0: Son las 8 y 28 minutos. 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
1: Son las 8:56. 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
1: 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Bienvenidos a Puerto de Libros, librería radiofónica. Les habla Luis Peroso Cervantes, quien de lunes a viernes de 9 a 10 de la noche trae para ustedes este programa a través de la red nacional de emisoras Radio Fe y Alegría, 23 emisoras conectadas para llegar a ustedes con buenos libros, con buena literatura, con opciones maravillosas para el encuentro de la intelectualidad y, por supuesto, con estas píldoras de el conocimiento que nos ayudan a ser mejores ciudadanos. La noche de hoy estaremos escuchando un poco de buena música, pero también relacionada con ideas y, por supuesto, con poesía. Estaremos escuchando las canciones de un cantautor maravilloso, un cantautor estadounidense, a Pete Seeger, uno de los grandes compositores de la música de protesta en Estados Unidos, quien naciera un 3 de mayo del año 1919 y falleciera un 27 de enero del año 2014, un músico de folk estadounidense que manifestó en toda su obra un compromiso social y de defensa de los derechos humanos, lo que le valió una persecución política en su país por parte del Comité de Asuntos Antiamericanos en el año 1951, que lo condenó a 12 meses de prisión y 17 de total y absoluta censura en los medios de comunicación locales de Estados Unidos. Su carrera experimentó un gran auge a partir del movimiento hippie en el decenio de los años 60, tanto por la calidad de sus composiciones como por su activismo pacifista. Y de este hombre vamos a estar hablando hoy, sobre su vida y sobre sus letras, sobre sus maravillosas canciones, sobre la manera que tiene de mirar el mundo. Así que vamos a darnos la oportunidad de conocer, de disfrutar de esta poética de la revolución en Norteamérica y, por supuesto, también de inspirarnos para nosotros producir los cambios necesarios que la humanidad debe tomar en la brevedad posible. Me gustaría saber sus comentarios al 0424-672-3597, 0424-672-3597, o en nuestras redes sociales, arroba librería radio en Twitter y en Instagram, para que me digan si han escuchado usted a Pete Seeger, si conocen algo de su obra, de su música, si anteriormente han escuchado algo de él. Y con gusto, bueno, les voy a estar compartiendo algunas de sus canciones y traduciendo alguna de sus letras. Comencemos por esta maravillosa canción que traduce al español: ¿dónde han ido a parar todas las flores? Where hath all the flower gone? De Peter Seeger, en inglés, por supuesto, y luego les traeré esta traducción de esta canción maravillosa que en el año 1955, bueno, le trajo algunos problemas al cantante norteamericano Peter Seeger.
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0: ¿Qué les ha parecido esa versión en inglés? Bueno, la versión original de la canción. Ahora voy a compartir con ustedes la traducción de esta canción. Pero como les comentaba, en el año 1955, el Comité de Actividades Antiestadounidenses, que hizo estragos, por supuesto, en la música, en el cine, en la pintura, en la poesía. Bueno, este era un comité de la Cámara de Representantes de los Estados Unidos. Bueno, fue el encargado de identificar elementos anarquistas y subversivos y llamó a declarar, entre otros, al cantautor Peter Seeger. En ese momento oscuro de su carrera y su vida, fue el detonante para que Seeger escribiera esta canción de protesta, que se traduce, como les comento, ¿dónde han ido a parar todas las flores? Este tema antibelicista se convirtió en un éxito mundial y se ha versionado en otros idiomas. Ha sido versionada por otros como Peter, Paul and Mary, por Shedders, por Bob Darin, por The Four Sessions, por... ¿Quién más podría comentarle? Una larga lista aquí. Hay una versión de Olivia Newton-John, por Tierra, Viento y Fuego, por Joan Baez. Ah, sería bueno buscar la versión de Joan Baez. Vamos a leer la traducción de la letra para que ustedes vean la belleza de esta canción. El poema, la letra, dice: ¿dónde han ido a parar todas las flores? Y está lleno de preguntas. Son preguntas cada uno de los versos. ¿Dónde han ido a parar todas las flores? Ha pasado mucho tiempo. ¿Dónde han ido a parar todas las flores? Hace tanto tiempo. ¿Dónde han ido a parar todas las flores? Las chicas jóvenes las han cortado todas. Oh, ¿cuándo van a aprender? Oh, ¿cuándo van a aprender? ¿A dónde se han ido todas las chicas jóvenes? Ha pasado mucho tiempo. ¿A dónde se han ido todas las chicas jóvenes? Hace tanto tiempo. ¿A dónde se han ido todas las chicas jóvenes? Se han ido a buscar marido, todas ellas. Oh, ¿cuándo van a aprender? Oh, ¿cuándo van a aprender? ¿A dónde se han ido todos los maridos? Ha pasado mucho tiempo. ¿A dónde se han ido todos los maridos? Hace tanto tiempo. ¿A dónde se han ido todos los maridos? Se han hecho soldados. Oh, ¿cuándo van a aprender? Oh, ¿cuándo van a aprender? ¿A dónde se han ido todos los soldados? Ha pasado mucho tiempo. ¿A dónde se han ido todos los soldados? Hace tanto tiempo. ¿A dónde se han ido todos los soldados? Se han ido a la tumba, todos. Oh, ¿cuándo van a aprender? Oh, ¿cuándo van a aprender? ¿A dónde se han ido todas las tumbas? Ha pasado mucho tiempo. ¿A dónde se han ido todas las tumbas? Hace tanto tiempo. ¿A dónde se han ido todas las tumbas? Se han ido a por flores, todas. Oh, ¿cuándo van a aprender? Oh, ¿cuándo van a aprender? ¿Dónde se han ido a parar todas las flores? Ha pasado mucho tiempo. ¿Dónde se han ido a parar todas las flores? Hace tanto tiempo. ¿Dónde han ido a parar todas las flores? Las chicas jóvenes las han cortado todas. Oh, ¿cuándo van a aprender? Verdaderamente, una canción desgarradora en el sentido en el que sin denunciarlo directamente, denuncia la guerra. ¿Qué espectacular manera tiene la poesía, el arte, la buena música, la buena canción de decir tanto con apenas mostrar un vestigio de la idea? La idea se hace profunda, se hace infinita en la voz de un poeta como Peter Seeger. Escríbame sus comentarios al 0424-672-3597. Vamos a hacer una pequeña pausa de 2 minutos y ya volvemos con más de nuestro programa Puerto de Libros, Librería Radiofónica.
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2: Son las 9:13. 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

Seguimos en Puerto de Libros, librería radiofónica, esta noche escuchando a Peter Seeger, uno de los más grandes compositores norteamericanos. Acabamos de escuchar una canción linda, realmente. Se titula My Raven Rise, que sería algo así como Mi Carrera Arcoíris, podríamos, o también Mi Raza Arcoíris. Su letra dice así: un cielo azul sobre nosotros, un océano lamiendo toda nuestra costa, una tierra tan verde y redonda, ¿quién podría pedir más? Y porque te amo, lo intentaré una vez más, para mostrar mi raza arcoíris. Es demasiado pronto para morir. Algunas personas quieren ser como un avestruz, entierran sus cabezas en la arena. Algunos esperan que los sueños de plástico puedan desatar todas esas manos codiciosas. Algunos esperan tomar el camino fácil, venenos, bombas. Ellos piensan que los necesitamos. No saben que no puedes matar a todos los incrédulos. No hay atajo a la libertad. Ve y dile a todos los niños pequeños, dile a todas las madres y padres también. Ahora es nuestra última oportunidad de aprender a compartir lo que se nos ha dado a ti y a mí. Ahora escuchemos otra maravillosa canción de este estupendo cantante norteamericano. Vamos a escuchar una canción que tiene como título Tour, Tour, Tour, que podríamos traducir gira, gira, gira. Y su letra dice: a todo, gira, gira, gira. Hay una estación, gira, gira, gira. Y un momento para todo propósito bajo el cielo. Un momento para nacer, un momento para morir, un momento para plantar, un momento para cosechar, un momento para matar, un momento para curar, un momento para reír, un momento para llorar. A todo, gira, gira, gira. Hay una estación, gira, gira, gira. Y un momento para todo propósito bajo el cielo. Un momento para construir, un momento para derrumbar, un momento para bailar, un momento para lamentar, un momento para tirar piedras. Un momento para juntar piedras. A todo, gira, gira, gira. Hay una estación, gira, gira, gira. Y un momento para todo propósito bajo el cielo. Un momento de amor, un momento de odio, un momento de guerra. Un momento de guerra. Un momento que podrías aceptar. Un momento para abstenerse de aceptar. A todo, gira, gira, gira. Y un momento para todo propósito bajo el cielo. Un momento para ganar. Un momento para perder. Un momento para rasgar. Un momento para coser. Un momento para el amor. Y un momento para odiar. Un momento para la paz. Juro que no es demasiado tarde.

0: Estamos escuchando al cantante norteamericano Peter Seegers, quien se dedicó a la música desde la década de 1940, formando parte de las bandas The Almanac Singer, en la que también participó con Woody Guyter, y posteriormente la banda Weavers. En el año 1943, con The Almanac, grabó un álbum llamado Historias del Batallón Lincoln, con una decena de canciones, algunas compuestas y otras recogidas de propios milicianos estadounidenses del batallón a su regreso de la Guerra Civil Española, como The Wars is Valley in Spain, called Jarama, Hay un valle en España llamado Jarama, o Young Man from Alcalá, El joven de Alcalá. Vamos a hacer una pequeña pausa de 2 minutos aquí en Puerto de Libros, librería radiofónica, y ya volvemos con más de este programa dedicado a Pete Seeger, cantautor de compromiso social norteamericano.
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2: Son las 9:28.
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6: 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The sergeant said, sir, are you sure this is the best way back to the base? 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Well, the sergeant said, sir, with all this equipment, no man will be able to swim. 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All at once, the moon clouded over, we heard a gurgling cry. A few seconds later, the captain's helmet was all that floated by. 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We stripped and dived and found his body stuck in the old quicksand. I guess he didn't know that the water was deeper than the place he'd once before been. 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
1: Seguimos en Puerto de Libros, librería radiofónica. Acabamos de escuchar una de las mejores canciones, las más populares canciones que se hayan cantado en el momento de la guerra de Vietnam. Esta es una canción que sin duda merece nuestra atención. Es todo un corrido, toda una historia, además con ese ritmo tan sesentero, tan maravilloso. Podríamos decir que se titula con hasta la cintura en el barro, o podríamos traducirla también más literalmente, cintura profunda, metida profundamente en el gran fango. Algo así podríamos estarla traduciendo, pero es una historia verdaderamente maravillosa que nos va a revelar un poco lo que sufre el soldado norteamericano. Si ustedes me lo permiten, les intento traducir, intento hacer una versión de esta letra en español. Fue en 1942. Yo era miembro de un buen pelotón. Estábamos en maniobras. Una noche, a la luz de la luna, el capitán nos dijo que vadeáramos un río. Así empezó todo. Estábamos hasta las rodillas en el gran lodo, pero el gran tonto dijo que siguiéramos adelante. El sargento dijo: señor, ¿está seguro? Este es el mejor camino de regreso a la base. Sargento, adelante. No, yo voy a rodear el río como a una milla por encima de este lugar. Estará un poco empapado, pero sigue trabajando duro. Pronto estaremos en tierra firme. Estábamos hasta la cintura de lodo. Estábamos en el gran terreno fangoso y el gran tonto dijo que siguiera adelante. El sargento dijo: señor, con todo este equipo ningún hombre podrá nadar. Sargento, no seas una niña nerviosa. El capitán le dijo: todo lo que necesitamos es un poco de determinación. Hombres, síganme, yo los guiaré. Estábamos hasta el cuello de barro y el gran tonto dijo que siguiera adelante. De repente, la luna se nubló. Oímos un grito gorgoteante. Unos segundos después, el casco del capitán fue todo lo que pasó flotando. El sargento dijo: vuélvanse, hombres, yo estoy a cargo de ahora en adelante. Y acabamos de salir de ese gran fango con el capitán muerto y desaparecido. Nos desnudamos y buceamos, encontramos su cuerpo atrapado en las viejas arenas movedizas. Supongo que no sabía que el agua era más profunda que el lugar en que había estado antes. Otras corrientes se habían unido a la gran masa de barro, como a media milla de donde estábamos. Tuvimos suerte de escapar del gran fango cuando el gran tonto dijo que siguiéramos adelante. Bueno, no voy a señalar ninguna moraleja. Dejaré eso para ti. Tal vez todavía estás caminando, todavía estás hablando. Me gustaría mantener su salud. Pero cada vez que leo los periódicos, este viejo sentimiento se enciende. Estuvo hasta la cintura en el lodo fangoso y el gran tonto dijo que siguiéramos adelante. Hasta la cintura en el gran lodo fangoso y el gran tonto dijo que siga adelante. Hasta la cintura en el barro y el gran tonto dice que siga adelante, hasta la cintura, hasta el cuello. Pronto incluso el hombre alto estará sobre su cabeza. Estamos hasta la cintura en el gran barro ahora, y el gran tonto nos dice que sigamos adelante. ¿Qué les parece esa letra? Bueno, hoy los venezolanos parece que estamos hasta la cintura, sino hasta el cuello, y algunos tontos de la política nos dicen que sigamos adelante. Quizás debamos de conseguir un nuevo camino. Los invito siempre a buscar un nuevo camino, nuevas verdades. Este es Peter Seegers, que en el año 1960, en la década de los 60, con el auge de la cultura hippie y los cambios que causó la sociedad, bueno, se vio beneficiado en su carrera artística porque se relanzó al mundo. Fue muy popular en Latinoamérica por una versión de la canción Guantanamera y se opuso con fervor a la guerra de Vietnam, a la cual le dedicó varios interesantes temas, entre los cuales, bueno, destaca uno que dice: siento que me estoy arreglando para morir. Y en el año 1963 logró un gran éxito con álbum que, traducido al español, sería algo así como Venceremos, algo así como We Shall

alguna otra canción de Peter Seeger. Me gustaría saber sus opiniones. ¿Por qué no me envían un mensaje de texto al 0424-672-3597? Vamos a escuchar una versión, esta versión de la canción Guantanamera de Peter Seeger.

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2: Son las 9:43. 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
1: Seguimos en Puerto de Libros, librería radiofónica. Acabamos de escuchar una de las canciones más famosas de Peter Sellers. Esta canción es una versión de otra canción anterior de Tom Paxton. Tom Paxton es otro cantautor estadounidense que en el año 1964 lanzó su primer disco de estudio en el que aparece esta canción que se titula ¿Qué has aprendido en la escuela?, de la cual nuestro cantautor Pete Seeger hace su propia versión y la convierte, por supuesto, en un éxito rotundo. La letra de esta canción podríamos traducirla de la siguiente manera. ¿Qué aprendiste hoy en la escuela, hijito mío? Aprendí que Washington nunca dijo una mentira. Aprendí que los soldados rara vez mueren. Aprendí que todos son libres. Eso me dijo el profesor. Y eso es lo que aprendí en la escuela hoy. ¿Qué aprendiste hoy en la escuela, hijito mío? Aprendí que los policías son mis amigos. Aprendí que la justicia nunca termina. Aprendí que los asesinos mueren por sus crímenes. Incluso si cometemos un error a veces. Y eso es lo que aprendí en la escuela hoy. ¿Qué aprendiste en la escuela, hijo mío? Querido hijito mío. Aprendí que la guerra no es tan mala. Aprendí sobre los grandes hombres que hemos tenido. Peleamos en Alemania y en Francia. Y algún día podría tener mi oportunidad. Y eso es lo que aprendí hoy en la escuela. Es lo que aprendí en la escuela. ¿Qué aprendiste hoy en la escuela, hijito mío? Aprendí que nuestro gobierno debe ser fuerte. Siempre es correcto y nunca incorrecto. Nuestros líderes son los mejores hombres. Así que los elegimos una y otra vez. Y eso es lo que aprendí en la escuela hoy. Eso es lo que aprendí en la escuela. Verdaderamente rotunda esta canción. Corta, un minuto y tanto, casi dos minutos es lo que dura. Pero es una bestia de canción, maravillosamente concisa, poderosa, transformadora. ¿Qué poder tiene la ironía? ¿Qué poder tiene, por supuesto, la inteligencia cuando se aplica al arte y a las buenas causas para despertarnos? ¿Qué aprendieron nuestros hijos hoy en la escuela? ¿Usted se lo ha preguntado? Escuchemos ahora a Peter Seeger con su canción Forever Young, que es una especie de homenaje a Bob Dylan.

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1: Qué excelente canción esa que acabamos de escuchar. Además, una versión bellísima patrocinada por Amnistía Internacional, donde tenemos la maravillosa oportunidad de escuchar la voz ya del anciano Pete Seeger, pero sin duda también la de un coro de niños hermosísima. Esta canción pertenece al programa Campañas de Libertad, las canciones de Bob Dylan en honor a los 50 años de Amnistía Internacional. E invitaron, por supuesto, a este gran cantante norteamericano para que tuviese la oportunidad de rendirle un homenaje a Bob Dylan y, por supuesto, también todo lo que él significa en la lucha por los derechos humanos y por la transformación de nuestras realidades globales, porque sin duda son asuntos globales los que se tratan en canciones como esta. Y ustedes, cuéntenme una cosa, ¿qué les ha parecido el programa de hoy? ¿Qué les ha parecido este personaje que trajimos hoy a nuestro programa y que sin duda ustedes también tendrán la oportunidad de conocer, de dar a conocer, de traer hasta nuestra realidad? Espero que podamos traspolar un poco las enseñanzas y la vida de un hombre como Peter Seeger, la lucha de un hombre como Peter Seeger en nuestra vida cotidiana venezolana. En el año 1994, Peter Seeger recibió la Medalla Nacional de las Artes y en el 97 el Grammy en la categoría Folk. En 1999 viajó a La Habana para recibir la Orden Félix Varela en primer grado. En enero del año 2009, durante la ceremonia de asunción presidencial de Barack Obama, Peter Seeger tocó junto a Bruce Springsteen y a otros artistas en el Lincoln Memorial de Washington, D.C. En el año 1969, el cantautor español Adolfo Celdrán graba la primera versión en castellano del tema Little Box, es decir, Pequeñas Cajas, original de Malvina Reynolds y arreglada por Peter Seeger con el título Cajitas, y que es la canción con la que esperamos terminar. Esa canción que nos dice lo siguiente, miren este poema tan interesante, y ya con esto concluimos. Cajitas en la ladera de la colina, cajitas hechas de cartón, cajitas, cajitas, cajitas, todas iguales. Hay una verde y otra rosa, una azul y otra amarilla, todas están hechas de cartón y todas tienen la misma pinta, y la gente en las casas van todas a la universidad y todos lo ponen en cajitas, cajitas todas iguales, y hay doctores y hay abogados y ejecutivos de negocios y todos están hechos de cartón y todos tienen la misma pinta y todos juegan en el campo de golf y se toman su martini seco. Y todos tienen niños guapos, y los niños van a la escuela, y los niños van al campamento de las colinas, y luego a la universidad. Y todos acaban metidos en cajas, todos salen iguales. Los chicos entran en el negocio, y se casan, y fundan una familia, y todos acaban metidos en cajas, cajitas todas iguales. Hay una verde y otra rosa, una azul y otra amarilla, y todas están hechas de cartón. Y todas tienen la misma pinta. Ese es el espíritu de la música de Pete Seeger. Ha sido un inmenso placer trabajar para ustedes. Nos escuchamos el día de mañana. Habló para ustedes Luis Peroso Cervantes. Por favor, sean felices, lean poesía.

0: 59 minutos. 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

0: Son las 10 y 30 minutos.
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Son las 10:58. 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

Son las 11 y 28 minutos. 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

0: Son las 11:53. A continuación, Gloria al Bravo Pueblo.
1: Himno de la República Bolivariana de Venezuela. Letra de Vicente Salias y música de Juan José Landaeta.

0: continuación, Sobre Palmas.
1: Himno del Estado Zulia, letra de Udón Pérez y música de José Antonio Chávez.

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0: Son las 12 y 28 minutos. 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

Es la una. 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

0: Es la 1:29. 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

0: Es la 1:59. 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

0: Son las 2:29. 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

0: Me gusta este lugar.
1: Son las 2 y 59 minutos. 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
1: Un día normal en los Estados Unidos.

0: Son las 3 y 30 minutos.
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0: Son las 4 en punto. 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

0: Son las 4 y 29 minutos. 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

0: Son las 4 y 58 minutos. 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

0: 5:16 de la mañana de este miércoles 29 de julio. A esta hora los saludamos a todos los que nos escuchan a través de la señal nacional de Radio Fe y Alegría, de todas las emisoras que se conectan a esta hora de la mañana a la señal. Y también a los que nos ven y nos escuchan a través de nuestro canal de YouTube Fe y Alegría Media. También los invitamos también a escribirnos a través del chat de ese canal de YouTube Fe y Alegría Media y a través de la mensajería de texto 0412-691-2454. Estamos aquí un nuevo día para informarles de todo lo que pase en el acontecer nacional y mundial, y como cada mañana nos encomendamos a Dios.
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2: ...28 de julio... Santa María Josefa Rosselló.
3: Monseñor, he venido a ofrecerle mis servicios.
4: ¿Y en qué una jovencita puede ayudarme?
3: Sé que está preocupado por los niños y niñas abandonados en las calles de la ciudad.
4: Sí, muy preocupado.
3: Yo me encargo de recoger, atender y dar educación a todos los niños y niñas abandonados. Solo quiero una vieja casa donde llevarlos.
4: Tendrás una vieja casa y quiero que reúnas a otras jóvenes que quieran ayudarte en este trabajo.
3: Cuente conmigo, señor obispo.
5: Así era María Josefa Rosselló, una mujer emprendedora y decidida.
6: María Josefa nació en Italia en 1811 y desde pequeña expresó su amor a Jesús realizando obras de caridad.
5: A los 26 años, en 1837, junto a un grupo de amigas, fundó la congregación Nuestra Señora de la Merced o de las Misericordias, con el fin de atender a los niños y niñas más pobres.
6: Con una casa casi en ruinas, unos muebles viejos, 4 colchones de paja, un crucifijo y una imagen de la Virgen María, empezó su nueva comunidad.
5: Y Dios la bendijo tanto que en vida fundó 66 casas de la comunidad. El año 1880, María Josefa pasó a la eternidad.
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0: Cuando son las 5:19 de esta mañana, de este miércoles 29 de julio, iniciamos con los titulares de este día. Abrimos el portal de la casa, Radio Fe y Alegría Noticias.com, que titula: Reforma de ley de arrendamiento podría dinamizar el alquiler de viviendas. Enrique Herrera Asilla, abogado especialista en condominios, afirmó que la reforma de la ley de arrendamiento podría aumentar las posibilidades de alquiler de inmuebles en Venezuela y dinamizar esta actividad. Durante su participación en Punto y Seguimos, espacio de Radio Fe y Alegría Noticias, explicó que el proyecto de ley aprobado por la Asamblea Nacional en primera discusión se encuentra actualmente en etapa de consulta pública. A su juicio, la propuesta abre la posibilidad de crear reglas más justas tanto para los propietarios como para los inquilinos. Nos parece, en términos, dice que les parece que un proyecto de ley abriría la posibilidad de un aumento de posibilidades para el arrendamiento de inmuebles. El abogado indicó que esto podría contribuir a atender la necesidad de vivienda de las personas damnificadas que tienen la posibilidad de alquilar, así como de una población que no cuenta con recursos para comprar una vivienda o que no desea hacerlo. Herrera también recordó que la ley de arrendamiento vigente, aprobada en 2011, estableció condiciones que a su juicio fueron muy rígidas y generaron beneficios para los arrendatarios y perjuicios para los propietarios. Aseguró que esta situación provocó una distorsión en el mercado de alquileres y llevó a que muchos dueños decidieran no arrendar sus inmuebles. Se estima que hay 200.000 viviendas desocupadas y que pudieran los propietarios estar dispuestas a alquilarlas, pero con esta situación legal que hay, no lo hacen, declaró el abogado. Sobre el mantenimiento de los inmuebles, el especialista explicó que el arrendatario debe asumir las reparaciones menores, mientras que el arrendador debe encargarse de las reparaciones mayores. También señaló que en los apartamentos que quedaron inhabitables tras el doblete sísmico, el arrendatario puede solicitar la suspensión o extinción de la relación de arrendamiento porque el propietario no puede obligarlo a continuar pagando por un espacio que no cumple con las condiciones acordadas. En esos casos precisó que el arrendatario podría solicitar la devolución de pagos adelantados por periodos que no podrán cumplirse y del depósito de garantía entregado al propietario. Es la nota que publica a esta hora el portal de la casa, Radio Fe y Alegría Noticias.com, que titula Reforma de Ley de Arrendamiento podría dinamizar el alquiler de viviendas. Pasamos al portal Tal Cual, que titula Ministro Garcés afirma que no demolerán edificios mientras haya cuerpos por recuperar. Dice que Francisco Garcés, presidente de la Comisión Presidencial para Evaluación de Habitabilidad de Infraestructura, aseguró este martes que no se efectuarán demoliciones sin consentimiento. El funcionario señaló que el Estado de La Guaira va a tener el mayor número de edificaciones que van a ser demolidas. Sostuvo que es parte de un trabajo que viene realizando la Vicepresidencia de Obras Públicas y que la primera instancia siempre es la respuesta de los familiares, que ninguna estructura sería demolida teniendo deudos o personas que recuperar. Garcés ofreció un balance de gestión a más de un mes del doble terremoto que estremeció Venezuela y aseguró que hasta el momento se han realizado en el país más de 32.000 inspecciones. La cifra exacta sería de 32.485 inspecciones. Estas arrojaron un total de 18.139 edificaciones con etiqueta color verde, 7.199 edificaciones con el color amarillo y 7.147 edificaciones con el color rojo. Tras compartir los datos mencionados, precisó que en Caracas se han realizado 17.832 inspecciones, teniendo como verdes 11.946. El resto está entre amarillo y rojo, sin especificar cada una de estas. En La Guaira se inspeccionaron 10.552 estructuras, donde dice que hay 5.069 de color verde, 3.110 amarilla y 2.373 del color rojo. En el estado Miranda se habrían inspeccionado 4.098, teniendo 3.240 en verde, 634 en amarillo y 224 en rojo. Garcés añadió que tras la creación de la instancia en la que participan representantes del Ministerio de Obras Públicas y Vivienda y también el Colegio de Ingenieros, se prepara una segunda fase de inspecciones en la que habrá indagaciones y estudios más profundos a las estructuras que fueron marcadas con etiqueta roja. Expuso que las edificaciones marcadas con este color tras el sismo no necesariamente serán derribadas, sino que su rehabilitación o demolición dependerán de criterios especializados. Tras culminar la fase 2, agregó, se iniciará la tercera, que consistirá en la reparación de estas estructuras. No estableció lapso. Precisó que todavía las entidades se encuentran en la primera fase. Según Garcés, hay instituciones que es un trabajo basado en el ejercicio ético profesional y transparente, como parte de las declaraciones que agregaba Francisco Garcés. Aseguró que en zonas populares comenzaron a habilitarse estructuras a través del Plan Venezuela Renace, que se lanzó tras los movimientos telúricos. Dice que hay una gran cantidad de estructuras rehabilitadas a través de este plan, que la iniciativa permite la atención y reparación que se necesita y que se iría extendiendo, agregó. Bueno, coincide con también lo que hemos venido comentando en el último mes acerca de este sistema de semaforización, y que precisamente era parte de lo que nos decían, por ejemplo, cuando hacíamos la cobertura específicamente en Tucacas, que este tipo de etiquetas no representaban la demolición inminente en todos los casos y que sería necesario un segundo informe, el levantamiento del informe de esta evaluación para una segunda descripción de la situación de cada estructura en estos casos de semaforización. Es la nota que publica el diario Tal Cual, titula: Ministro Garcés afirma que no demolerán edificios mientras haya cuerpos por recuperar. Esta hora de la mañana, 5:26 minutos de la mañana de este 29 de julio, hacemos el primer contacto con el Centro de Monitoreo Meteorológico de Radio Fe y Alegría. Ya tenemos en línea a nuestro compañero Rafael González. Rafa, te escuchamos.
7: Muy buenos días, Juan. Saludo a la audiencia que nos acompaña esta mañana. También a todo el equipo técnico, Francisco Fonseca, a toda la red nacional que nos acompaña tan tempranito. Bueno, ya comenzamos a proyectar imágenes de las condiciones climatológicas del territorio nacional. Hoy, 29 de julio, día miércoles, listos para ver también y escuchar las informaciones que el INAMET, Instituto Nacional de Meteorología y Hidrología de Venezuela, tiene para nosotros sobre la onda tropical 31, que como lo vemos está en todo el centro de Venezuela, con el núcleo principal sobre Lara, Portuguesa, también Barinas y parte de Apure. Alguna incidencia también sigue sobre el estado Bolívar, el estado Guárico, una gran y enorme tormenta. Un subnúcleo pequeño está sobre Valles del Tuy, Valle de la Pascua, toda la serranía de Tamanaco hacia la zona de Guárico. El estado Miranda también está a esta hora con fuertes aguaceros, y la región capital también con lluvias hacia Caracas, Los Teques, Maracay y parte también de Guarenas, Guatire. Mucha lluvia esta mañana, también algunas lloviznas esta mañaneras acá en la mesa de Guanipa. Acaba de pasar por acá una nubecita. Ayer llovió muchísimo en Cumaná. Lo habíamos dicho que venía fuerte aguacero hacia Cumaná, y a esta hora también nuevamente nublado y con lloviznas en toda la parte sur de hacia la serranía de Cumanacoa, está con lluvias. Ayer algunas zonas de Cumaná se inundaron con exceso de basura, como ya también habíamos predicho la semana pasada, que había que comenzar a limpiar los drenajes, las escaleras, las zonas altas, pero una cantidad de basura impresionante que taparon pues los drenajes y colapsaron varias zonas de la ciudad cumanesa. Hoy estaremos reportando esas calamidades. Avanza sobre Venezuela, interactuando en la zona de convergencia tropical, la onda tropical 31, que se ve fortalecida por la divergencia de los vientos en la altura. Esto indica INAMET a esta hora de la mañana. También da lugar a áreas nubladas con precipitaciones en zonas de montañas, especialmente hacia el estado Bolívar, Amazonas, Guárico, Apure, Barinas, Portuguesa y parte del estado Lara. También hay lluvia, lloviznas dispersas en otras zonas del territorio nacional. Las alertas todavía no han salido. Las proyecciones que el INAMET prevé siempre las zonas de mayor tensión que pudiéramos tener hoy, pero por los vientos que sopla, toda la zona de Apure está con posibles proyecciones de mucha lluvia. San Fernando de Apure, a esta hora lloviendo muchísimo, con descargas eléctricas, Caicara del Orinoco, la zona de los Pijiguaos, también la ciudad de Calabozo está allí en el epicentro, Guanare, Guanarito, muy, muy intenso, y tenemos que estar atentos también en el estado Lara, Barquisimeto y las poblaciones cercanas hacia la zona de San Felipe, ya que la tormenta va avanzando hacia el norte y también buscando el occidente. También en la mañana, a media mañana, pudiéramos tener incidencias sobre la zona del Alto Apure, El Orza, Guastualito y toda la zona sur de Mérida y también Barinas y Táchira. Esa es un poco la avanzada que trae esta onda tropical para el día de hoy. Debemos estar pendientes que mucha agua para los llanos venezolanos y también para el estado Lara y el estado Portuguesa. Con esta información retornamos a los estudios de la Red Nacional Fe y Alegría.
0: Gracias, Rafa, por ese primer contacto del clima que nos da la información como todas las mañanas en este primer reporte. A esta hora saludamos a nuestra compañera Irani Acosta para continuar con la programación y con la con los titulares del día de hoy. Buen día, Dani.
8: ¿Qué tal, Juan? ¿Qué tal, amigas y amigos de Radio Fe y Alegría? Buenos días, son las 5:32 minutos de la madrugada de este día, hoy 29 de julio, día miércoles. Llegamos a la media mitad del centro de esta semana y vamos a seguir revisando noticias e información que destaca la prensa a esta hora. Recordándoles antes que tienen a su disposición el 0412-691-2454 como el número telefónico para la mensajería de texto y la mensajería de WhatsApp. Para continuar, revisamos también parte de lo que publica en la mañana del día de hoy el portal de Efecto Cocuyo, que entre sus titulares a esta hora de la mañana destaca: Servicio Geológico de los Estados Unidos determina que el epicentro del sismo de 7.5 fue en costas de La Guaira y no en Yaracuy. Dice la nota que publica este portal que el Servicio Geológico de Estados Unidos, por sus siglas en inglés, el USGS, actualizó el día de ayer, martes 28 de julio, la localización del epicentro del potente terremoto de magnitud 7.5, ocurrido el 24 de junio de 2026 en el norte de Venezuela como parte de un doblete sísmico que resultó devastador. Según la nueva data, el epicentro se ubica ahora a 17 kilómetros al oeste de Catia La Mar, estado La Guaira, en coordenadas 10.622 norte, grados norte, y 67.194 grados oeste, con una profundidad de 10 kilómetros. El 24 de junio, este mismo instituto, el Servicio Geológico de los Estados Unidos, había ubicado el epicentro a 28 kilómetros al sureste de Yumare, en el estado Yaracuy, aproximadamente en las coordenadas 10 grados norte, 430.435 y 68.472 grados oeste. La actualización se realizó para incluir más datos y un análisis refinado. Sin embargo, la misma organización advierte que la incertidumbre real es probablemente mayor que los 6 kilómetros calculados, porque las primeras ondas sísmicas estuvieron oscurecidas por el fuerte sismo de magnitud 7.2 ocurrido solo entre 30 y 39 segundos antes. Es decir, que el solapamiento entre un sismo y otro es lo que hace complejo ubicar con exactitud el epicentro del segundo terremoto, que fue además el de mayor magnitud y que, según esta actualización del Servicio Geológico de los Estados Unidos, estaría mucho más cerca de La Guaira de lo que se pensó en un principio. Pues estaría mucho más cerca de Catia La Mar, por supuesto, lo que implica que habría golpeado con mucha más fuerza más directamente esta zona del país. Continúa la nota, que esta revisión sitúa el epicentro algo más hacia el este, más cerca de la costa y de las zonas que sufrieron daños más severos, es decir, más cerca de Caracas y La Guaira, lo que estamos comentando, lo que coincide mejor con los modelos de ruptura finita que muestran una propagación unilateral hacia el este a lo largo del sistema de fallas San Sebastián. El resto de los parámetros, magnitud 7.5, profundidad 10 kilómetros y mecanismo de falla, se mantienen sin cambios. Esta corrección ayuda a los científicos a entender con mayor precisión cómo se propagó la energía del sismo y mejora los modelos de riesgo para futuras amenazas en la región. La nota que acabo de compartir está publicada en el portal Efecto Cocuyo. Con esta actualización, entonces, Yaracuy deja de estar en el epicentro de los movimientos, porque el primero está ubicado más bien hacia Morón, hacia el estado Carabobo, igual muy cerca de Yaracuy. Es una zona geográfica donde casi coinciden el estado Falcón, Carabobo y Yaracuy, en el municipio, muy cerca del municipio Veroes, que fue la zona más afectada del estado Yaracuy. Y para zonas como Puerto La Cruz, la misma población de Morón, Maracay, Choroní, el estado de Aragua. Sí, el epicentro del segundo terremoto está ubicado más hacia Katia la Mar. Habrían quedado zonas que habrían recibido ondas sísmicas de lado y lado, de este a oeste y de oeste a este, porque están en medio de los dos epicentros. Ya los científicos nos dirán en sus análisis qué implicaciones tiene esto también para comprender cómo se comportó el sistema de fallas de San Sebastián, que es el que está directamente involucrado en este doblete sísmico, y lo que hay que tener en cuenta para el futuro en nuestro país y la posibilidad de reconstrucción o de nuevas edificaciones, de construcción de nuevas edificaciones en los 7 estados que resultaron afectados. Esto también daría una comprensión mayor del nivel de impacto que llegó hasta el estado Miranda, pues ubica el epicentro mucho más cerca de estas zonas en Caracas y La Guaira. Son las 5:38 minutos de la mañana. Seguimos chequeando noticias, seguimos chequeando información. Y revisamos también parte de lo que publica a esta hora el portal del diario El Nacional, que entre sus notas a esta hora de la mañana publica: la familia de Víctor Quero sigue esperando justicia a un año de su muerte. La muerte de Víctor Hugo Quero Navas ocurrió, según un comunicado del Ministerio para el Servicio Penitenciario, el 24 de julio de 2025. Había sido detenido el 3 de enero del mismo año por el gobierno de Nicolás Maduro, y tras cumplirse un año de la fecha en la que el gobierno anunció o admitió que falleció, no solo no hay responsables penales de la muerte, sino que este mantiene al menos 7 personas en situación de desaparición. Dice la nota que publica este portal. A ver si podemos leer la nota. Bueno, no, ahora el portal del Nacional te pide suscripción para leer sus notas, mira tú. Bueno, destaca la nota del portal Nacional, El Nacional, sobre la muerte de Víctor Quero Navas, que todavía no hay nadie responsable por no solamente su muerte, sino por el ocultamiento de la información a su familia, su madre, quien también falleció un mes después de conocer el paradero de su hijo, y su familia, el resto de su familia, espera que avancen las investigaciones, pese a los anuncios hechos en su momento por el Ministerio Público y por la Defensoría del Pueblo para activar investigaciones. Se espera aún que haya resultados por la vinculación de la cadena de mando, involucrada en este caso, desde las personas responsables directas del centro de reclusión en la que se encontraba Víctor Quero Navas hasta los responsables del Ministerio de Servicios Penitenciarios y los cuerpos de seguridad y el ministerio a cargo de esos cuerpos de seguridad que practicaron la detención de Hugo, de Víctor Hugo Quero Navas. Son las 5:42 de la mañana. Vamos a avanzar a esta hora con más noticias. Y revisamos también parte de lo que publica el portal del diario El Universal, que entre sus notas a esta hora de la mañana destaca que el Tribunal Supremo de Justicia ordenó el reinicio de operaciones de Halliburton en Venezuela. Dice la nota que publica el portal del diario El Universal que el Tribunal Supremo de Justicia ordenó el reinicio de las operaciones productivas de la empresa de servicios Halliburton de Venezuela, de acuerdo con la sentencia número 327 de la Sala Social. Mediante una medida cautelar, el tribunal restituyó a la empresa el uso de los bienes embargados por considerar que estos resultan estratégicos para la industria nacional de hidrocarburos. La decisión facultó a Servicios Halliburton de Venezuela para usar, administrar y explotar los bienes restituidos con el fin de mantener la continuidad de sus actividades y garantizar el desarrollo de su objetivo social. En la sentencia, el TSJ dispuso que el actual depositario judicial entregue los bienes muebles e inmuebles embargados a la compañía, por lo que comisionó al Tribunal de Ejecución con sede en Cabimas en el estado Zulia. El fallo también designó un veedor judicial para supervisar el cumplimiento y entre sus funciones figura elaborar un inventario y presentar informes periódicos sobre la decisión del máximo tribunal de la República en nuestro país. Esto es una nota originalmente escrita por la Agencia Venezolana de Noticias y que replica el portal de El Universal. También, por cierto,

que la empresa de servicios Halliburton cesó sus operaciones el 30 de diciembre de 2020 por las restricciones que había impuesto los Estados Unidos a nuestro país. Es decir, por las llamadas sanciones. Eso fue en el 2020. Y ahora se ordena la reactivación de sus actividades en nuestro país. Seguimos chequeando noticias e información. La nota que compartía con ustedes la publica el portal del diario El Universal. 5:46 minutos de la mañana, ya son las 5:46 minutos y en el portal Banca y Negocios, a esta hora hay un titular que destaca reunión de Conatel con representantes de SpaceX para formalizar el servicio e impulsar nuevos canales de conectividad. Dice la nota, la Comisión Nacional de Telecomunicaciones, Conatel, sostuvo una mesa de trabajo con representantes de Starlink con el fin de fortalecer el sector de las telecomunicaciones y garantizar que los venezolanos cuenten con un abanico amplio y diversificado de opciones para la conectividad a Internet. En el encuentro examinaron los aspectos técnicos, jurídicos y económicos necesarios para la regularización y despliegue del servicio de Internet satelital en Venezuela, garantizando el cumplimiento de la normativa legal vigente y la protección de los usuarios. La institución venezolana exhortó a la empresa estadounidense a comenzar el proceso de homologación de sus equipos a través de la página web del organismo. Igualmente, en el encuentro se precisaron los atributos de transporte de datos, así como también el uso del espectro radioeléctrico en las bandas satelitales. Por su parte, los representantes de SpaceX acotaron que tienen la disposición de ajustar la figura jurídica e institucional a los requerimientos del ente regulador. También puntualizaron que la compañía tecnológica estadounidense busca impulsar nuevos canales de conectividad en el país que cumplan con las leyes y que garanticen servicios de calidad a los usuarios. Al encuentro asistieron el director general de Conatel y parte del equipo de Starlink, entre ellos el director de asuntos legales y regulatorios de la empresa para América Latina. Bueno, digamos que se va a formalizar un servicio que se venía prestando sin permiso, sin tener el cumplimiento de las leyes en nuestro país, porque lo vimos a partir de los hechos del 3 de enero. Ya SpaceX Starlink había ofrecido en algún momento conectividad de internet gratuita para nuestro país. Y durante los terremotos también lo ofreció. Es decir, había gente o hay gente en Venezuela que tiene los servicios de Starlink y los tiene contratados para otros países, para Colombia o para Brasil, y esos equipos, al tener conexión satelital, cuando se mueven, pues mantienen su conectividad y también operan dentro del territorio venezolano. La diferencia es que ahora no hay que comprarlos a través de intermediarios, sino que se podrán tener agentes autorizados directos de Starlink en Venezuela, y eso debería permitir tener mejores tarifas y un servicio y un soporte a usuarios mucho más eficiente y que se cumpla con las normativas de nuestro país. Es decir, que mejore el servicio que se presta en este sentido, ofreciendo entre las opciones a los venezolanos no solamente la posibilidad de fibra óptica, sino esta posibilidad de internet satelital, que bien funcionó para las primeras respuestas a nivel de comunicación en La Guaira durante los terremotos

0: del pasado 24 de junio. Son las 5:50 minutos de la mañana, les recordamos 0412-691-2454 es el número telefónico que tienen a disposición para participar con nosotros en este espacio en la mañana del día de hoy. Vamos a seguir revisando noticias e información que destaca la prensa este miércoles 29 de julio de 2026. Y miramos también parte de lo que publica el portal del diario Versión Final, que entre sus notas a esta hora destaca que nuestro país, Venezuela, entregó una nota de protesta a Irán por declaraciones despectivas e impropias. El gobierno de Venezuela convocó este martes al embajador de Irán en Caracas para entregarle una nota de protesta diplomática, luego de considerar que autoridades iraníes realizaron declaraciones que califican como despectivas e impropias hacia las instituciones y autoridades venezolanas. A través de un comunicado que fue difundido por la Cancillería, el Ejecutivo expresó su rechazo a lo que describió como manifestaciones que afectan la imagen del país y exigió el cese de toda alusión a comparación que menoscabe la dignidad, la soberanía, la institucionalidad o el buen nombre de Venezuela. La decisión llamó la atención debido a la estrecha relación política y económica que ambos países han mantenido durante las últimas dos décadas, consolidándose como aliados estratégicos en distintos escenarios internacionales. Aunque el Ministerio de Relaciones Exteriores no precisó cuáles fueron las declaraciones que motivaron la protesta, la medida ocurre días después de que el canciller de este país, Abbas Araghchi, afirmara en una entrevista televisiva, al referirse a las negociaciones entre la nación persa y Estados Unidos, que Irán no es Venezuela. El comentario se difundió ampliamente en redes sociales y fue interpretado por Caracas como una comparación inapropiada. Hasta el momento, las autoridades de Irán no han emitido una respuesta oficial sobre la nota de protesta presentada por el gobierno venezolano. La convocatoria del representante diplomático constituye uno de los mecanismos previstos en las relaciones internacionales para expresar el descontento de un Estado frente a las acciones o declaraciones de otro país, sin que ello implique, por ahora, una ruptura de los vínculos bilaterales. La información fue dada a conocer inicialmente por la agencia de noticias AFP, que indicó que las autoridades venezolanas no ofrecieron mayores detalles sobre el origen específico de la controversia. Bueno, y este impasse se da unos días después que se conociera la noticia de reuniones entre representantes del gobierno venezolano y representantes del gobierno de Arabia Saudita, uno de los principales aliados en la región de Medio Oriente de Estados Unidos y uno de los principales rivales de Irán en esa región, por supuesto, y en los mercados petroleros. Irán, que viene de una muy estrecha relación con Venezuela, también recibirá e interpretará esto y qué supone para su relación con Venezuela, considerando que Irán era quien nos enviaba gasolina o a quien le comprábamos gasolina cuando no podíamos nosotros, no teníamos la capacidad de refinarla, de producir, ni siquiera para atender el mercado nacional, y quien de alguna forma nos ayudaba a evadir las restricciones impuestas por los Estados Unidos a través de sanciones que afectaban la operatividad de la industria petrolera. Así que parece que definitivamente hay un replanteo en la gestión de las relaciones con Irán, que está en conflicto con los Estados Unidos, que ahora es muy cercano al gobierno venezolano. 5:55 minutos de la mañana.
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2: En días como estos, pasa por nuestra mente muchas preocupaciones. Los efectos de estos dos terremotos, el dinero que no alcanza, el trabajo, la familia. Jesús nos dice, solo una cosa es necesaria. ¿Pero qué hago con todas las que tengo? ¿Será que pretende que me aísle o me desentienda? Tal vez las historias de supervivientes de esta terrible tragedia nos puedan ayudar a entender el sentido de lo que Jesús quiere. Dos cosas repite: confié en Dios, me sentí criatura en manos del Creador y siento que por algo me salvé. Mi vida debe tener un propósito que tengo que descubrir. Aprendamos e intentamos sentir lo mismo, sin necesidad de haber pasado por esa experiencia dura y traumática. Ser criaturas que tenemos el propósito claro de cumplir la voluntad del Creador. Ese propósito hay que descubrirlo, actuando como María. Estar en medio del trajín unos momentos para solo dedicarlos a estar allí con Él, a dejar que nuestro interior se calme y podamos sentir lo que Él quiere para cada uno de nosotros. Descubrirás que esa es la mejor parte. Y para nada

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0: ¿Qué tal, amigas y amigos de Radio Fe y Alegría? Buenos días, muy buenos días. 6:03 a.m. Ya son las 6:03 a.m. de la mañana de este día. Hoy es miércoles 29 de julio de 2026. Se va a acabar. Se va a acabar. Julio se va a terminar. Y uno después que entra en agosto. Después de 2 días de agosto se siente en diciembre. Dios mío, se fue el 2026. Aunque suene a cliché, a lugar común, se fue rapidísimo este año. 29 de julio, llegamos a la media mitad del centro de esta semana y nosotros continuamos con esta transmisión que hacemos en vivo y en directo. Transmitimos para todo el país a través de las más de 20 emisoras que conforman la Red Nacional de Radio Fe y Alegría. Son más de 20 emisoras distribuidas a lo largo y ancho de toda la geografía venezolana y por donde estamos desde las 5 de la madrugada hasta las 8 de la mañana de lunes a viernes. Cerramos con la primera emisión de Contacto Sur informativo de la Asociación Latinoamericana de Comunicación y Educación Popular, ALER. A través de su noticiero también nos enteramos de lo que va ocurriendo en nuestra Abyayala, en nuestra patria grande, América Latina y el Caribe. Asimismo, transmitimos para toda la bolita del mundo. Lo hacemos a través de internet, a través de nuestro canal en YouTube, Fe y Alegría Media, al que les invitamos a suscribirse de forma gratuita, activando las notificaciones. Por ahí llegamos a todo el planeta Tierra y ustedes pueden compartir el enlace para que más personas arranquen su día enteradas de lo que ocurre dentro y fuera de nuestro país, las noticias que se registran en las últimas horas en el mundo y que son de interés para todos y todas. Son las 6:05 a.m, llegan mensajes a través del chat de nuestra transmisión en vivo en YouTube. Escriben buenos días, bendiciones. El san nuestro de cada día no es el de hoy, advierte. A ver, ahí advierten en YouTube. Vamos a revisar con el equipo de producción. Marisol Andrade es quien hace esta observación. Buen día, Irani, bendiciones para ti y para todo el equipo de trabajo. Quisiera saber si hay alguna información acerca del contrato colectivo de la educación. Mil gracias, Enger Viñoles, escribe desde Guárico. Pues nanay, nanay, de eso nada. De la discusión de contratación colectiva del sector educativo, ni de la contratación colectiva del sector salud, ni de la contratación colectiva del metro de Caracas o el metro de Maracaibo o cualquier otro metro que exista en nuestro país, ni hay discusión que se conozca sobre contratación colectiva de trabajadores de Cantebé, ni de las industrias petroleras. Bueno, de nadie, pues. No tenemos información de discusión de contrataciones colectivas. Lo que sí hay es un pronunciamiento el día de hoy de representantes de distintos sindicatos, petroleros, petroquímicos, Cantebé y otros, al menos en la ciudad de Maracaibo, precisamente para poner algunos puntos sobre la mesa en lo que tiene que ver con condiciones laborales y salariales en nuestro país. También escriben por aquí, buenos días para todos en esta tierra de gracia. Hoy amanecimos sin el servicio de red de gas doméstico. Falta que nos apliquen racionamiento eléctrico. Los servicios públicos cada día están peor. Escribo desde Las Piedras. Esto es municipio Machiques de Perijá. Valdemar Navas, también a través de YouTube. A esta hora están sin gas. Sin servicio de gas doméstico. O sea, lo que falta es que se vaya la luz. Bueno, yo no sé qué pasa con el servicio de luz, por cierto. Además de esta falla en el servicio eléctrico. Pero últimamente, al menos en mi sector, para no decir que es en todas partes, pero entiendo que sucede al menos en la ciudad de Maracaibo. Dice... este mensaje que allá le falta que se vaya la luz. Bueno, resulta que ahora en Maracaibo no hay tantas fluctuaciones como apagones. Hay apagones de 10 minutos, apagones de una hora, apagones de hora y media, además del racionamiento de 5 horas, de 4 horas, de 6 horas. Están ocurriendo apagones con mucha frecuencia, de algunas horas. Y uno intuye que hay que se trata de racionamiento eléctrico, porque suele tener como unas horas en las que uno se va habituando, ¿no? Y una duración casi exacta por un periodo de tiempo. Con estos otros apagones uno no sabe qué interpretar, porque como no hay información de Corpoelec, nadie dice nada, nadie explica nada. El gobernador, la última explicación que dio sobre algún apagón fue la vinculada con la tormenta eléctrica del domingo. Pero nadie dice qué es lo que pasa y por qué se está yendo la luz durante el día con esos cortes tan raros que hacen que uno presuma que se trata de otro tipo de falla en el sistema eléctrico, porque no tiene una duración exacta el corte. Muchas veces está precedido de bajones, a veces es solo la 220 la que falla y la 110 se mantiene. Y es una combinación en la que una explicación de Corpoelec nos serviría mucho, sería muy útil, sobre todo para proteger equipos. En lo personal, mi aire acondicionado se volvió a echar a perder, entre fluctuaciones, bajones, apagones, racionamiento. Y bueno, nadie está, ninguno estamos, para que los electrodomésticos se nos echen a perder. No hay sistemas de financiamiento ni ingresos buenos como para que sea sencillo la reposición de cualquier electrodoméstico en este país. Y todavía no han aprobado por completo la reforma propuesta sobre la ley orgánica del sistema eléctrico, que obligaría a las empresas prestadoras de este servicio a resarcir a los usuarios por los daños causados por un mal servicio eléctrico, que entiendo que si entrara en vigencia, Corpoelec tendría que reparar el aire acondicionado, por ejemplo, ¿no? Al menos es la propuesta. No sé si se lo van a exigir a Corpoelec o eso empezará a tener efecto cuando empresas privadas asuman la responsabilidad de la prestación de este servicio por la apertura en el mercado de la electricidad que implica la reforma propuesta a esta ley y que está a la espera de segunda discusión en la Asamblea Nacional, su aprobación y su publicación en Gaceta. Mensajes que siguen llegando a esta hora de la mañana. Ah, bueno, agrega Valdemar Navas. En Machiques de Perija, todos los días los racionamientos eléctricos son de 5 horas, todos los días. Las fluctuaciones son el pan nuestro de cada día, hablando de este tema. Dulce María García también escribe a través del chat en YouTube, el chat en vivo, dice: feliz día para todos. Quien escribe es Alejandro Escobar. Y Dulce María García, desde Pavia, desde el municipio Iribarren, Barquisimeto, Estado Lara, Venezuela, éxito para todos, nos dice. Buenos días, compañera Iranía, firmo lo que tú dices, porque aquí en Pariaguán pasaron un cronograma de 4 horas, hasta allí bien, nos permite planificarnos, pero ayer el apagón fue de 5 horas, ¿qué tal? Dice Víctor Archila también a través del chat en vivo en YouTube. Bueno, cada uno cuenta su tragedia, su drama con el servicio eléctrico. Feliz y bendecido día para todos ustedes, aunque hay un avance tremendo. Que en Pariaguán les digan cuál va a ser el cronograma, ya hay un avance tremendo. Todos quisiéramos saber para poder planificarnos cuándo es que se va a ir la luz. Y así uno sabe, se prepara psicológicamente también para ver si vamos a poder dormir o no. O en qué condiciones, ¿verdad? Feliz y bendecido día para todos ustedes. El mejor equipo de noticias de Venezuela en la radio, en sintonía todos los días desde Cumaná. Les escribe Antonio Maza con relación al problema del agua por el derrumbe del túnel de trasvase del sistema Turimiquire. Aquí en Cumaná se ha estado recuperando un poco el servicio en algunas partes, no en todas, y es racionado. Pero veo con preocupación la situación de la isla de Margarita. Ya tiene 2 meses y medio sin recibir el vital líquido en el municipio Maneiro. En el municipio Maneiro, más de 2 meses sin recibir el vital líquido, mientras en la vía Chacopata El tubo que lleva agua desde la represa Clavelino tiene un bote de agua desde hace meses y las autoridades no hacen nada por hacer los correctivos correspondientes desde la primogénita del continente americano Cumaná. Saluda a Antonio Massa y comparte esta preocupación por las dificultades con otro servicio público básico como el del agua. Ese es otro tema. Ahí también estamos esperando que nos digan hasta cuándo. ¿Hasta cuándo? ¿Cuánto tiempo más les va a tomar la reparación que están haciendo en el Turimiquire? ¿Y qué implicaciones tiene eso para las poblaciones afectadas, tanto en Sucre, en Cumaná, como en el estado de Nueva Esparta, que son quienes están llevando la peor parte de esta situación, ya 5 meses en crisis hídrica? Feliz y bendecido día, Iraní, Héctor y grupo de trabajo. Soy Rafael Aguilar desde Puerto Ayacucho, en Amazonas, full sintonía. Otro mensaje llega desde el municipio Machiques de Perijá. Escribe Jonás Parra, dice: desde la parroquia Bartolomé de las Casas, Las Piedras, activado con el mejor programa de la bolita del mundo de primera mano y en compañía de mi esposa Albe Martínez. Los escuchamos a través de TuneIn Radio. Buenos días, saludos, Dios los bendiga. Aquí dice: eso sin vergüenza es ¿cómo es esto? Quitando la luz a las 10 de la noche hasta las 3 de la mañana. Y los que trabajan, ¿cómo se hace? ¿Hasta cuándo? Con esos sinvergüenzas, Dios mío. Henry Márquez es quien escribe, está bravo el señor Henry, y con razón. Y con razón. Bendecido día, amigos de primera mano. Debe haber justicia en la muerte de Víctor Quero. No se debe olvidar ese caso. ¿Será que lloverá todo el día en el Tigre? Le preguntan a Rafael y envían saludos a la gente de Una Palabra Oportuna y al gran John Wilson, dice Ana Bertrán, desde la población del Tigre en el estado Anzoátegui. Buenos días, Iraní y Juan Nucete y demás integrantes de primera mano. Sean bendecidos. Aquí en Cumaná no nos agobia el aguacero, sino el basural que salió de las cañadas y canales por falta de limpieza a tiempo. Ve qué molleja, primo, hermanos. El maracucho es quien escribe este mensaje. Bueno, por ahí vi algunos videos en redes sociales de la situación en Cumaná como consecuencia de las lluvias de las últimas horas. Buenos días, Iraní, saludos a ti y a todo tu equipo de primera mano, siempre en sintonía, no me lo pierdo. Para felicitar a mi nieto Matías López Villalobos e Isabel López Villalobos, que ya que salieron con excelentes notas. Matías a primer año e Isabel a quinto año. Lo felicita a su abuela Rosalba, que Dios me los bendiga siempre. Saludos a Matías y a Isabel, que sigan así, que sigan así. Buenos estudiantes, van rumbo a cosechar puro éxito, ¿eh? Otro mensaje que llega a esta hora de la mañana es el de Ernesto Castellano para decirnos que el valor del dólar y el euro para hoy, según el Banco Central de Venezuela, es el siguiente: el dólar 744,22 y el euro 846,07. El año pasado, para esta fecha, el valor del dólar era de 122,84 céntimos y el del euro de 142,84. Diferencia entre un año y otro de 621 bolívares con 38 el dólar y de 703,23 el euro. Ernesto Castellano es quien envía el mensaje. Bendiciones de la mano de Dios, con las buenas vibras y energías desde San Francisco. También nos escribe Marjolis Pereira. Y Juanchón dice que está en full sintonía desde Buenos Aires, en Argentina. Y como siempre, nos envía la captura de su pantalla y arranca en su jornada a 10 grados centígrados. Así está la temperatura en el sur del continente. Muy buenos días, Sirení. También envía sus saludos a Héctor de la mano de Dios, dando gracias por un nuevo día. Un fuerte abrazo. Ya les escucho muy bien. El otro hablaba muy bajito, hubo que darle volumen. Irani, buenos días. Un fuerte abrazo para el equipo y ah, mira, que si, que, bueno, le preguntaron que si conoció una cantante que se le escuchara la voz y se le ocurrió decir que Iraní de Fe y Alegría. No me ha escuchado cantar, señora Diana. Por eso es que dice Iraní. Si me hubiese escuchado cantar, no me mencionara. Dice, esa es la mejor voz que escuchaba, aparte de la de Pedro Chocumachado. Ah, Socún, me imagino, Pedro Socún, que en paz descanse. Más ninguna otra, pero es que ya no es cantante. Es cantante porque habla frente al micrófono. Bueno, se vale la comparación, pero yo no canto ni mientras me baño. Mensajes que van llegando a esta hora de la mañana a través del 0412-691-2454. A esta hora de la mañana, recuerden, cuando nos escriban, por favor, incluyan su nombre y apellido y díganos desde dónde nos acompañan. Bueno, mientras siguen llegando mensajes, revisamos también más información, más noticias que publica la prensa en la mañana del día de hoy. Y hay una nota que destaca el portal de El Estímulo, elestimulo.com, que tiene que ver con un anuncio que hiciera ayer la presidenta encargada de la República, Delcy Eloína. Dice, banca afina cartera hipotecaria con subsidio de hasta 80% para afectados por el terremoto. Tras los terremotos del 24 de junio, la presidenta encargada, Delcy Rodríguez, informó que la banca pública y privada se encuentra en la fase final de diseño para activar una cartera de créditos hipotecarios obligatoria, la cual contará con un subsidio estatal de hasta el 80% destinado a las familias cuyas viviendas sufrieron daños estructurales. Para el sector financiero venezolano, la activación de una cartera hipotecaria masiva representa un desafío operativo y de liquidez, pues tras años de contracción del crédito debido al encaje legal y la indexación, la banca deberá articular con las autoridades las condiciones de esos financiamientos, los plazos de amortización, las tasas de interés reales y el mecanismo mediante el cual el Estado, asumirá ese 80% de subsidio anunciado sin presionar las metas de estabilidad cambiaria e inflacionaria. Pero antes de seguir analizando las posibles implicaciones de este anuncio, vamos a ver y escuchar ¿qué fue lo que dijo la presidenta encargada, Delcy Eloína Rodríguez, sobre este tema, sobre esta alternativa, sobre esta opción para quienes perdieron su vivienda en los terremotos del pasado 24 de junio? Adelante, por favor.
1: Hemos abordado un punto muy importante para las víctimas del doble terremoto del 24 de junio. He pedido la colaboración del Tribunal Supremo de Justicia en la dirección de crear una jurisdicción especial para atender los temas civiles que se derivan del doble terremoto. En relación a la propiedad, a quienes perdieron su propiedad, allí debe saber quienes perdieron propiedad de sus apartamentos que el terreno se va a dividir en partes iguales a lo que era su propiedad horizontal, su alícuota de participación en la propiedad horizontal. Mantienen la propiedad por partes divididas en el terreno. Quiero también anunciar a quienes perdieron su vivienda principal, víctimas de este doble terremoto, que ya está lista la banca, tanto pública como privada, para dar crédito de compra de vivienda en el mercado secundario. El precio de vivienda que cueste hasta $70,000, el 80% va a ser subsidiado directamente por el Fondo Venezuela Renace. El restante 20% lo pagará el afectado durante 25 años. Si el precio de la vivienda oscila entre $70,000 y $100,000, el Fondo Venezuela Renace subsidiará el 50% y el restante 50% lo pagará la persona durante 25 años. Yo quiero decir que estaremos muy atentos y vigilantes de los precios en el mercado inmobiliario. En esta circunstancia no hay espacio alguno para la especulación. Yo pido máxima conciencia porque debemos tender la mano a los hermanos, las hermanas que perdieron su vivienda y podamos resolver de manera inmediata esta necesidad.
0: Era el anuncio que hacía la presidenta encargada, Delcy Eloína Rodríguez, para las personas que quedaron sin vivienda el pasado 24 de junio como consecuencia de los terremotos. Para quienes compren viviendas hasta $70,000 tendrán que pagar $14,000 de esos 70,000 y recibirán un financiamiento de $54,000. Y esos $14,000 tendrán 25 años para pagarlos. Falta que se precise cómo va a ser, cómo se van a aplicar las cuotas de interés y cómo va a ser el pago de ese crédito hipotecario. Para quienes consigan viviendas que superen ese precio y lleguen hasta los $100,000, recibirán 50,000 bolívares de financiamiento, $50,000, perdón, de financiamiento, y deberán pagar los otros 50,000, porque el financiamiento será del 50%, es lo que ha dicho la presidenta de la República, la presidenta encargada de la República, Delcy Eloína. Esto implica que quienes asuman estos créditos hipotecarios tendrían que tener un trabajo estable para poder garantizar las cuotas de esos 25 años. Esto no incluye la dotación, solo la vivienda. Después hay que comprar muebles, cocina, nevera, línea marrón, línea blanca y todo lo que implica para que la gente pueda habitarlos, y se presenta como una opción. El Estado estará asumiendo el 80% del subsidio anunciado, que es equivalente a unos $56,000 en el caso de viviendas hasta $70,000. El anuncio coincide con el debate técnico que abrieron las firmas macroeconómicas del país, mientras que agencias internacionales estiman los daños en edificaciones en unos $24,000 millones a nivel nacional. Consultoras locales como ANOVA, dice la nota del estímulo.com, han planteado que la atención de la emergencia habitacional focalizada en las zonas de mayor impacto, como la costa de La Guaira, requieren un flujo de caja inicial de $2,370.6 millones. Más allá de los créditos individuales que está anunciando el Ejecutivo Nacional para la adquisición o reconstrucción de viviendas, también se anuncia una medida dirigida a los sectores de clase media afectados en estructuras multifamiliares. Pues también informó la presidenta encargada de la creación de un fondo especial adscrito al programa gubernamental Venezuela Renace, diseñado específicamente para otorgar recursos y apoyo financiero a las juntas de condominio para la reparación de los daños estructurales de edificios residenciales impactados. También se habla de mecanismos de control fiscal, asignación de recursos y que se iniciará un censo con tecnología de capta huella en los campamentos de damnificados, con el objetivo de levantar un registro único de viviendas que permita auditar la pérdida real de cada grupo familiar, cruzar la data con las solicitudes de crédito bancario y evitar la duplicidad en la asignación de las soluciones habitacionales y los subsidios estatales. Falta que se termine de explicar y de poner a disposición cómo estas medidas se van a hacer realmente efectivas y cómo las personas afectadas van a poder acceder a este tipo de beneficios y cuáles van a ser las condiciones finales, porque la presidenta dice cuánto se va a financiar, no dice a cuántas familias, no pone como un límite, un cupo, sino que dice hay un fondo y se van a atender a todos los que han quedado sin vivienda. No da detalles de dónde la gente se tiene que registrar, dónde se tiene que censar, si va a haber una página web, si va a haber una oficina, si se difundió a través de redes sociales información de un censo que se realizaba el fin de semana en La Guaira, donde la gente se quejaba de tener que pasar más de 12 horas en cola para poderse censar. El fin de semana, en uno de los días de esta jornada, se atendieron más de 1.400 personas, pero quedaba un número aún mayor para poder registrarse en dicho censo. Así que suponemos que con el avanzar de los días se irán conociendo los detalles de este anuncio que hace la presidenta encargada de la República, Delcy Eloína Rodríguez, sobre la posibilidad de financiamiento a través de crédito para la construcción o adquisición o reparación de viviendas. Son las 6:29 minutos de la mañana. 6:29 minutos de la mañana y es momento de ir nuevamente al Centro de Monitoreo Meteorológico de Radio Fe y Alegría, donde está nuestro compañero Rafael Eduardo González, listo para compartir con nosotros más detalles de la situación climatológica de nuestro país para la jornada de hoy, 29 de julio. Rafa, te escuchamos. Buenos días.
2: Muy buenos días, estimada licenciada Yanina Costa. Saludo a toda la audiencia a esta hora de la mañana. INAMET, hoy 29 de julio, ya tiene actualización de su red social. Hace pocos minutos se observan áreas nubladas que están generando precipitaciones de intensidad variable acompañadas de descargas eléctricas en toda la zona del llano. Especialmente ahora hacia Chaguas, una gran tormenta está generando entre Chaguas, Ciudad de Nutrias, todo hasta Bariñas, más o menos, por toda la zona de Portuguesa e inclusive también hacia el sur del estado Lara. También está lloviendo en todo el centro de Apure, San Fernando, Viruaca, toda la vía que va a Puerto de Ayacucho está con lluvias. Esta es la onda tropical número 31 que amenaza con traer mucha agua para hoy, para el estado Apure y todo el llano. En la tarde, toda esta nube que vemos acá va a comenzar a avanzar hacia el alto Apure y se va a ir a Colombia. Es un poco las proyecciones que se están viendo ya para las próximas horas. La tormenta, una parte se va a desprender hacia el norte, buscando los estados de Carabobo, Yaracuy, también Lara, Falcón, saliendo al Caribe, y la gran parte de la tormenta se va a mover buscando Guasdualito, Lorza, y luego comenzará a avanzar hacia el sur, hacia el país de Colombia. Bueno, hay varias alertas sobre estas condiciones. Para hoy, a pesar de lo enorme de la tormenta, INAMET la pone como leve, 30 milímetros de lluvia es lo que pudiera estar generando en la zona entre Lorza, Guasdualito, Barinas, Santa Bárbara de Barinas y también inclusive los pueblos del sur de Mérida. Así que pendientes toda la parte del sur de Mérida que va agua. También va a seguir lloviendo hacia el estado Sucre, entrará por Casanay, por toda la zona norte de Delta Macuro, y luego va a estar avanzando entre Monagas y Sucre, por el sur de Sucre y el norte de Monagas, generando mucha lluvia en toda la parte alta montañosa del estado Sucre. Ayer, enorme palo de agua, pero cortico, de unos 45, 50 minutos, generó alertas en toda la ciudad de Cumaná por la cantidad de agua que estaba cayendo y también por la cantidad, yo creo que había más basura que agua, pero bueno, la cantidad de sedimentos que bajaba de los barrios y de las cañadas y de todos estos caños que hay para liberar la lluvia era enorme. Así que pendientes, hoy todas las playas de Cumaná van a estar inservibles por unos días debido pues a toda esta cantidad de desechos que caen todos a las playas de San Luis, a las playas que están allí en la ciudad. Otros elementos también que se están abordando son la llegada de varias ondas tropicales. Ya la onda tropical 32 viene muy cerca, INAMET la señala para el sábado domingo, estará sobre Venezuela. La onda tropical 33 saliendo de África, ya tiene como medio día que salió de África y va a estar llegando la semana que viene. También tenemos una perturbación, sigue la perturbación sobre Colombia, en el Caribe colombiano, que genera para el norte de Colombia y también para el Caribe algunas perturbaciones que pudiera también afectar toda la cuenca del lago de Maracaibo en las próximas 48 horas. La última alerta que hace INAMED es el oleaje, se incrementa el oleaje en el delta del Orinoco y también en el Golfo de Venezuela, olas de más de 2 metros son las estimaciones, y también con riesgos litoral occidental, zona insular con olas de 1.5 metros. También hay una alerta especial para La Guaira, previsión de lluvias para hoy, porque esta remanente que se va a ir al norte pudiera estar tocando toda la zona oeste de La Guaira y las playas de la Costa del Sol, que son de Aragua y Carabobo. Con esta información retornamos a los estudios de la Red Nacional Fe y Alegría.
0: Muchísimas gracias, Rafael. Como siempre, muy completo el informe a esta hora de la mañana, 6:34 minutos. Recuerden, 0412-691-2454 es el número telefónico que tenemos a disposición para participar en este espacio. Cuando nos escriban, por favor, incluyan su nombre y apellido y díganos también desde dónde nos están acompañando. Son las 6:34 minutos de la mañana. Vamos a revisar también información deportiva. Ya está listo nuestro compañero Juan David Nucete para contarnos todos los detalles desde las gradas. Juan, bienvenido, buenos días.
3: Buen día, Iraní, buen día a todos los que nos escuchan a esta hora de la mañana. Y empezamos el recorrido deportivo con la actualización del medallero de la delegación venezolana en los Juegos Centroamericanos y del Caribe que se juegan en Santo Domingo, se disputan actualmente en Santo Domingo. Venezuela se mantiene cuarto, con ahora 11 medallas de oro, 17 medallas de plata y 30 medallas de bronce, un total de 58 medallas. Tiene más que Cuba, que está tercero, pero bueno, Cuba tiene por su parte 15 de oro, 14 de plata y 19 de bronce. Se sumaron unas medallas en ajedrez, 2 medallas en ajedrez de oro. También se ganó, Big Mari Pérez ganó de oro y plata. Y por su parte, Félix Hinojosa aportó también 2 medallas en su caso de oro y de bronce. Para hoy también, por cierto, tenemos una medalla de oro asegurada, porque la final del surfing, será entre Rafael Pereira y José Joaquín López, 2 venezolanos que se disputarán el oro y la plata hoy a las 8 de la mañana, 8 de la mañana es la primera actividad que tendrá la jornada de la delegación venezolana. Así que ya veremos cuál de estos dos se queda finalmente con el oro, pero ya tenemos esas 2 medallas aseguradas para nuestra delegación. También tenemos hoy remo, boliche, natación a las 6 de la tarde. Tenemos patinaje de velocidad, tiro, tenis, ciclismo de pista. Hoy, entre otros, también debuta la selección de voleibol de playa. Y también el fútbol femenino. A las 4 p.m. se enfrenta a Costa Rica hoy la delegación venezolana de fútbol femenino, entre otras disciplinas que se disputan hoy en los Juegos Centroamericanos y del Caribe. Pasamos al fútbol, porque ayer, lamentablemente, perdimos uno de nuestros guerreros, ¿no?, del fútbol en las competencias internacionales. En Conmebol Sudamericana, el Santos le ganó 4-2 a Universidad Central por el partido de vuelta de los playoffs de la Copa Sudamericana. Termina así, con un global de 8-3, despidiéndose de esta competencia. Empezó ganando UCB con un gol de Samuel Sosa al minuto 1, luego prácticamente se desvaneció las posibilidades de alguna posibilidad de remontada. Miguel Treceros al 39, Gabriel Barbosa al 56, Menino al 56, al 65, y Ronnie Elson da Silva Barbosa al 90+5. Y UCB había descontado el 72, pero con un global tan amplio, luego de una derrota importante en el primer partido, fue muy difícil intentar batir al Santos de Brasil en este partido de vuelta. Global de 8-3, se despide Universidad Central de la Conmebol Sudamericana, y ahora solamente nos queda el Caracas Fútbol Club en competencias de clubes sudamericanos este año. El Caracas mañana se enfrenta al Independiente Santa Fe a las 8:30 de la noche, en un partido de vuelta también complicado, porque Caracas enfrenta a Santa Fe con un resultado adverso. En la ida perdieron 2-0 en Colombia y ahora deberán por lo menos empatar para forzar los penales o remontar ese resultado finalmente e intentar pasar de fase para mantenernos con vida. Nuestra representación venezolana en esta temporada de Copas Internacionales. Cerramos con el béisbol porque los venezolanos siguen destacando. Ayer fue el turno de los que hacen vida en Detroit porque Eduardo Valencia y Gleyber Torres se fueron para la calle en la contundente victoria de Detroit 14-0 frente a Baltimore. Por su parte, Eduardo Valencia está siendo la sensación en sus primeros juegos. Se convirtió en el primer venezolano en conectar 4 jonrones en sus primeros 7 juegos en Grandes Ligas. Apenas lleva 7 juegos y ya lleva 4 jonrones. Imagínate lo que ha sido esta semana para Eduardo Valencia. 2 de esos 4 los dio el día de ayer. Por su parte, Gleyber Torres también hizo sonar el madero al despachar su quinto bambinazo en la campaña regular. El camarero se fue de 5-2 con 5 impulsadas, sacando la pelota en el cuarto capítulo en esta victoria de los Tigres de Detroit. Ayer también tuvimos noticias de lo que será el inicio de la Liga Fútbol, del torneo clausura de la Liga Fútbol de la primera división, porque ya inició la segunda división el pasado fin de semana, pero este fin de semana inicia el segundo semestre de la División de Oro. Y el presidente de la Liga, Ernesto Müller, confirmó con respecto a esto de que se ha hablado mucho del Estadio Olímpico de la UCB, que sí se jugarán partidos este fin de semana. Los equipos de Caracas sí recibirán partidos, pero a puerta cerrada. Comentó en un programa de radio en Acreditados FM que el equipo de las licencias de clubes van a hacer un chequeo de luces, me imagino, a las instalaciones también del Olímpico de la UCB. Recordemos que el Olímpico no fue habilitado por parte de Conmebol para los partidos de Sudamericana, de Copa Sudamericana. De hecho, el Caracas mañana jugará en Barquisimeto y no en su casa en el Olímpico de UCB. Pero para la Liga Fútbol, al parecer, aplican otros criterios y podrán disputarse los partidos a puerta cerrada, sin público, al menos en esta primera jornada. Ya veremos qué definen para las siguientes. Es la información que tenemos hoy en el escenario deportivo del país y de la participación de nuestros deportistas en el exterior. Es lo que tenemos hoy desde las gradas.
0: Muchísimas gracias, Juan. Bueno, son detalles de la actuación de los venezolanos, destacada participación en las Grandes Ligas y en estos juegos de nuestro continente, donde, bueno, se hacen notar también en el medallero con la participación del talento deportivo nacional, al que vamos a continuar haciendo seguimiento, a ver cómo le termina de ir en esta justa deportiva donde Venezuela ha destacado en sus últimas ediciones. Seguimos nosotros revisando noticias e información y vamos a ir hasta la ciudad de Caracas para conocer detalles de la vida del señor Fernando Paredes, una de las personas afectadas por los terremotos en el sector Catuche, en la ciudad de Caracas, y quien ya tiene más de un mes, asegura, sin poder dormir en su casa, porque aún no sabe si es habitable o no. Nuestra compañera María Carrión nos presenta los detalles.
4: Transcurrido un mes del doblete sísmico, continuamos recogiendo testimonios en Caracas y el señor Fernando Paredes, paciente renal y vecino del sector Catuche, nos cuenta su testimonio.
5: Como vivimos aquí el día del terremoto, fue bastante espantoso, horrible el momento, porque no nos esperábamos algo así. Pues yo estaba con mi esposa, mi hija y mi hijastro también, se encontraba en casa. Yo, como ves, soy paciente renal, incapacitado, no puedo caminar. Y en el momento de aquel sismo que ocurrió, no hallaba qué hacer, sino que me quedé neutralizado donde estaba sentado. Mi niña corrió hacia mí, igual que mi esposa, y ahí nos quedamos los tres. una vez que pasó todo, mi hija quedó con un susto, que el corazoncito, bueno, se le saltaba demasiado, pues. Y igual nosotros quedamos perplejos porque, o sea, primera vez que vivo algo como esto, ¿ok? Y en mi situación, no poder salir corriendo o hacer algo fue demasiado para mí, pues. Tratar de salvar, como quien dice, a mi hija, a mi esposa, porque, ¿de qué manera? Sigo durmiendo a veces fuera de la casa. Yo estoy aquí o me voy para donde la familia de mi esposa, vuelvo y así. Pero no tengo un lugar fijo. Estoy aquí, como quien dice, porque la necesidad la tenemos todos. ¿Ok? Yo no quisiera irme de mi casa. Pero aquí, bueno, estamos esperando ciertas situaciones de que nos revisen y esas cosas para ver qué es lo que vamos a hacer, si vamos a continuar aquí, no vamos a continuar aquí. Esto depende de las autoridades competentes que vengan a hacer esa evaluación, pues.
4: Pero la intranquilidad no terminó allí, puesto que apenas una semana después del 24 de junio, el Colegio San Judas Tadeo se desplomó debido a los daños sufridos, lo que dejó a 6 viviendas afectadas y una persona herida.
5: Cuando ocurrió lo del San Judas Tadeo, fue otra desidia más. ¿Por qué? Igualmente estaba sentado en mi cama y sucedió el estruendo. Yo pensé que habían sido esas torres que se habían caído, porque fue horrible como sonó. Yo dije, se cayó la residencia, pero no, había sido el colegio. Pero esto fue una nube blanca que no se veía nada. Y con la misma, los nervios de punta, todo. Eso fue una semana después, prácticamente. Bajaron los muchachos de la calle, me sacaron corriendo, así como estaba en la cama. Y bueno, fue otra situación nuevamente que viví, pensando que había sido aquí, estas torres habían caído. Que vengan a evaluarnos, que vengan a ayudarnos aquí, a qué vamos a hacer. Si vamos a continuar en estas viviendas, si nos van a tender la mano, ¿ok? En mi condición de salud, ver cómo pueden ayudarme, porque yo no trabajo, ¿ok? La que trabaja es mi

0: Bueno, agradecemos a nuestra compañera María Carriona y escuchábamos el testimonio del señor Fernando Paredes. La principal preocupación es que en principio ni siquiera le han hecho la inspección y luego, ¿qué va a pasar? Lo que ha anunciado la presidenta encargada del Cielo, INAH, podría ser o no una respuesta para el caso de Fernando Paredes. Falta conocer los detalles para poder acceder a ese tipo de créditos. ¿Cuáles van a ser las condiciones que se exigirán a los afectados por los terremotos, por ejemplo, para acceder a esos créditos hipotecarios, a esos créditos de reparación o adquisición de viviendas? El señor Fernando es afectado por los riñones, afectado renal, paciente renal, no trabaja, depende en su hogar del trabajo de su esposa, quien tiene que cubrir, imaginamos, tratamiento médico de su esposo, los hijos, los gastos de la casa, y tendría que ser quien asuma el compromiso y la responsabilidad de pagar $14,000 al menos para una vivienda si accediera a este beneficio. ¿Qué condiciones se van a establecer para estos trabajadores, estas personas en estas condiciones, esta familia? Son una parte de las preguntas que aún no tienen respuesta. Después de un mes de los sismos que devastaron enormemente La Guaira, parte de la ciudad de Caracas, también afectaron el estado Miranda, Aragua, algunas viviendas en Falcón, en Yaracuy, en toda la zona norte de nuestro país, en la zona de la costa, en Carabobo también hubo afectaciones de viviendas. Son las 6:48 minutos, avanzamos, vamos a movernos un poco más al oriente de nuestro país, vamos hasta el estado Anzoátegui, pues trabajadores de la zona sur de esta entidad pidieron ante la Defensoría del Pueblo que se haga un ajuste al salario, también aprovecharon para exigir la liberación de a quienes se consideran presos políticos. Escuchemos el reporte que nos ha preparado nuestra compañera Adibelice Figueroa.
1: Este martes 28 de julio, trabajadores del sur del estado Anzoátegui se movilizaron hacia la sede de la Defensoría del Pueblo en El Tigre, donde hicieron entrega de un documento con exigencias laborales y reclamos de garantías constitucionales. Esta actividad, quien fuera convocada por el Frente de Trabajadores Fetra Anzoátegui, que reunió a representantes de distintos sectores que aseguran que la situación laboral y la falta de respuestas oficiales mantienen al movimiento en alerta permanente. Belkis Cifontes, quien es jubilada del sector salud, denunció que el sueldo base permanece sin incrementos desde el año 2022 y afirmó que esta paralización golpea especialmente a los pensionados y cuestionó la política de bonificaciones.
2: Bono de guerra, ese bono de guerra no tiene incidencias laborales, no tiene incidencia en ninguna de las pautas que tiene la contratación colectiva, no tiene incidencia en el bono vacacional, no tiene incidencia en lo que es la jubilación y no tiene incidencia en lo más importante que en diciembre cada uno de los trabajadores espera, donde sus aguinaldos. Tanto así que por eso seguimos en la calle. Nosotros no hemos dejado la calle.
1: Asimismo, el dirigente social y extrabajador petrolero Raúl González aseguró que el movimiento laboral del sur de Anzoátegui se mantiene firme en defensa de las reivindicaciones salariales y las exigencias de respeto a la Constitución. Por su parte, el dirigente político Carlos Paul pidió a la Defensoría del Pueblo interceder ante el Poder Judicial y el Ministerio Público para lograr la liberación plena de más de 400 ciudadanos detenidos por motivos políticos.
3: Estamos ante la Defensoría del Pueblo para solicitar y exigir que, por mandato constitucional, establece que la defensa, la vigilancia de los derechos fundamentales de los venezolanos está en responsabilidad de la Defensoría. En este sentido, tenemos todavía, hasta la fecha, 400 ciudadanos detenidos por pensar distinto y queremos que esta institución coadyuve a la liberación de los mismos.
1: Los trabajadores aseguraron que seguirán movilizados para exigir contrataciones colectivas dignas y la restitución del salario formal. Esta es la información que tenemos desde la zona sur del estado.

0: Anzoátegui y Aday Belice Figueroa, Radio Fe y Alegría Noticias.
1: Muchísimas gracias, Ada y Belice. Seguimos en el oriente, vamos a movernos un poquito más al sur, vamos al suroriente del país, al estado Bolívar. Pues en Ciudad Guayana, recreadores impulsan una iniciativa que pretende llevar alegría a niños que fueron víctimas del doble terremoto del pasado 24 de junio. Nuestra compañera Francesca Díaz nos amplía.
2: El terremoto del pasado 24 de junio no solo dejó pérdidas materiales, también dejó un impacto duro en el bienestar emocional de niños y niñas. Ante esta realidad, un grupo de jóvenes en Ciudad Guayana creó Arcoíris en los Escombros, una iniciativa que lleva juegos, apoyo psicológico y momentos de alegría a los pequeños que hoy están en los refugios. Nicole Rodríguez, quien es fundadora de este movimiento, nos cuenta cómo nació esta cadena de ayuda.
3: Arcoíris en los Escombros comienza de 5 amigos que teníamos la incertidumbre de saber cómo podíamos dar nuestro granito de arena. Esta iniciativa, bueno, se ha sumado demasiada gente, bastantes colaboradores, un grupo de recreación, de animación, grupos de pintacaritas y diferentes empresas que poco a poco se han sumado a esta causa. Hemos viajado para Caracas, logramos hacer un viaje, estamos ya por el segundo viaje. En el primer viaje logramos visitar 4 refugios, en el cual nosotros pudimos entregar más de 500 cotillones gracias al apoyo de toda Ciudad Guayana. Lo que nos motiva más que todo es la parte más vulnerable de esta tragedia, que son los niños, que son el futuro de Venezuela. De ahí es que nacen todos por un mismo sentir.
2: No solo se trata de entregar juguetes, cuadernos o libros para colorear, sino de estar allí para escuchar a los más pequeños. También para sostener la tranquilidad de los niños en medio de la crisis. Los mismos voluntarios tuvieron que prepararse emocionalmente antes de viajar. Jesús Fuentes, parte de este equipo de recreación, compartió con nosotros cómo fue su experiencia.
4: Nosotros antes de viajar tuvimos una atención psicológica. Nosotros como grupo fuimos atendidos por 2 psicólogos en la cual nos dieron una charla, un conversatorio para prepararnos de lo que nos espera allá. Pues. Tuvimos un conversatorio, hablamos, nos expresamos de cómo son nuestras expectativas y de verdad es muy diferente hablarlo que vivirlo. Cuando llegamos allá de verdad estábamos con el corazón chiquito todito, sinceramente, porque estábamos esperando lo peor. Pero a pesar de todo, vemos que los niños son muy inocentes. Pese a lo que estaban pasando, nos recibieron con mucha alegría y mucha felicidad.
2: Desde Ciudad Guayana, Francesca Díaz, Radio Fe y Alegría Noticias.
1: Muchísimas gracias a nuestra compañera Francesca Díaz por el informe a esta hora de la mañana sobre esta iniciativa creada también para brindar respaldo psicológico y recreación a niños y niñas afectadas por los terremotos del pasado 24 de junio de 2026. Ya son las 6:54 minutos de esta mañana.
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8: Venezuela se mantiene en el cuarto lugar de los Juegos Centroamericanos y del Caribe. Félix Hinojosa ganó oro en ajedrez, Luis Álvarez en taekwondo, plata para Jorge Otaiza y Mariana Cote en natación, bronce en la gimnasia trampolín sincronizado mixto para Marielis Martínez en natación, el equipo mixto de taekwondo y para Jimena Domínguez en gimnasia rítmica. En la Copa Suramericana, Santos de Brasil derrotó a la UCB 4-2 para ganar en el global 8-3. Zinedine Zidane fue presentado como nuevo director técnico de Francia, firmó por 4 años. Roberto Mancini, campeón con Italia en la Eurocopa 2021, regresa al banquillo de los europeos. Y en las grandes ligas, Gleyber Torres ligó de 5-2 con 5 empujadas. Eduardo Valencia, 2 jonrones, empujó 4 en victoria de Detroit, 14-0 ante los Orioles. 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
1: ¿Qué tal, amigas y amigos de Radio Fe y Alegría? Buenos días, buenos días. ¡Muy buenos días! 7:02 a.m, ya son las 7:02 de la mañana de este día. Miércoles 29 de julio de 2026 y nosotros continuamos en vivo y en directo a través de la Red Nacional de Radio Fe y Alegría. Recuerden que son más de 20 emisoras conectadas en todo el territorio nacional desde las 5 de la madrugada y hasta las 8 de la mañana, cerrando con la primera emisión del Contacto Sur informativo de Aler, para conocer también cómo amanece América Latina y el Caribe. De lunes a viernes transmitimos desde las 5 de la madrugada hasta las 8 de la mañana a través de la Red Nacional de Radio Fe y Alegría. Además, transmitimos para todo el planeta Tierra a través de Internet. Lo hacemos desde las 5 de la madrugada hasta las 9 de la mañana de lunes a viernes por nuestro canal en YouTube, Fe y Alegría Media, al que ustedes tienen acceso de forma gratuita. Y además pueden compartir el enlace con todas las personas conocidas para que más gente pueda arrancar su jornada informada de primera mano. Arrancamos así nuestra tercera hora de programa el día de hoy. Les sigue acompañando esta servidora Irania Costa, por supuesto, junto a todo el equipo de la Red Nacional de Radio Fe y Alegría, que hace posible este espacio cada mañana. Les recordamos que tienen a su disposición el 0412-691-2454 para la mensajería de texto y la mensajería de WhatsApp. Cuando nos escriban, incluyan por favor su nombre y apellido y díganos desde dónde nos acompañan. También pueden participar e interactuar con nosotros a través del chat de nuestra transmisión en vivo en YouTube, en nuestro canal Fe y Alegría Media. Son las 7:04 a.m. Hoy es miércoles 29 de julio de 2026 y vamos a avanzar con más noticias, más información, y para eso vamos a saludar y dar la bienvenida a nuestro invitado de la mañana de hoy. Se trata de el diputado a la Asamblea Nacional, Tomás Guanipa, quien nos acompaña a esta hora en vivo y en directo. Diputado, bienvenido, buenos días.
2: Buenos días, Irani. Un placer saludarte a ti y a toda la gente que nos está escuchando hasta ahora en la mañana. Aquí en un apagón que tenemos en esta parte de la ciudad capital, pero bueno, podemos por lo menos estar conectados en este momento.
1: Bueno, aprovechemos mientras funcionan las comunicaciones, ¿no? No sabemos qué puede pasar siempre en medio de un apagón. Hay un montón de temas en la agenda en nuestro país en estos días, no solamente derivados de la emergencia que ha implicado los sismos del pasado 24 de junio, sino de la situación que ya traíamos de un contexto político, económico y social que venimos arrastrando desde hace algunos años y que tuvo un punto de inflexión el pasado 3 de enero con la decisión de los Estados Unidos de entrar a nuestro país de la manera que lo hizo y con las consecuencias que conocemos. Se abre una posibilidad a partir del próximo 1 de agosto de que actores políticos venezolanos se sienten a discutir unas condiciones para lo que por primera vez se llama formalmente una transición. Y por primera vez también se hablan con los actores involucrados, incluyendo los Estados Unidos, de la posibilidad de condiciones para elecciones. ¿Cómo recibe también la bancada de oposición, el Bloque Libertad en este caso, de la Asamblea Nacional, que participa de la actual Asamblea Nacional, esta posibilidad de conversaciones y de negociaciones entre actores políticos de nuestro país para afrontar nuestra situación y lo que tendrá que ver con el futuro a mediano y largo plazo en Venezuela?
2: Sí, bueno, la verdad es que haces una introducción que es importante destacar, porque lo que ha pasado en Venezuela en los últimos 7 meses ha sido algo verdaderamente increíble. Creo que este año pasará a la historia del país. El evento del 3 de enero, cuando Estados Unidos incursiona militarmente en Venezuela y extrae a quien hacía el papel de presidente de la República en ese momento es un hecho sin precedentes, es un hecho absolutamente inédito que va a marcar la historia reciente del país y que nos pone a los venezolanos en unos grandes retos hacia el futuro en cuanto a la oportunidad que eso abre para la democratización, pero también la necesidad de rescatar un concepto de soberanía territorial y soberanía nacional, la soberanía que reside en el voto popular y también en el control territorial. Por otra parte, se ha anunciado este proceso de negociación y de diálogo que nos pueda llevar, como tú bien dices, a una transición. Y lo primero que yo creo que hay que hacer como valoración es que eso reivindica y ratifica que el camino que algunos de nosotros asumimos, tal vez no siendo comprendidos en su totalidad en su momento, de asumir un proceso de negociación como un camino para que el país pudiera encontrar un cambio en paz que permitiera que elecciones libres se pudieran imponer en Venezuela para que fuera la gente quien decidiera su futuro, es el camino absolutamente correcto. Por lo tanto, si antes promovimos espacios de este tipo para que pudiera ahorrarse lo que ocurrió el 3 de enero y Venezuela hubiese podido desde el 27 de julio, 28 de julio del año 2024, haber logrado un cambio democrático en paz con garantías para todas las partes, pues creo que mal pudiéramos nosotros hoy criticarlo. Por lo tanto, saludamos que ese espacio se pueda estar dando. Creo que en este momento es una gran oportunidad para Venezuela, porque así como en el proceso de México, en el que yo estuve involucrado, el proceso de negociación, ya los Estados Unidos estaba muy presente como un papel fundamental y ejercían una suerte de presión al régimen de Nicolás Maduro, la verdad es que el régimen de Nicolás Maduro creyó que esa presión podía convertirse en sal y agua, subestimó lo que eso pudiera ocurrir, pero hoy, después del 3 de enero, sabemos que esas amenazas son reales y que eso puede generar una presión positiva para que los acuerdos que se lleguen en este momento sean acuerdos que se puedan cumplir. ¿Qué acuerdos deben ocurrir? Acuerdos en los que podamos tener un Consejo Nacional Electoral verdaderamente transparente e independiente, acuerdos para que haya libertad de expresión y todos tengamos igual oportunidad de poder comunicarnos con el país, acuerdos para que no haya más inhabilitaciones políticas y cada quien que quiera ser candidato pueda hacerlo sin ninguna restricción, que los partidos políticos estén en manos de sus legítimas autoridades, que se acabe la represión en Venezuela, los exiliados y los presos políticos, que haya un registro electoral que permita que los que viven afuera puedan inscribirse y votar en un proceso electoral y que haya un cronograma electoral donde se privilegie lo que está por hacerse. El 28 de julio del año 2024 hubo una elección en la que se ganó con casi el 70% de los votos en manos de Edmundo González. Pues que se repita ese proceso electoral y que elijamos un presidente que cuente con la legitimidad de todos los electores. Pero hay una consideración más que quisiera hacer, Iraní, y disculpa que me haya extendido tanto. Esta comisión que se ha creado también puede ser una comisión para el reencuentro de la oposición venezolana. Y por lo tanto, debe ser una comisión que integre a todas las formas de ver y a la pluralidad que existe dentro de la oposición venezolana para que podamos tener todo lo que tenemos como objetivo, un cambio democrático en Venezuela, un reencuentro que permita unificarnos de nuevo y darle al país un futuro que sea estable y de progreso. Por eso nadie debe estar excluido. Es muy importante los venezolanos que están haciendo política dentro de Venezuela. Es muy importante el liderazgo popular de quienes han ganado primarios, como el caso de María Corina Machado o de Edmundo González, que ganó la elección. Y es muy importante la participación de todos para que esta sea una oportunidad de reunificación y no otra oportunidad perdida que signifique la fragmentación de la oposición.
1: Hay algunos elementos que va poniendo sobre la mesa y sobre los que quisiera volver para ir precisando, diputado, porque hay un montón de ruido alrededor de lo que empezará a ocurrir formalmente este sábado, 1 de agosto, que es la fecha que se ha marcado como el inicio de esa ruta de negociación y de acuerdo. Habla usted de legitimidad y una de las cosas que se cuestiona es la legitimidad de los liderazgos que van a encabezar esas conversaciones. Habla usted de inclusión de todos los factores y nombra varios actores, entre ellos Edmundo González, María Corina Machado, quienes han dejado claro su escepticismo o su distancia, más que su escepticismo, su distancia de las decisiones que allí se toman, aunque no cierran las puertas completas a lo que se pueda acordar, sino que más bien exigen mecanismos de verificación de los acuerdos que se puedan alcanzar. Y finalmente es Dinora Figuera, quien tiene varios años en el exilio, quien viene ahora a liderar de alguna forma, a encabezar como representante de oposición esas conversaciones, quien fue integrante de una asamblea de la que usted también formó parte y que va a conversar con el presidente de un parlamento del que usted forma parte actualmente. ¿Cuáles son los retos que tiene que superar este mecanismo que se instala a partir de este sábado, precisamente para generar confianza en todos los sectores políticos y con ello en el resto del país, si eso es posible, y cómo puede ganar legitimidad ese espacio de conversación, más allá de las presiones que parecen evidentes que ejerce Estados Unidos sobre la posibilidad de este encuentro a partir del próximo 1 de agosto?
2: Bueno, mira, cuando hablas de que los retos que tienen, lo primero que debo decirte es que tienen un gran reto, que es que puedan ganar la confianza de todos los venezolanos, como tú muy bien lo planteas. Pero también nosotros tenemos que romper esa dinámica destructiva que hemos tenido muchas veces dentro de la oposición, de cuestionar a todo aquel que le toca llevar un proceso de este tipo. Nosotros, cuando estuvimos en la negociación de México, sufrimos cualquier cantidad de ataques, entre otros, hablaban del tema de la legitimidad. Y al final un proceso de negociación que pueda dar resultados tangibles para que la gente pueda acceder a la libertad y la democracia son muy importantes. El acuerdo electoral que nosotros firmamos en Barbados, por ponerte un ejemplo, fue un acuerdo donde por primera vez el régimen de Nicolás Maduro aceptaba que en Venezuela no había elecciones libres y se comprometía a cumplir una serie de requisitos para transitar un camino a una elección libre para el 28 de julio. La gente que dice, no, que se burlaron de ustedes, pero lo que a veces no se sabe es que gracias a la firma de ese acuerdo, nosotros avanzamos en la posibilidad de que hubiese una primaria en la oposición. Esa es la verdad verdadera. La primaria no iba a poder ocurrir, el gobierno la iba a impedir a través de la represión, que ha sido el arma que han utilizado durante todo este tiempo, y el acuerdo de Barbados permitió que esa primaria se diera. Pero además el acuerdo de Barbados permitió también que fuésemos avanzando hasta poder llegar al 28 de julio, donde se logró una victoria contundente y se pudo demostrar. Por lo tanto, a pesar de que el acuerdo no fue cumplido por el gobierno, avanzamos mucho en la delegitimación del gobierno porque pudimos demostrar que somos una gran mayoría. En este momento vuelve otra vez el argumento de la legitimidad, quienes los pusieron ahí, porque están allí. Seguramente irán y habrán nombres en esa comisión que a mí no me van a gustar para nada, pero es que a mí el problema no es, me parece que esto no es un problema ni de nombres ni de políticos, sino de los intereses de los venezolanos. Y los intereses de los venezolanos es poder resolver esta crisis política que no les deja poder comer bien, tener un buen trabajo, tener a su familia unida porque unos se han ido, que puedan llegar a la casa y que no nos pase lo que nos está pasando ahorita, que se fue la luz, que podamos tener agua, que podamos tener gas, que el transporte público funcione, que nadie te persiga por pensar distinto. La gente quiere echar para adelante. Y lo que tenemos que entender es que esa comisión es un instrumento para que los venezolanos puedan vivir mejor y rescaten la democracia y la libertad. ¿Qué quiero decir con esto? Que si de esa comisión se acuerda CNE independiente, reglas claras, libertad de expresión, finalización de presos políticos, es decir, de esa figura horrible, vuelta de exiliados, inscripción, volvió la logia ahorita, inscripción de todos aquellos que están fuera del país y quieran votar. Si esos son los resultados, ¿a mí qué me importa quiénes son los que están en esa comisión? Más bien lo que hago es agradecer que eso se haya podido resolver. Por eso la legitimidad y la confianza se genera también de los resultados que haya, pero de la actitud que tenga la Comisión de la Asamblea 2015 también será importante para la generación de confianza. ¿Por qué lo digo? Porque esa no puede ser una comisión que crea que tienen que hablar a puerta cerrada, sino que tienen que integrarse con toda la sociedad civil venezolana, porque muchos de ellos tienen 8 o 9 años viviendo fuera del país. Y tú sabes muy bien que una cosa es cuando vives dentro de Venezuela y otra cosa es cómo miras al país cuando estás afuera. Y es muy importante que las dos visiones puedan confluir en un mismo camino hacia el objetivo de la libertad. Y que se incluya a todo el mundo con humildad, porque al final pueden ser unos mediadores para que la oposición se reencuentre y muy unida salga a luchar por un cambio político en la presidencia de la República, que es el principal evento que tenemos que hacer en Venezuela luego del fraude de julio de 1924.
1: cuál va a ser el rol de los diputados de oposición que hoy hacen parte del Parlamento Nacional en medio de toda esta negociación. ¿Cómo se acompaña también, cómo se ayuda o se exige esa transparencia en la participación de quienes van a estar sentados en la mesa para que la comunicación sea realmente efectiva y se pueda ir ganando en confianza y poder que efectivamente los resultados de los acuerdos a los que se lleguen sean verificables y acompañables por la ciudadanía en general?
2: Mira, yo creo que lo primero es acompañando en lo que uno puede hacer. Créeme que en estos días yo no formo parte de la comisión, pero todo lo que yo he podido hacer y pueda hacer para que eso funcione y vaya bien, lo haré con absoluto convicción de que lo estoy haciendo por el interés superior de todos los venezolanos. En segundo lugar, creo que el estar dentro de las instituciones que hoy existen en Venezuela nos permiten alzar la voz y prender las alertas sobre situaciones que puedan estar pasando en la designación de magistrados del Tribunal Supremo de Justicia, o como cuando no quisimos votar la designación de un fiscal y una defensora del pueblo que no garantizaban la independencia de los poderes que nosotros estábamos reclamando, o como cuando llevamos la franela en la que pedíamos 2 días después de haber sido extraído Nicolás Maduro de Venezuela y su esposa, la franela donde pedíamos libertad para los presos políticos y libertad para Venezuela, o como cuando en el debate sobre los eventos ocurridos en la tragedia de los 2 terremotos dijimos que las primeras 72 horas hubo un caos absoluto y que demostró la inexistencia de un Estado capaz de atender al venezolano en un evento sísmico para el que nadie está preparado, pero para el que teníamos que tener algunos instrumentos, y nos dimos cuenta que hubo un caos total, y no fue sino cuando llegó la ayuda internacional que se empezó a organizar, pero recordemos que las primeras 72 horas es cuando más oportunidad hay de salvar vidas y de encontrar vidas dentro de los escombros. Para eso es muy importante poder estar adentro y poder alzar la voz, y también para promover los espacios para que no haya ninguna posibilidad de que vuelvan a engañarnos o que vuelvan a traicionar al pueblo en un momento en el cual hoy los Estados Unidos tienen un rol muy importante dentro del devenir institucional y democrático del país. Por lo tanto, creo que cada quien tiene que tratar de ser útil para lo que puede. Y aquí yo quiero dar un mensaje. Los políticos estamos no para ver cómo salimos en la foto, sino para ver cómo ayudamos a la gente. ¿Cómo somos útiles para que la gente pueda vivir mejor? Si mi objetivo es ver cómo estoy yo en la foto o cómo me hago importante, yo soy un obstáculo para que los venezolanos vivan bien. Si yo me convierto en un factor que bajo perfil, con absoluta sinceridad, transparencia, pero además desde el pequeño espacio en el que estoy, alzo la voz por lo que los venezolanos quieren, que es vivir mejor y en libertad, pues yo seré útil para ellos. Por lo tanto, aquí cada quien, pues, de los que hacemos vida pública, tenemos un rol que cumplir, y nosotros desde la Asamblea estaremos alzando la voz y haciendo propuestas concretas para que las leyes que hoy son leyes que oprimen al pueblo sean derogadas y tengamos leyes que abran la economía, que abran la posibilidad de que la gente gane mejor, que abra la posibilidad de que la gente tenga dignidad y libertad, y para eso vamos a estar dispuestos a colaborar en todo.
1: En este sentido, en este último punto que plantea, hay una agenda en el Parlamento que tiene pendiente la atención de la discusión, por ejemplo, la reforma a la Ley del Sistema Eléctrico Nacional, que espera por una segunda discusión para su aprobación. Ahora entra como ya estaba, pero ahora parece como con más urgencia la revisión de todo lo que tiene que ver con alquileres para dar respuesta también a la emergencia del terremoto. ¿Qué otras cosas se van trabajando de manera paralela mientras estas negociaciones van a avanzar y darán sus resultados? Porque también la Asamblea estaba en un proceso de elección de magistrados del Tribunal Supremo de Justicia. ¿Cuál es esa otra agenda que se va trabajando en el Parlamento o ahora está condicionada a lo que se vaya acordando en esta comisión de diálogo y negociación que se instala a partir del sábado?
2: Mira, en mi intervención en la Asamblea Nacional, la única sesión que ha habido después de los 2 terremotos, hablamos sobre la necesidad de que el Parlamento se declarara en emergencia y aprobara un conjunto o una agenda legislativa distinta a la inicial, pero distinta porque sacan un poco de leyes que son absolutamente no prioritarias, poco importantes para este momento, e incluyéramos leyes que tengan que ver con la reconstrucción de Vargas. Y también sin dejar a un lado la reinstitucionalización del país, porque este es un país donde no hay justicia, y un país donde no hay justicia es un país donde todo el mundo está vulnerable frente al Estado. Y un país donde no hay seguridad jurídica difícilmente encontrará las inversiones y la ayuda necesaria para todo el proceso de reconstrucción que tenemos. Entonces creo que deberíamos tener una agenda que vaya primero a adecuar un marco legal que facilite la reconstrucción de Vargas, como ocurrió en el último terremoto en el año 67, en el que se hizo una ley de emergencia nacional y se pudieron coordinar todos los entes públicos y la ayuda internacional en función de poder rescatar en el menor tiempo posible la infraestructura deteriorada por los terremotos. En segundo lugar, avanzar en lo que tiene que ver con la reinstitucionalización de la justicia, que no es simplemente iraní, el nombramiento de unos magistrados, ¿no? Tiene mucho que ver con el cambio radical en todo lo que es el esquema de jueces, que hoy son jueces que no son nombrados por concurso, que dependen del Ejecutivo, que reciben órdenes. Imagínate tú, a mi hermano Pedro, cuando lo fueron a sentenciar después de haber estado más de un año preso, ni siquiera lo nombraron. Y cuando él en el juicio preguntó qué iba a pasar con él, la juez que sentenciaba dijo: déjame averiguar, déjame ver qué me ordenan. Es una cosa vergonzosa realmente lo que pasa en la justicia. Entonces, creo, y aquí quiero hacer también una denuncia, la Asamblea Nacional debería tener una agenda de soluciones para la gente, derogar todas las leyes que son oprobiosas, como la ley del odio, la ley resorte, muchas otras leyes, empezar a reinstitucionalizar el país y aprobar de manera inmediata leyes que faciliten la reconstrucción de Vargas, para que, por ejemplo, los reales que vengan de inversión extranjera o de ayuda extranjera no sean manejados por los mismos de siempre, sino que tengan además el control de organizaciones no gubernamentales y extranjeras que garanticen la transparencia en el uso de los recursos. Pero es increíble que a más de un mes del terremoto la Asamblea Nacional se haya reunido una sola vez y que no esté dedicada en cuerpo y alma a aprobar leyes, teniendo ellos una mayoría como la que tienen para facilitar las cosas a la gente. Y eso demuestra también que hay poco compromiso y que tal vez los problemas internos que están atravesando le están haciendo un daño gigantesco a la gente, y por eso empieza a haber también alguna necesidad y urgencia de que haya un proceso electoral lo antes posible para que podamos tener tranquilidad, estabilidad, legitimidad en el gobierno y un gobierno que pueda trabajar en función de las prioridades de la gente y no en función de quedarse en el poder.
1: Diputado, lo ha dicho usted, ya ha pasado más de un mes de los terremotos y aún hay un montón de preguntas que no han tenido respuesta. No tenemos todavía cifras disgregadas de las personas afectadas, en el caso de fallecidos, cuántos fueron hombres, cuántas mujeres, dónde precisamente murieron, cuántos fueron niños. Esos detalles no están, no están la información sobre las personas desaparecidas. Hay un montón de información que todavía no se ha precisado. Y la gente sigue esperando respuestas sobre segundas inspecciones, sobre posibilidad de rehabilitar algunas infraestructuras y cómo se van a canalizar las ayudas. Mientras, una parte importante de la población, sobre todo en la región capital, La Guaira, Caracas, Miranda y otros estados que resultaron afectados, están viviendo esta emergencia. Y se trata de continuar también a dar respuesta a la emergencia que ya vivíamos antes de los terremotos y a la crisis política, social y económica que vivía el país, donde poner los énfasis para acompañar como ciudadanos a quienes nos están escuchando y viendo hasta ahora, donde poner los énfasis de atención para saber también exigir y acompañar a políticos, a diputados, a actores que son determinantes en los próximos días para que se tomen las decisiones que hacen falta.
2: Efectivamente, así es, y ojalá eso ocurra, y nosotros estamos en la mejor disposición siempre de buscar que los acuerdos y los encuentros sean en favor de los venezolanos, no en favor de los políticos, no en favor de grupos de interés, no en favor de quienes están en el poder, y yo creo que eso es lo que aspira a todos los venezolanos, y para eso nosotros vamos a prestar todo nuestro concurso. Creo que tenemos una gran oportunidad los venezolanos de rescatar nuestra libertad. Hoy tenemos nuevos retos también, pero en todo caso tenemos que hacer del evento del 3 de enero un evento donde al final entendamos las lecciones todos los venezolanos. los riesgos que corremos cuando no nos ponemos de acuerdo entre nosotros, el estar llamando a que países extranjeros terminen resolviendo nuestros problemas y al final no demos paso nosotros por entendernos para que el mundo nos respete y nos vea como un país que puede echar para adelante. Y en definitiva, que se dé ese anhelo de cambio tan grande que tienen los venezolanos, que a mí lo que más me ilusiona es no solamente que la gente pueda echar para adelante, sino la reunificación de la familia venezolana. Que tanta gente que se ha ido pueda volver, que uno pueda ver a sus hijos junto a uno y ver nacer a sus nietos y que volvamos a ser esa familia unida que siempre fuimos en Venezuela y no una familia de diáspora que termine dividiéndonos y confrontándonos más de lo que ya hemos estado. Así que soy optimista a pesar de todo lo que ha pasado, pero creo que tenemos que meterle todos el pecho a la reconstrucción nacional y en eso estamos, por lo menos en la fracción Libertad, dedicados día y noche.
1: Diputado Tomás Guaripa, muchísimas gracias. Muy amable por atender los micrófonos y las cámaras de Radio Fe y Alegría a esta hora de la mañana.
2: Gracias, Irani. Un fuerte abrazo para ti y un abrazo a todas las personas que nos están escuchando.
1: Ahí escuchábamos y veíamos, es el diputado a la Asamblea Nacional, Tomás Guaripa, acompañándonos esta mañana, compartiendo con nosotros también su opinión sobre este proceso de diálogo y negociación que inicia a partir de este sábado, 1 de agosto, que ha sido anunciado y confirmado tanto por quien fue presidenta de la Asamblea, electa en el 2015, Dinora Figuera, y por el presidente del Parlamento electo en el 2025, Jorge Rodríguez, quien además es hermano de la presidenta encargada, Delcy Eloína Rodríguez. Este proceso inicia el próximo 1 de agosto. De un lado, se ha intentado ofrecer detalles de la agenda que se pretende abordar. Del otro lado, solo se habla de fortalecimiento de la democracia. Y en medio de todo esto también se ha pronunciado el jefe del Departamento de Estado de Estados Unidos, Marco Rubio, para respaldar la iniciativa con todo el peso que ha tenido este país luego de su decisión de incursionar militarmente en nuestro país el pasado 3 de enero, bombardear Caracas y llevarse a quien fungía como presidente de la República, Nicolás Maduro, y a su esposa de nuestro país, y que las consecuencias fuesen las que conocemos después del 3 de enero, cómo ha cambiado la escena en el gobierno venezolano. Estaremos muy pendientes de ese proceso y de las consecuencias que tenga para todas y para todos, mientras acompañamos también, por supuesto, la emergencia que supone los terremotos del pasado 24 de julio. Son las 7:29 minutos, cambiamos de tema y nos vamos en directo al Centro de Monitoreo Meteorológico de Radio Fe y Alegría, donde está nuestro compañero Rafael Eduardo González, listo para contarnos más detalles de la situación climatológica para nuestro país, para nuestra nación en la mañana de hoy, 29 de julio de 2026. Rafa, te escuchamos con atención. Buenos días.
3: Buenos días, Irani. Bueno, sí, INAMET ya actualiza las redes sociales y su página web hace apenas una hora. Se mantiene cero con nubosidad variable, desde parcial hasta fragmentada en gran parte del territorio nacional. Se destacan zonas con precipitaciones de intensidad variable, algunas con tormentas en áreas como el sur de Anzoátegui, Bolívar, el norte de Amazonas, partes de Guárico, Apure, Barinas, Portuguesa, Cojedes, el sur de Yaracuy, Lara y Táchira. También se registran algunas lluvias y lloviznas en la zona de Miranda, el este de La Guaira y zonas del distrito capital. Este reporte es apenas de hace una hora. Ahí lo vemos, es la gran tormenta de la onda tropical 31, exactamente sobre Portuguesa, Apure, Lara, Barinas, ahí está lloviendo a cántaros en toda la zona central de Apure, también en la zona central de Barinas, Cojedes con mucha lluvia, la lluvia llega desde Barinas y casi hasta Calabozo, San Fernando de Apure, ya pasando un poco el chaparrón, pero esto va a seguir así toda la mañana. Va a llover en un par de horas en toda la zona del Alto Apure, Guasdualito, pendientes. Va a escampar y nuevamente a las 12, 11 de la mañana nuevamente estará la lluvia. Y así prácticamente vamos a ver un día bastante lluvioso para el Alto Apure y todos los llanos venezolanos. No se quedará atrás también la ciudad de San Fernando, Caicara, seguirá lluvias para la tarde y básicamente INAMED dice que para esta zona entre Barinas y Puerto Ayacucho vamos a estar recibiendo unos 30 milímetros de lluvia. La noche llegará para hoy con lluvias en todo el eje San Cristóbal, Barquisimeto, va a estar con lluvia toda esta zona, también el norte de Mérida, todo Trujillo con lluvias, y el sur del lago de Maracaibo hacia Casigua, el Cubo Encontrados, estará con lluvias. El centro también del país va a estar para la tarde con bastante lluvia, especialmente en las simulaciones la muestran hacia Carabobo, Valencia, todo el eje hacia Bejuma y posiblemente también hacia Puerto Cabello y Morón. Estas han sido las situaciones que hoy está presentando la onda tropical 31. La 32 estará para el fin de semana también sobre el territorio. Tendremos unos días de tregua a partir de mañana. Así que un poco la situación que se viene presentando. Con esta información nosotros retornamos a los estudios de la Red Nacional. Gracias por su sintonía. Adelante, Irani.
1: Muchísimas gracias, Rafael, por este informe. Son las 7:32 minutos de la mañana. Avanzamos. Vamos a seguir pues hablando de lluvias y de situación meteorológica. Vamos con nuestro compañero Joanne Jesús González desde la ciudad de Cumaná, quien nos cuenta cuáles fueron las consecuencias de las lluvias de las últimas horas en esta ciudad del estado Sucre. Adelante.
4: Saludos compañeros, gracias por este contacto informativo que realizamos a esta hora desde Cumaná, capital del estado Sucre, lugar desde donde les informamos que las intensas precipitaciones dejadas por el paso de la onda tropical número 31 por la región provocó el desbordamiento de canales y anegaciones en varios sectores de Cumaná. La crecida de la quebrada Cruz de la Unión inundó la avenida Andrés Eloy Blanco y paralizó temporalmente el paso vehicular. Las calles de Campeche, Guarapiche, Cardonal quedaron bajo el agua debido a la acumulación de desechos sólidos en el sistema de drenaje. Igualmente, en Boca de Sabana colapsó un canal debido a la falta de mantenimiento y la basura en el mismo. Además, las calles de la zona de Valle Verde colapsaron por las aguas que bajaron con fuerza desde el Cerro Pan de Azúcar. Hasta los momentos, las autoridades regionales no han ofrecido un balance oficial sobre viviendas afectadas ni los daños materiales causados. Es parte del informe que esta hora nosotros compartimos con toda Venezuela y con él regresamos a los estudios desde el estado Sucre. Joanne Jesús González, Radio Fe y Alegría Noticia.
1: Muchísimas gracias, Joanne, por el informe. Y del nororiente de nuestro país nos vamos ahora hasta los Andes. Pues nuestra compañera Diane Nivel Dávila nos cuenta cómo se ven afectados los comerciantes por los problemas que presenta el servicio de agua potable en el centro de la ciudad de Mérida. Adelante.
5: Comerciantes del centro de la ciudad de Mérida señalan que continúan las fallas en el servicio de agua potable, lo que afecta directamente el desarrollo de sus actividades diarias, obligándolos a modificar sus horarios y a buscar alternativas para poder seguir operando en sus negocios.
6: Es el servicio del agua, que es pésimo, nunca hay. Puedo trabajar porque tenemos un tanque, un sistema de tanques que tiene el negocio y nos permite tener el servicio en funcionamiento.
5: Por otra parte, ciudadanos de distintos sectores de Mérida aseguran que las fallas en los servicios básicos no se limitan solo al centro de la ciudad. Afirman que varias comunidades adyacentes también enfrentan interrupciones frecuentes en el suministro de agua potable. Y no solo el agua potable, sino también se enfrentan a los constantes cortes eléctricos, generando así una mayor dificultad para el desarrollo de las actividades diarias de los ciudadanos.
7: El servicio Mérida está llevando fallas, ¿cuál? Como el servidor de la parroquia, vamos a Tochama, el oscuro, vamos la Pedrosa.
5: Además manifiestan que pese a la disminución en la calidad del suministro de agua potable, las tarifas aumentan mensualmente, situación que consideran injusta y que cada vez es más insostenible para el sector comercial. Desde Mérida, Dianibel Dávila, Radio Fe y Alegría Noticias.
1: Muchísimas gracias a nuestra compañera Dianibel Dávila por el informe. Y de Mérida nos vamos al Alto Apure, vamos hasta la población de Guasdualito, pues 30 familias están sin electricidad por un transformador dañado en esta zona del estado Apure. Nuestro compañero Rómulo Zapata nos cuenta más a esta hora.
8: El daño de un transformador mantiene sin el servicio de electricidad a unas 30 familias del Callejón 2 de la Comunidad La Palma. Allí los vecinos reclaman que, aunque han ido a la empresa Corpoelec, no han recibido respuesta y ya tienen 11 días sin el servicio de electricidad. Escuchemos.
9: Junior Silva de aquí en La Palma, del tapón número 2, que tenemos ya 11 días sin luz. Nos quemó el transformador y pues para completarla pues estoy un poco de salud. Tengo neumonía y tengo 9 días que me están cumpliendo tratamiento y pues esto ya se ha sobrepasado de lo normal.
10: María Zapata, pues aquí todos afectados con salud, que nada, que no sé cuándo llegará el transformador y estamos sin luz. Bueno, y estamos afectados.
8: ¿Cómo han hecho para conservar los alimentos?
10: No, nada. Comprar lo que se vaya a hacer en el día y más nada.
11: Oxalí de Durán, ¿no? Y nos hace mucha falta ese transformador, ¿no? Dígame, ya 10 días sin luz hoy. Y no, mamá es hipertensa, hay que tomarle la atención. Mi papá se lo llevó mi hermano para el fondo porque le dio una ACV y está malito, pues. Entonces se lo llevó para el fondo y esa broma, y cuando viene, pues... La calor y esa broma lo afecta mucho.
8: Las familias afectadas esperan que las autoridades intervengan para que se les resuelva la problemática y le reactiven el servicio eléctrico lo más pronto posible. Es la información desde Guasdualito, capital del municipio de San Antonio Páez, en el estado Apure. Rómulo Zapata, Radio Fe y Alegría Noticias.
1: Muchísimas gracias, Rómulo, por el informe a esta hora de la mañana. Ya son las 7:38 de la mañana. Revisamos mensajería de texto que llega a través del 0412-691-2454, que es el número telefónico disponible para mensajes de texto y mensajes de WhatsApp, recordándoles que cuando nos escriban, incluyan por favor su nombre y apellido y también nos digan desde dónde nos acompañan. Mensajes que van llegando a esta hora, también nos escriben a través del chat de nuestra transmisión en YouTube, en Fe y Alegría Media. Dicen mensajes que llegan: buenos días, Iraní, también envían saludos a Héctor, que Dios Todopoderoso siga iluminando sus mentes para que sigan adelante en la noble misión de informar a todos en el país en forma veraz y objetiva. Doctor Pedro Barón, desde Puerto Ayacucho, es quien envía el mensaje. Buenos días, Iraní, y a todo el equipo. Y en el Día del Licenciado de Educación en Venezuela, envío un abrazo solidario a mis colegas. Dios nos bendiga. Kena Chacón, desde Barquisimeto, desde la parroquia Ana Soto, en el estado Lara, es quien escribe. También dicen por aquí: buenos días, maravilloso equipo de información. Se reporta Pablo Romero desde San Juan de los Morros, en Guárico. Gracias a ustedes por este maravilloso programa de información. La señora Diana Cárdenas nos envía otro mensaje y dice: Iraní, no dejéis que la pobreza te arruine la vida. Y me manda una foto con un abanico precioso, por cierto, como una alternativa para el calor. Tendremos que ir a la vieja, sí señor, a usar abanico. Bendiciones para todos ustedes en Anzoátegui, Pariaguán, municipio Francisco de Miranda. También entra en esos apagones y también de 5 horas sin el servicio de electricidad. Dios mío. Buenos días, Iraní. Saludos a ti y a todo tu equipo de Primera Mano. Siempre en sintonía, no me lo pierdo. Para felicitar a mi nieto, este ya lo leímos, a Matías López y a Isabel, que salieron muy bien en el colegio. Buenos días, mis queridos comunicadores. Llegó la electricidad a Radio Fe y Alegría. El sector Don Bosco, Popular Parrita, es quien envía el mensaje. Buenos días. No puede construir una nueva sociedad con quienes la destruyeron. No se puede. dice el mensaje. Ira, dile a Patria que pague los 50 del fulano bono, mucha hambre. Y Tique, Julio, y el Zetatique, supongo, Julio Rangel desde San Fernando de Apure. Bueno, si la señora Patria está escuchando, están esperando que se pague el resto del ingreso integral de los trabajadores, porque le cambiaron el nombre, ya no hay guerra, pero no hay bono de guerra. Buenos días, que estén bien en San Juan de los Morros, a la altura de Farmatodo, Supermercado Luxor. El cruce de esta doble vía es peligroso, sobre todo para las personas de la tercera edad. No hay semáforo ni reductores de velocidad, una vía donde pasan muchas gandolas y camiones. Por favor, que la alcaldía tome medidas de ese problema, dice Helen García, dice Helen, quien es una persona de la tercera edad, y da las gracias reiterando este llamado a las autoridades. José Arias también nos escribe y lo hace para recordarnos que un día como hoy, 29 de julio, pero en el año 1967, Caracas y el litoral central, La Guaira, son estremecidos por un terremoto de magnitud 6.5 grados que dejó más de 200 personas muertas, 2.000 heridas, así como numerosas viviendas y edificios derrumbados. Esto ocurrió hace 59 años, un día como hoy, 29 de julio. También un día como hoy, 29 de julio, pero en el año 2004, el pitcher Zuliano Wilson Álvarez se convirtió en el primer venezolano en alcanzar la victoria número 100 en las Grandes Ligas. Esto ocurrió hace 22 años. Cada 29 de julio es el Día Nacional del Licenciado en Educación en Venezuela y Día Mundial de las Alitas de Pollo. Habrá que comer alitas de pollo. Vamos a ver quién las brinda. Saludos a los licenciados y licenciadas en educación en su día en nuestro país. Buenos días. No he oído decir a María Corina y sus alias que le van a llevar las actas al FBI, donde supuestamente ganó las elecciones González Urrutia, dice Alfonso Linares, en la parroquia Chiquinquirá de Maracaibo. No sé si se las tienen que llevar al FBI. De todas formas, si usted fue testigo de una mesa o fue parte de quienes estuvieron o conoce a la gente que estuvo el día de las elecciones con ellos, puede corroborar qué pasó ese día, cuáles fueron los resultados en su centro de votación y en los centros de votación alrededor. Porque creo que seguimos sin publicación. Solo por necedad, ¿verdad? CNE.com. No, todavía no hay página después del hackeo. Buen día, Iraní. Porfa, ¿me puedes decir cómo amaneció el dólar? Lo dijimos más temprano. Son mensajes que llegaron a través del 0412-691-2454. Se acabó el tiempo. Nos pasamos. Nos tenemos que despedir por el día de hoy en la Red Nacional de Radio Fe y Alegría. Ya viene la primera emisión de Contacto Sur y en Fe y Alegría Media, en nuestro canal en YouTube, ya viene el profesor Luis Zabalet con nuestra sesión de yoga del día de hoy para continuar luego con más noticias y con más información. Gracias por acompañarnos y por dejarnos acompañarles a través de este espacio. Será hasta una próxima oportunidad y recuerden, siempre sonrían. Eso es gratis. Hasta luego.

Son las 7 y 45 minutos. 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
2: Saludos, buenos días América Latina y el Caribe. Sean todos y todas bienvenidos y bienvenidas al informativo de la Asociación Latinoamericana de Educación Popular, ALER. Hoy contamos a 29 de julio del 2026. Les acompañará Miguel Marte desde Radio Ceibo en República Dominicana. Y estos son los titulares. En Honduras crece el debate sobre el futuro de la justicia tras el regreso del expresidente Juan Orlando Hernández. República Dominicana se prepara para acoger una reunión regional sobre el abastecimiento y comercialización de alimentos en América Latina y el Caribe. En Ecuador, la Asamblea Nacional da luz verde a una ley para agilizar los procesos de adopción. Y en Colombia, la solidaridad continúa impulsando la recuperación de las comunidades afectadas por las avalanchas ocurridas hace un mes.
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2: Gracias por continuar con nosotros. Iniciamos en Honduras. El regreso del expresidente Juan Orlando Hernández ha abierto nuevamente el debate sobre el actuar de la justicia hondureña. Desde Radio Progreso nos informan.
3: Juan Orlando Hernández, condenado por facilitar el tráfico de drogas y armas en Estados Unidos, retornó este domingo a Honduras, luego de haber recibido un indulto que lo liberó de pagar su pena, pero no le extingue su culpabilidad. Este escenario genera efectos a nivel político y se observó con la cantidad de correligionarios que fueron a recibirlo. Para el politólogo Germán Espinal, la llegada de Hernández desata pasiones, especialmente por elementos de caudillismo.
4: Desata pasiones, recuerde que Honduras así ha heredado, como heredan el resto de los países, una visión caudillesca. El escarnio es una de las maneras como se sanciona públicamente a los que han cometido faltas, errores o delitos, como los que se han señalado en el caso del presidente Hernández.
3: El exmandatario deberá presentarse su proceso penal en Honduras por los delitos de fraude y lavado de activos en el caso denominado Pandora 2 tras haberse suspendido su orden de captura. En torno a esto existen escenarios. El primero es el respaldo de sus seguidores que lo han demostrado y el otro es el escarnio ciudadano. El analista Germán Espinal asegura que este proceso penal será un reto para el sistema de justicia y habrá que observar qué efecto genera el regreso de Hernández a nivel del Partido Nacional.
4: ¿Con qué visión va a ser asimilada el retorno del presidente Hernández o el otro, que es el tema del escaso derecho nuestro, ¿verdad? Con qué va a ser asimilado, pero que esperamos entonces que haya un procesamiento sin que sea especulativo que nos aleje de esto, que va a hacer más daño a la democracia que va a hacerle una situación difícil, sobre todo las pasiones, el Partido Nacional, la declaración de una corte norteamericana, la intervención es importantísima. Esta solución que hubo en el caso de las elecciones de Honduras fue evidente, el intervencionismo externo.
3: El antecedente criminal de Hernández tras su condena en Estados Unidos podría no tener un efecto positivo y efervescente de su figura política, que está desgastada, aunque respaldada por un amplio sector. Para analistas, la justicia local debe actuar y evitar presiones externas y así no quedar en evidencia que la justicia en Honduras es selectiva, actuando de manera dura y contundente contra campesinos y beneficiando a políticos como a Juan Orlando Hernández. Pablo Martínez.
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2: República Dominicana se prepara para acoger un cónclave regional dedicado al abastecimiento y la comercialización de alimentos en América Latina y el Caribe. Rosanna Marmolejos, desde UDECA, nos amplía.
6: Hola, ¿qué tal, amigos de Contacto Sur? República Dominicana será la sede de la 11ª reunión Red de Sistemas Públicos de Abastecimiento y Comercialización de Alimentos, un encuentro internacional que reunirá representantes de más de 15 países de América Latina y el Caribe para debatir estrategias que fortalezcan la seguridad alimentaria.

0: En la región. La actividad organizada por la Presidencia de la República, el Instituto de Estabilización de Precios y la Organización de Naciones Unidas para la Alimentación y la Agricultura y la Red SPA se celebrará los días 11, 12 y 13 de agosto de 2026 en Santo Domingo. El Ejecutivo David Herrera Díaz informó que participarán delegaciones de Brasil, Bolivia, Chile, Colombia, Costa Rica, Cuba, El Salvador, Guatemala, Honduras, México, Panamá, Paraguay, Perú y Uruguay, además de la República Dominicana. Durante el encuentro, autoridades y especialistas intercambiarán experiencias, buenas prácticas y estrategias para fortalecer los sistemas públicos de abastecimiento y comercialización de alimentos, así como mejorar la seguridad alimentaria en los países de la región. El funcionario resaltó que la celebración de este cónclave en el país representa una oportunidad para fortalecer la cooperación regional, impulsar políticas públicas que garanticen el acceso a los alimentos y promover el intercambio de experiencias exitosas en materia de abastecimiento y comercialización. Para Contacto Sur, desde UDECA en República Dominicana, les informó Rosana Marmolejos.
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3: El Pleno de la Asamblea Nacional en Ecuador aprobó este martes 28 de julio el proyecto de la Ley Orgánica Reformatoria de varios cuerpos legales para la agilización de la adopción. Rolando Goyes García, de Corape, nos amplía.
4: Saludos América Latina y el Caribe. Este es nuestro aporte desde Corape para leer. El Pleno de la Asamblea Nacional debatió en segundo momento este martes el proyecto de ley orgánica reformatoria a varios cuerpos legales para la agilización de adopciones. La asambleísta Diana Jácome, presidenta de la Comisión de Transparencia, donde se elaboró el informe, previo al debate señalaba que lo que se busca es reducir los tiempos para que un menor pueda ser adoptado sin que eso implique que no se garanticen sus derechos.
5: Hemos recibido testimonios que van de 2, 3, 4, 5 y más años. Por lo tanto, lo que nosotros proponemos, ya generando aquí plazos y términos, ya el funcionario judicial administrativo sabe el tiempo que debe tomar para actuar de manera inmediata y sin retrasos, sin dilaciones, porque hay sanciones para quienes no cumplan la ley. No habían estos plazos.
4: Además, en el texto se establece que la adopción corresponderá únicamente a parejas legalmente constituidas por personas de distinto sexo. Las mismas oportunidades tendrán las personas heterosexuales, así no tenga pareja.
5: La adopción es únicamente para parejas de distinto sexo y personas solas. Lo que estamos aquí es reconfigurando lo establecido ya en la Carta Suprema.
4: Artículos que fueron cuestionados previo al debate, aunque se reconoció que lo que se busca es el bien de los menores, lo precisó el asambleísta Blasco Luna, integrante de la Comisión de Transparencia.
6: Relacionado a el tiempo para que un niño pueda entrar a convivencia con la familia que va a ser la que le adopte. No puede fijarse un número así de frío de 40 días cuando cada uno de los casos tiene sus particularidades, dependiendo de la situación de cada menor. Entonces, dejar sentado en esta norma o en esta ley un número frío de que el tiempo para que se lleve adelante este proceso de aparentamiento con la nueva familia sea de 40 días, no soluciona un problema, porque ese podría convertirse en un limitante de que si ya luego a los 40 días el niño no logra llegar a tener ese aparentamiento con la familia, pues definitivamente quedaría en nulo el proceso de adopción.
4: Entre los puntos centrales de esta normativa constan reducir los plazos de los trámites de adopción a máximo un año, sancionar con multas el incumplimiento injustificado de los plazos establecidos, ahorrar recursos y reducir la burocracia en el proceso, fortalecer la reinserción familiar de forma segura, otorgar becas a jóvenes que cumplen 18 años sin haber sido adoptados. Al concluir el debate, se sometió a votación el proyecto de ley, con la participación de 143 legisladores presentes y obtuvo 118 votos a favor y 25 abstenciones. Esta normativa tiene 22 artículos, 5 disposiciones generales, una disposición transitoria y una final. Este fue nuestro aporte desde Corape para leer. Nos vemos en una próxima oportunidad. Un abrazo.
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3: En Colombia ha transcurrido un mes desde las avalanchas que afectaron a varias comunidades. Las familias continúan enfrentando las consecuencias de la tragedia, pero la solidaridad se ha convertido en una fuerza fundamental para acompañar a las comunidades en su recuperación. Reporta Jair Molina Gómez, del Grupo Comunicarte en Colombia.
7: Hoy queremos recordar uno de los episodios más difíciles que ha vivido el departamento de Arauca, Colombia, y especialmente el municipio de Tame durante este presente año. La madrugada del 9 de julio de 2026 quedará grabada en la memoria de cientos de familias campesinas. Mientras muchos descansaban, la naturaleza sorprendió con toda su fuerza. Dos avalanchas descendieron desde la parte alta de la cordillera, la primera alrededor de la 1 de la mañana y la segunda casi una hora después, sobre las 2 de la madrugada. En cuestión de minutos, el agua, el lodo y rocas arrasaron con todo a su paso, dejando graves afectaciones en veredas como Botalón, Los Aceites 2, Curipao, San López, El Cerrito, Pesebre y La Cabulla. Entre otras comunidades rurales, el municipio de Tame, también las consecuencias fueron devastadoras. Viviendas destruidas, cultivos perdidos, animales arrastrados por la corriente y familias enteras que lo perdieron absolutamente todo. A esto se sumó el colapso de varios puentes y vías de comunicación, dejando el municipio de Tame incomunicado con todas las demás regiones. Pero la emergencia no termina allí. Las fuertes crecientes también afectaron el sistema de abastecimiento de agua potable del municipio. Durante 7 días, miles de habitantes permanecieron sin el servicio de agua, obligando a las comunidades a buscar alternativas para sus necesidades básicas. Muchos recurrieron a las aguas de los ríos para lavar la ropa, bañarse e incluso abastecerse para el consumo diario, enfrentando una situación que puso a prueba la capacidad de resistencia de toda una población. Sin embargo, cuando parecía que la tragedia era más grande que la esperanza, ocurrió algo que merece ser contado. Sin esperar órdenes ni reconocimientos, hombres y mujeres decidieron organizarse para ayudar, y así nació un grupo de rescatistas voluntarios, integrado por ciudadanos comprometidos que recorrieron largas distancias para llegar hasta las veredas afectadas. Con sus propios esfuerzos llevaron bolsas de mercado, agua, alimentos, ropa y elementos de primera necesidad. Pero sobre todo llevaron algo que ninguna ayuda material puede reemplazar: esperanza. Mientras muchos observaban la emergencia desde la distancia, estos voluntarios caminaron por caminos destruidos, cruzaron quebradas y enfrentaron condiciones difíciles para acompañar a quienes más lo necesitaban. Gracias al trabajo conjunto entre la comunidad, las autoridades y diferentes organizaciones, poco a poco comenzó la recuperación del municipio. Hoy el servicio de agua potable ha sido restablecido de manera gradual por sectores. Además, una importante ayuda llegó desde Bogotá, con el apoyo de la planta de agua Francisco Wisner, que donó una planta potabilizadora gracias a la gestión del tameño José Ángel Muñoz, demostrando que la solidaridad también puede recorrer cientos de kilómetros cuando existe voluntad de servir. Las pérdidas materiales difíciles de recuperar, pero también dejó una gran enseñanza: cuando un pueblo permanece unido, es capaz de levantarse incluso después de las tormentas más fuertes. Que esta historia nos recuerde que la solidaridad no consiste únicamente en dar lo que nos sobra, sino que en compartir incluso cuando también estamos enfrentando dificultades. Hoy reconocemos el esfuerzo de cada campesino que comenzó de nuevo, de cada voluntario que tendió una mano y de cada institución que brindó apoyo y de todas las personas que hicieron posible que Tame empezara a reconstruirse. Porque las avalanchas destruyeron caminos y viviendas, pero nunca lograron destruir la esperanza de un pueblo que decidió levantarse unido. Jaider Molina Gómez, emisora comunitaria 88.3, Tame, Arauca, Colombia.
3: Así llegamos al final de este recorrido informativo por América Latina y el Caribe. Gracias por acompañarnos. Les habló Miguel Marte desde Radio Ceibo en República Dominicana. Hasta mañana.

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2: Son las 8:02. 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

0: ¿Qué tal, amigas y amigos de Radio Fe y Alegría y de Canal 11, el nuestro? Para mí es un gusto, un placer poder acompañarles en este espacio una vez más en la mañana del día de hoy, miércoles 29 de julio de 2026. Les recordamos que transmitimos en vivo y en directo con señal que se genera desde los estudios de Radio Fe y Alegría ubicados en pleno casco central de la ciudad de Maracaibo. Desde aquí transmitimos para toda el área metropolitana de la ciudad de Maracaibo a través del dial 88.1 FM. Asimismo, transmitimos para todo el estado Zulia a través de la señal de Canal 11 del Zulia. Y para todo el planeta Tierra, transmitimos por internet, por nuestro canal en YouTube, Fe y Alegría Media, al que ustedes pueden suscribirse de forma gratuita, activando las notificaciones ahí donde sale la campanita. Para que reciban un aviso cuando iniciemos este espacio. Lo hacemos diariamente desde las 5 de la madrugada y estamos acompañándoles hasta las 9 de la mañana, esta última hora de 8 a 9, con transmisión simultánea a través de Canal 11 de El Zulia, con la intención de revisar todo aquello que es noticia, que reseñan la prensa nacional, noticia que hacen, de la que hacen cobertura nuestros más de 50 corresponsales distribuidos a lo largo y ancho de todo nuestro país, y que necesitamos conocer para saber cómo ir afrontando nuestro día. Son las 8:08 minutos de esta mañana y vamos a ir de inmediato al Centro de Monitoreo Meteorológico de Radio Fe y Alegría, donde está nuestro compañero Rafael Eduardo González, con datos, con detalles de la situación del clima para nuestra región en la jornada del día de hoy, miércoles 29 de julio de 2026. Rafael, te escuchamos con atención. Buenos días.
1: Muy buenos días, estimada licenciada Yanina Costa. Listo ya para este boletín de hoy, 29 de julio del año 2026. A las 10:36 de la mañana inicia el ciclo lunar, la luna llena, para que estemos prevenidos, cambio de luna a esta hora de en la mañana. Sobre el país está la onda tropical 31 avanzando hacia el occidente, ya casi sobre Carora, y posiblemente para en la tarde pudiéramos tener algunos toquecitos por allá por la zona del estado Zulia. Se esperan unas lluvias, lloviznas para la carretera panamericana después de las 2 de la tarde entre Caja Seca y la zona de Tucaní. Así que pendientes, pudieran cambiar en las próximas horas también estas condiciones. Ya para la tarde también se estima que pudiera haber alguna llovizna hacia Santa Bárbara del Zulia, todo el eje Caja Seca, Tucaní, seguirá con lluvias. Y para la noche las simulaciones indican que pudiéramos tener lluvias entre Santa Bárbara del Zulia y el Tocuco. También con mucho viento, hay una alerta de INAMED sobre oleaje intenso en el Golfo de Venezuela con 2 metros sobre el nivel del mar. Así que atentos con el viento, especialmente en la zona alta de La Guajira. Alerta también de temperaturas altas, como en los últimos 15 días, para el norte del estado Zulia y también el norte del estado Falcón, en la frontera de los dos estados. Temperaturas hoy sobre los 40 grados es lo que nos informa el INAMED. Con esta información retornamos a los estudios, agradecido de su sintonía. Adelante, Irani.
0: Muchísimas gracias, Rafael. Como siempre, completo el informe a esta hora de la mañana sobre la situación meteorológica de nuestro país y sobre todo de nuestra región, particularmente en el estado Zulia. Compartimos con ustedes una nota que publica el portal Efecto Cocuyo, mejor dicho, un par de notas que publica el portal Efecto Cocuyo. Una tiene que ver con la reacción de Dinora Figuera sobre la postura de María Corina Machado luego de conocerse la postura de María Corina Machado y de Edmundo González sobre el proceso de negociación que inicia este sábado 1 de agosto y al cumplirse 2 años de la elección presidencial del 28 de julio del 2024. La nota la titula el portal Efecto Cocuyo: Figuera reivindica a González Urrutia como presidente de Venezuela, dice este portal de noticias. Dinora Figuera, quien lidera Un diálogo con el chavismo que comienza este próximo 1 de agosto, reivindicó este martes como presidente, dice entre comillas, Edmundo González Urrutia, quien reclama la presidencia de Venezuela desde el exilio, al asegurar que venció en las elecciones de hace 2 años, cuando él hoy depuesto Nicolás Maduro fue proclamado ganador. El 28 de julio de 2024, los venezolanos en el exilio asumimos con responsabilidad el compromiso de contribuir al proceso democrático que hizo Edmundo González, presidente de Venezuela, aun cuando se nos negó el derecho constitucional al voto, dijo Dinora Figuera en su cuenta en X, quien también se exilió al igual que González Urrutia, pero en el 2018. Se refirió así a los millones de venezolanos en el extranjero que no pudieron ejercer su derecho al voto en el 2024 por las trabas gubernamentales para el registro electoral, aunque recordó que se promovió la votación. Esto respaldando la postura de González Urrutia sobre los resultados de las elecciones del 2024. Otra publicación que hace este mismo portal, Efecto Cocuyo, también son reacciones, pero no a la fecha de la elección presidencial de hace 2 años, sino más bien al proceso que involucra directamente a Dinora Figuera y también a Jorge Rodríguez, presidente del Parlamento Nacional y hermano de la presidenta encargada de Delcy Rodríguez, y se refiere a ese proceso de diálogo que arranca este sábado 1 de agosto. La nota que publica Efecto Cocuyo dice: Arias Cárdenas pide que las bases del PSUV, del Partido Socialista Unido de Venezuela, sean consultadas sobre las negociaciones. El actual diputado y ex gobernador de nuestro estado Zulia, Francisco Arias Cárdenas, se sumó a las voces del chavismo que han opinado sobre las negociaciones políticas que inician el Parlamento de 2025 y la Comisión Delegada de la Asamblea Nacional de 2015 este sábado 1 de agosto. En un mensaje que publicó en redes sociales, Arias Cárdenas hace 2 peticiones. Que las bases del Partido Socialista Unido de Venezuela sean consultadas de cara al proceso por el grupo que dirigirá Jorge Rodríguez y que los acuerdos que se alcancen con la oposición bajo el tutelaje de Estados Unidos también sean consultados con el pueblo venezolano. De entrada, el ex compañero de armas de Hugo Chávez admite que las conversaciones se inician por instrucciones del secretario de Estado de Estados Unidos, a cuyo gobierno también se refiere como fuerza de ocupación que designó a la presidenta de la Comisión Delegada, Dinora Figuera, como contraparte negociadora. Quiera Dios que los delegados del chavismo sean consultados con los métodos rápidos de los que dispone el partido a las bases del PSUV. Es muy delicado lo que está en juego para que un gran acuerdo de convivencia y medidas de arranque unitario y verdadero de nuestra nación, expresó también el ex embajador de Venezuela en México durante el gobierno de Nicolás Maduro. El parlamentario del chavismo advirtió que existe una gran diferencia entre dialogar con respeto hasta lograr acuerdos y solo cumplir instrucciones. En ese sentido, vuelve a pedir a Dios que ilumine al presidente de la Asamblea Nacional con mayoría roja, Jorge Rodríguez, y al gobernante, a la gobernante encargada, Delcy Rodríguez. Son opiniones que se emiten en torno a este proceso de diálogo y negociación que arranca este fin de semana, el día sábado 1 de agosto, entre representantes del Parlamento actual del 2025 y una comisión delegada de la Asamblea que fue electa en el 2015 con el acompañamiento de los Estados Unidos. Hacemos una pausa, pero volvemos con más.
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3: Son las 8 y 16 minutos. 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

0: Continuamos a esta hora de la mañana en vivo y en directo a través de las pantallas de Canal 11 del Zulia y también a través de la señal de Fe y Alegría 88.1 FM, la señal de Radio Fe y Alegría en el área metropolitana de la ciudad de Maracaibo y por supuesto a través de nuestro canal en YouTube, Fe y Alegría Media. Y a esta hora de la mañana, para avanzar, permítanme saludar y dar la bienvenida a nuestro invitado del día de hoy. Se trata del profesor Leobaldo Molero, quien es docente de macroeconomía en la Universidad del Zulia. También es profesor en la Universidad Rafael Urdaneta y es director del Instituto de Investigaciones Económicas Dionisio Carrullo de la Facultad de Ciencias Económicas Sociales de la Universidad del Zulia. Profesor Leobaldo Molero, bienvenido. Buenos días.
1: Buenos días, Irani. Muchas gracias por la invitación.
0: Bueno, estamos cerrando prácticamente el mes de julio. Hoy es 29 de julio. Queda un par de días para que termine este séptimo mes del año. Estamos a las puertas de agosto. Ya se pueden hacer evaluaciones. Ya se venían haciendo evaluaciones del primer semestre de este año en materia económica, pero ahora hay que sumar las variables que suponen el desastre como consecuencia de los terremotos del pasado 24 de junio. ¿Cómo ir mirando el impacto que esto tiene y los precedentes, considerando los precedentes que traíamos en temas económicos para el cierre de este 2026? ¿Qué elementos se modifican? ¿Qué elementos se mantienen? ¿Cuáles van a ser las características de este cierre de año 2026 desde el punto de vista económico?
1: Muchas gracias, Irani. Bueno, como toda perspectiva económica, desde luego, tú muy bien lo dices, las variables del entorno, no solamente a nivel nacional, sino también a nivel internacional, pueden cambiar esta dinámica de un mes a otro. Hace un mes Venezuela presentó una de las peores tragedias o desastres naturales en su historia, lo cual, por supuesto, reconfiguró este escenario económico que traíamos en el primer semestre del año y las perspectivas para el resto de 2026. Un primer elemento que quiero destacar es, por supuesto, la parte de la actividad económica, ¿no? Más allá de lo nefasto que fue la tragedia desde el punto de vista humano, de las pérdidas de vida humanas y todo lo demás, en el ámbito económico, desde luego, este suceso, este escenario del terremoto ralentiza un poco la actividad económica, por supuesto, en ese estado, que es un estado muy importante al contar con, digamos, cierta infraestructura pública que es crucial para la actividad económica nacional, como el puerto de La Guaira, el aeropuerto de Maiquetía. Sin embargo, también ahí cabe la posibilidad de que la actividad económica productiva de toda Venezuela pueda presentar algunos números positivos si está bien direccionada y bien encaminada la reconstrucción y todo el gasto público que va a requerir, por supuesto, la reconstrucción de esta zona geográfica y todo lo que es el direccionamiento de la ayuda internacional para lo que es la construcción de viviendas, construcción de infraestructura pública, reparación de carreteras, escuelas, hospitales. En esa zona puede generar, por supuesto, un efecto multiplicador positivo en la actividad económica agregada. A corto plazo, por supuesto, estamos hablando de pérdidas millonarias que se pueden contabilizar alrededor de, según algunas estimaciones que ya han hecho organismos multilaterales, estamos hablando de pérdidas en capital de infraestructura, en viviendas, en zonas residenciales que oscilan entre 19.700 millones de dólares y hasta 40.000 millones de dólares según otras estimaciones. Eso puede equivaler aproximadamente a 33% del PIB, del nivel de PIB o de Producto Interno Bruto que tuvo la economía venezolana en el año 2025, el PIB con el que se cerró el año previo. Por supuesto, esto disminuye la actividad económica a corto plazo, pero el proceso de recuperación puede permitir, desde luego, expandir parte de la demanda agregada y de la actividad económica asociada a los sectores económicos que, por supuesto, trabajen en el ámbito de la reconstrucción física de La Guaira.
0: Anoche la presidenta encargada de la República, Delcy Rodríguez, hacía un anuncio que sería una posibilidad de financiamiento para quienes perdieron sus hogares. Habla de créditos de la banca pública y privada con financiamiento de hasta el 80% del costo de viviendas que lleguen hasta los $70,000 y que quienes accedan a este tipo de financiamiento tendrán que pagar el restante en 25 años, en unos plazos que se establecerán en 25 años. No ofreció detalles de cómo va a ser el acceso a estos créditos, cuáles van a ser los requisitos exigidos, cuáles van a ser las tasas de interés que se van a aplicar. Esos detalles aún no los ha ofrecido. Suponemos que luego vendrán algunas publicaciones con decretos o con gacetas que nos den los detalles. Pero para que esto sea viable, ¿qué tiene que pasar? ¿Qué tiene que ocurrir en la banca pública y privada? ¿Y de dónde saldrían esos recursos para atender cuántos? Bueno, ya usted da una estimación, una de las estimaciones que se hacen de cuánto hace falta para la reconstrucción física de infraestructura, cuánto tendríamos que disponer en este fondo que la presidenta nombra de Venezuela Renace para este rubro específico. ¿Cuáles que se prevén deberían ser esas condiciones?
1: El anuncio de anoche de la presidenta de la República en torno a lo que es este financiamiento de viviendas para las familias que fueron afectadas por el terremoto, desde luego es bienvenido desde lo que es lo humano, para que miles de familias puedan recuperar parte, digamos, de su riqueza material, de su medio de vida en esta región. No obstante, un aspecto muy importante a destacar es exactamente eso, la viabilidad financiera. Por tal razón, la presidenta, que no dio muchos detalles técnicos, lo que sustentó fue el apoyo de la banca, es decir, en convenio con la banca, lo cual es muy importante. No obstante, se debe principalmente reducir el encaje legal para que la banca pueda disponer de mayores recursos financieros para dirigir estos recursos hacia el crédito destinado a estas viviendas, que ofrece, por supuesto, plazos de muy largo plazo, y el Estado o el gobierno asume una parte muy importante de lo que es este financiamiento. Ahora bien, esos recursos, pues estamos hablando de posibilidades financieras desde vivienda desde $70,000 hasta $100,000. Desde luego va a requerir que la banca recupere parte del músculo financiero que tiene represado, en parte por el elevado encaje legal actualmente se tiene y que no permite a la banca disponer de recursos para otorgar créditos de diferentes tipos, no solamente hipotecarios, sino al resto de actividades económicas. Sin embargo, esta medida de, por ejemplo, reducir el encaje legal para que haya más disponibilidad y fluya el crédito, puede ser, en cierta forma, contrario a la política monetaria bastante rigurosa que ha venido implementando el Banco Central de Venezuela, para disminuir las presiones inflacionarias a través del control del tipo de cambio en el mercado cambiario. Y uno de los aspectos ha sido limitar un poco la cantidad de bolívares en circulación a través del sistema financiero, por ese proceso, digamos, de creación de dinero a través de lo que es la actividad bancaria como tal, que consiste en tomar préstamos de los agentes económicos y destinar esos recursos a las actividades productivas a través de los créditos de diferentes tipos, créditos comerciales, créditos al sector industrial y en este caso créditos para la adquisición de vivienda para los sectores, para los hogares y las familias. Ese aspecto es muy importante. Además de, digamos, estructuralmente, Venezuela tiene, como todos sabemos, en cierta forma un problema que ya se ha venido tocando en los diferentes ámbitos, digamos, de comunicación, que es el tema de la deuda externa. Según la estimación que se tenía o que se proyectaba, esta podía ser de alrededor de $160,000 millones de dólares. No obstante, según estimaciones de Oxford, incluso pudiese llegar a $240,000 millones de dólares. Si el gobierno no acude a un proceso de reestructuración de esa deuda, es bastante, no imposible, pero sí cuesta arriba disponer de los recursos financieros para financiar estos créditos para cientos de miles de familias que perdieron, por supuesto, todo.
0: Ahora, tenemos que hacer una pausa, profesor, pero al regreso quisiéramos revisar también cómo influye en todo esto las condiciones de quienes están afectados para poder no solo acceder, sino luego poder responder a este tipo de financiamientos o qué otras alternativas podrían tener en el contexto económico en el que estamos viviendo. Conversamos de eso al regreso de la pausa. Quédense con nosotros. Ustedes también quédense con nosotros, que enseguida estamos de vuelta con más.
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3: Son las 8 y 31 minutos.
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0: Continuamos a esta hora de la mañana en vivo y en directo a través de Canal 11, el nuestro, la señal de Radio Fe y Alegría en el dial 88.1 FM en el área metropolitana de la ciudad de Maracaibo y también, por supuesto, a través de nuestro canal en YouTube. Hoy conversando con el profesor Leobaldo Molero, quien es el director del Instituto de Investigaciones Económicas Dionisio Carrullo de la Facultad de Ciencias Económicas y Sociales de la Universidad del Zulia y además docente también en la Universidad Rafael Urdaneta. Profesor, dejábamos un tema pendiente y es las alternativas que tiene la gente, porque la presidenta Delcy Rodríguez habla de financiamiento para viviendas, para construcción, para adquisición y construcción de viviendas, pero hay otros elementos que también están sobre la mesa y por ejemplo las pérdidas que esto ha supuesto también para comerciantes, para industriales, para todos los que hacían alguna actividad, ejercían alguna actividad económica o productiva en las zonas afectadas y que también van a necesitar algún tipo de financiamiento para poder levantarse y volver a tener alguna actividad productiva. ¿Qué alternativas ofrece nuestro país, nuestras condiciones actuales desde el punto de vista económico para estas personas, para quienes puedan o no acceder a esta posibilidad que anuncia la presidenta encargada Delcy Rodríguez?
1: Sí, una alternativa muy, muy concreta pudiese ser, obviamente en coordinación con los gobiernos locales y gobiernos regionales en esa zona del país, en la región centro capital y en esa parte de específica del estado afectado como fue La Guaira, es obviamente un plan de reforma tributaria específico que le permita a los comerciantes tener una disponibilidad, digamos, de flujo de caja a medida que se van recuperando. Es decir, que los impuestos, que el sistema tributario local no sea tan punitivo, por lo menos a corto plazo, de manera tal que les permita recuperar capital de trabajo, por lo menos para reiniciar sus actividades comerciales. Desde luego, las afectaciones no solamente fueron en pequeños establecimientos comerciales, sino también en centros industriales que requieren de inversiones más fuertes, más profundas para reiniciar sus actividades productivas. En ese sentido, bueno, los anuncios de anoche no fueron claros al respecto, no hubo ninguna medida anunciada para el sector empresarial en concreto, pero para eso pienso que desde luego el gobierno tendría que acudir a organismos multilaterales que pudiesen financiar parte, digamos, de esta reconstrucción también económica que va a requerir el Estado. En los actuales momentos, fíjate que estas pérdidas estimadas superan con creces el presupuesto económico nacional, en un contexto donde ya el Estado trae o viene arrastrando estructuralmente un déficit fiscal, es decir, una situación donde los gastos están muy por encima de los ingresos que recauda el gobierno, a pesar incluso de la recuperación del flujo de caja de la nación, del flujo de caja del gobierno, producto, digamos, del cambio o el giro que se ha dado después del 3 de enero, y la reinserción de Venezuela en los mercados petroleros internacionales, un poco también la recuperación de los precios del petróleo por la dinámica que se vive actualmente a nivel mundial. A pesar de eso, todavía el gobierno tiene problemas estructurales debido a un gasto público que es bastante rígido, que no se ha presentado un plan de reforma que permita al Estado ahorrar o un poco ser más eficiente en el uso de ese gasto público. Y en ese sentido poder empezar a dilucidar un poco de dónde pudiesen salir gran cantidad de recursos que se necesitan, sobre todo para financiar en este caso la reconstrucción empresarial de La Guaira, ¿no? Es decir, de por sí, por supuesto, la parte humana, sobre todo el tema de la vivienda para los afectados, va a exigir muchos recursos, también la recuperación económica de muchos locales comerciales va a ser exigente. Desde luego, para el ámbito empresarial puede también significar oportunidades. Por ejemplo, los pequeños comerciantes a través del gobierno pueden tener también vínculos con las grandes empresas productoras del país que les permita manejar, digamos, por ejemplo, mercancías o bienes y servicios a consignación, sobre todo en materias primas a consignación, con ciertos plazos que les permitan, por supuesto, reiniciar la actividad, al menos la actividad comercial en esa zona, a muy corto plazo.
0: Profesor, hay un elemento que también se va asomando en el contexto actual, y es que, como decía hace un rato, estamos a días de comenzar el mes de agosto. También suelen ser meses para la activación económica por periodo vacacional, como lo es el mes de diciembre al cierre de año, pero mucho de lo que hacemos en diciembre depende de decisiones que se toman en estos meses por negociación de mercancías, por importaciones, etcétera, que ahora podrían estar condicionadas por el estado en el que ha quedado el puerto de La Guaira o el Aeropuerto Internacional de Maiquetía mientras se vuelven a habilitar. ¿Qué impacto podría tener esto sobre la planificación y las dinámicas que vamos a ver en materia económica para lo que resta de este 2026 y sobre todo al cierre de año?
1: Desde luego, a corto plazo, la actividad comercial, sobre todo al ser La Guaira el principal puerto y aeropuerto de entrada y salida o de vínculo de Venezuela con todo el resto del mundo, a corto plazo es una condición, digamos, bastante significativa, lo que es la reconstrucción y la recuperación de la operatividad física y comercial de tanto del aeropuerto como del puerto de La Guaira, sobre todo por ya estar a las puertas, digamos, de los meses claves para realizar esas importaciones que les van a permitir a otros sectores económicos y en las regiones periféricas a la zona de la capital producir, digamos, las mercancías que se van a requerir para tener una buena actividad económica al cierre del año. No manejo información precisa de cómo va la recuperación, pero sí estimo, o por lo menos es lo que se espera, que sea una de las cosas que el gobierno atienda en lo inmediato, ¿no? Y para eso, desde luego, todo depende de cómo el gobierno enlace la reconstrucción con el apoyo internacional, porque en estos momentos es clave, desde luego, contar con el apoyo financiero, pero también técnico, logístico, de grandes organismos multilaterales que pueden acelerar este proceso. Pero es lógico desde lo económico que sean dos de las infraestructuras clave a muy corto plazo que se deban poner en funcionamiento nuevamente.
0: Profesor Lobaldo, de verdad, muchísimas gracias. Ha sido usted muy amable por acompañar y atender los micrófonos y las cámaras de Radio Fe y Alegría y Canal 11 a esta hora de la mañana.
1: Muchas gracias a ti, Irani, y de verdad, éxito en el programa, un muy buen programa, y a todos los que nos escuchan.
0: Ahí escuchábamos y veíamos al profesor Lobaldo Molero, él es director del Instituto de Investigaciones Económicas Dionisio Carrullo, de la Facultad de Ciencias Económicas y Sociales de la Universidad del Zulia, acompañándonos esta mañana. Tenemos que hacer una nueva pausa, pero regresamos enseguida con más. No se vayan.
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3: Son las 8. Y 43 minutos.
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Continuamos a esta hora de la mañana en vivo y en directo a través de Canal 11, el nuestro, y también a través de la señal de Radio Fe y Alegría en el dial 88.1 en la banda de frecuencia modulada, transmitiendo también, recuerden ustedes, a través de nuestro canal en YouTube, Fe y Alegría Media. Para quienes se nos consultan cómo se agregan

0: entrevistas que hacemos en este y otros espacios, como la que acabamos de tener con el profesor Leobaldo Molero. Allí las consiguen todas, las que hacemos más temprano, las que hacemos en otros horarios, a su disposición, así como varios de los reportes de nuestro equipo de prensa y otras secciones que ofrecemos en este, repito, y otros espacios de Radio Fe y Alegría. Son las 8:47 minutos de la mañana y revisamos con nuestra compañera Verónica Moreno parte de las consecuencias que dejó la tormenta eléctrica del pasado fin de semana, de este domingo, en sectores como el de Santa Rosa de Agua, donde se reportan no solamente fallas en el servicio eléctrico por la tormenta de ese día, sino también algunos daños estructurales que afectan a sus habitantes. Repito, nuestra compañera Verónica Moreno nos cuenta los detalles.
1: Las lluvias registradas el pasado domingo 26 de julio en Maracaibo afectaron diversas parroquias de la ciudad, entre ellas la parroquia Coquibacoa en Santa Rosa de Agua, donde vecinos y comerciantes afirman que algunas de sus casas se inundaron y sufrieron afectaciones en la estructura a causa de los vientos.
2: El domingo estaba en mi casa, de repente un vientazo fuerte, fuerte que se fue hasta la luz, empezó a llover durísimo. Durísimo que nos pudimos, estábamos asustados toda mi familia y yo. Empezó a los techos a levantarse fuertemente. Pues.
1: ¿Cuáles daños tuvo en su casa o las casas de sus vecinos?
2: En mi casa se mojó todo por dentro, los techos se levantó. Porque se empezó a llover, el vientazo se fue la electricidad, pues se cayó un poste por allá, dijeron, como a las 2 de la tarde, al otro día llegó.
3: Fue algo fuerte. Fue fuerte, pero no hubieron daños mayores, fueron daños menores y ya como ve, ya se pudieron reparar y estamos reparando ya lo afectado. Solamente el cumbrero de arriba ahí y ya ayer mismo se logró reparar, pero eso hace tiene un tiempo que no se veía eso así, pero sí fue bastante fuerte.
1: Habitantes y comerciantes de la zona afirman que ya iniciaron las reparaciones de las estructuras dañadas. Sin embargo, comentaron que durante las lluvias se cortó el suministro eléctrico, el cual fue regresando progresivamente en algunos sectores. Alrededor de 10 familias en el sector Capitán Chico continúan sin electricidad debido a un transformador que explotó. Desde Maracaibo, Verónica Moreno, Radio Fe y Alegría Noticias.
0: Muchísimas gracias a nuestra compañera Verónica Moreno. Es la situación que vivieron los habitantes de Santa Rosa de Agua en la parroquia Coquibacoa de la ciudad de Maracaibo como consecuencia de las lluvias y de la tormenta eléctrica registrada el fin de semana, específicamente el día domingo. Y antes de cerrar, comentamos una nota que publica el portal del diario Tal Cual, que en la mañana de hoy recuerda al terremoto de Caracas de 1967, por cumplirse hoy un año más de aquella tragedia. Lo titula Caracas 1967-2026, una ciudad, dos terremotos y la memoria que resiste. Dice la nota que publica este portal, no era la primera vez que Caracas aprendía a temblar. Si me voy a morir, me muero en mi casa. Ana no se levantó del mueble cuando el doble terremoto del 24 de junio hizo crujir las paredes de su apartamento en Ruperto Lugo, en Catia. A sus 91 años vio caer parte de su vajilla, aparecer nuevas grietas en la sala y escuchó a su hija pedirle que bajara del edificio. No quiso. Hace casi 6 décadas ya había hecho exactamente lo mismo. Cuando el terremoto del 29 de julio de 1967 estremeció a Caracas, Ana tenía 32 años, 3 hijos pequeños y vivían en Las Adjuntas, en el municipio Libertador. Mientras los vecinos gritaban desde la calle que abandonara el edificio, ella llevó a los niños a una habitación, los acostó sobre una cama y los cubrió con su cuerpo. Esa noche todos durmieron en la cancha. Yo no bajé. Me podía morir en la cancha igualito si se caía el edificio, recuerda Ana. Su serenidad desconcierta incluso hoy. Dice, nunca le tuve miedo. Pero la ciudad sí cambió para siempre.

Cuatro días antes, Caracas había celebrado con orgullo sus 400 años de fundación. Era una capital que acababa de dejar atrás la vieja imagen colonial para convertirse en una metrópoli moderna, llena de autopistas, urbanizaciones y torres de apartamentos. El historiador Tomás Straca resumía antes que aquella transformación era el paso de la pequeña cuadrícula colonial alrededor de la catedral a una ciudad que crecía aceleradamente. El terremoto del 67 es el primero que nos enfrenta a una realidad que no existía en los anteriores. Edificios de muchos pisos que al derrumbarse, cuando colapsan, mataron a muchas personas, familias. Era una ciudad con viviendas de un solo piso, unifamiliares. Pero si ni siquiera ese horror fue suficiente para que la ciudad abandonara la idea de modernidad, fue precisamente esa nueva Caracas, más como cosmopolita, la que descubrió su fragilidad. El sismo de magnitud 6.5 derrumbó una decena de edificios, dejó más de 200 muertos y, según Straca, hizo que miles de personas comprendieran por primera vez que la capital seguía siendo una ciudad sísmica. La nota es mucho más amplia y está publicada en el portal del diario Tal Cual, recordando el impacto que generó aquel terremoto de 1967, de cual hoy se cumplen 59 años, cuando estamos enfrentando una nueva emergencia ahora por un doblete sísmico que volvió a afectar a la región capital. Así cerramos la emisión de hoy. Nos despedimos agradeciéndoles a todas y todos ustedes que nos hayan acompañado. Gracias por dejarnos acompañarles una vez más en este espacio. Esperamos que tengan un lindo miércoles. Será hasta la próxima y recuerden, siempre sonrían. Eso es gratis. Hasta luego.

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2: Saludos, buenos días, son las 8:58 minutos. Atención, porque hasta ahora les informamos que el gobernador del estado Zulia, Luis Caldera, anunció la salida del segundo grupo de la brigada Humberto Fernández Morán, integrado por 34 profesionales entre ingenieros y técnicos en obras civiles, quienes se desplegarán en Caracas y La Guaira para sumarse a la Comisión Presidencial de Habitabilidad. Precisó que este contingente técnico apoyará las labores de evaluación de viviendas e infraestructura en la zona afectada. Asimismo, comentó que los especialistas cumplirán un despliegue de 10 días continuos. Usted recuerde que esta y más informaciones puede encontrarlas en nuestra página web www.radiofeyalegrianoticias.com. Les informó Verónica Moreno.
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3: Hola, este es mi estado natural. Viajo a través de las nubes, llego al Guri y alimento su gran embalse con mis hermanas. Pasamos por las turbinas y generamos la electricidad. Cuando el verano está muy bravo, mi densidad disminuye y el embalse se seca y la generación de electricidad se hace menor. Cuida.

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0: Hola mis amigas, hola mis amigos, feliz y santo día para todas y todos. Bienvenidos todas y todos a su programa A Ocho Columnas. Hoy es 29 de julio, el año del Señor 2026. Se fue julio. Listo pues el mes de julio y estamos ya preparados para nuestro programa de hoy. Doble tanda de entrevistas. Hay mucha información que comentar para ustedes. Nos vamos con la noticia de hoy. Vámonos ya.
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0: Bueno, anoche, casi a la medianoche, este Cristiano ya estaba en, no sé, en Marte, en Júpiter, en Neptuno. Es decir, ya a esa hora ya yo estaba durmiendo, pero la presidenta encargada Delcy Rodríguez anunciaba un plan de subsidio habitacional. Los detalles vamos a conocerlo seguramente en las próximas horas, pero siempre es positiva la noticia de la posibilidad de un subsidio habitacional que permita no solo a los afectados por el terremoto en La Guaira, sino al venezolano, sobre todo a los jóvenes, jóvenes profesionales, jóvenes parejas que quisieran iniciar con una vivienda propia, su matrimonio, su vida adulta, y no pueden por las distorsiones económicas que hay. Nos parece muy bien. Bueno, no está oficialmente confirmado, pero se informa que Chris Wright, secretario de Energía de los Estados Unidos, está en Caracas y que estaría para participar en el diálogo político que se instalará este primero de agosto en el país. Son dos noticias muy importantes y que están desarrollándose en este mismo momento. Una noticia mala: el fallecimiento del periodista y escritor colombiano Plinio Apuleño Mendoza, un gran periodista, indistintamente de su pensamiento político, lo respeté mucho y lo seguiré respetando, por ser un hombre de claros pensamientos y de preocupación por su Colombia amada. Bueno, entro en materia porque está conmigo el apóstol Douglas Valle. Venimos a conversar, entrando, ya vamos a repasar otras noticias, que hay una interesante actividad en el municipio de San Francisco. Cuando su hija, ¿tu nombre es? Luisana González me llamaba, decía, una marcha para Jesús. Un momentico, pase a la sala de redacción. Yo dije, vengan a contarme en qué consiste esta marcha para Jesús. Bienvenido, apóstol.
2: Bien, tengan todos muy buenos días. Gracias, Rafael, por esta oportunidad. Quiero saludar y bendecir en esta hora a toda esta audiencia que todos los días te acompaña a través de esta transmisión que siempre nos indica, siempre nos educas y nos cultivas. 42 años en la comunicación.
0: Wow, yo. Con sus días, con sus noches. Sí, señor.
2: Poderoso, ¿no? Bien, estamos por aquí desde el municipio de San Francisco. Permítanme, soy el coordinador municipal de Marcha para Jesús. Es la marcha que este primero sábado de agosto se hace en todo el territorio nacional. Todo el territorio nacional se convoca para esta marcha. Pero quisiera aquí aclarar, antes se hacía, un año atrás, se hacía todos los 12 de octubre, pero Marcha para Jesús en Venezuela se exportó a casi 60 naciones más, pero en algunas naciones, o en la mayoría de ellas, no se celebra el día del 12 de octubre. Y todas ellas querían participar, pero querían todas salir juntas, unificadas, en una sola fecha. Y se acordó en la ciudad capital, en una convención con todos los países y todos los coordinadores a nivel nacional, que debería de ser una sola fecha, y se escogió el primer sábado de agosto. En este caso toca este primero de agosto. La Marcha para Jesús viene de una connotación muy, una trayectoria muy larga, podemos decir desde Europa, Inglaterra, ha transitado en este país de una manera muy linda, muy bonita, y donde todos los años salen alrededor de 5, 6, 7, 8 millones de venezolanos de las iglesias cristianas, pero aquí abro un paréntesis, Rafael, no tan solo las iglesias están marchando, ahora se han unido comerciantes, empresarios, artistas, deportistas como tal, y allí hacemos un recorrido por los diferentes calles, avenidas emblemáticas de cada uno de nuestros municipios. En este caso, el municipio de San Francisco, este año tenemos una marcha. Para hablar primeramente de este recorrido, vamos a estar concentrándonos desde las 3 de la tarde en el Boulevard de la Coromoto, específicamente en Farmatodo, que es la entrada vía La Cañada al Boulevard.
3: Sí.
2: Y allí vamos a estar desde las 3 de la tarde, ahí se va a concentrar todas las personas de nuestro municipio, inclusive de repente muchas veces van de otros municipios, pero la mayoría San Francisco. De ahí vamos a tener un recorrido, vamos a hacer una primera parada cuando salgamos a las 4 de la tarde, sale a nivel nacional toda la marcha, y hacemos varias paradas. Este año de oración, tú sabes los acontecimientos ocurridos en el estado de La Guaira, la capital, Miranda, entre otras. Y vamos a hacer la primera parada allí en Farma Venezuela, la alcaldía, y vamos a estar orando por todas las instituciones. Y privada en nuestro de oración, porque estamos este año destinados a simple y llanamente orar, clamar por nuestra nación. Y allí vamos a la avenida más emblemática de San Francisco, como es la avenida 40.
0: Famosa 40.
2: 40 de San Francisco. Allí todas las personas asistentes a la marcha vamos a arrodillarnos, a inclinarnos, cada uno con la bandera de Venezuela. Estamos invitando a todos los que van a las marchas que lleven banderas de Venezuela. Y allí nos vamos a inclinar, vamos a tener un momento de humillación, de pedir perdón por nuestra nación, de orar por los niños de Venezuela, de orar por las mujeres de Venezuela, de orar por toda esta situación de Venezuela. Fíjate que tú estás dando una noticia, nos despertamos con esa noticia de que, bueno, van a haber créditos para aquellas personas que de cierta manera lo han perdido todo. Ya aquí en San Francisco también han llegado ya algunos damnificados.
0: ¿Ah, sí?
2: Sí, ya tenemos ya casi unas 10, 15 familias que han llegado. Y bueno, la iglesia siempre, la iglesia cristiana evangélica siempre solidaria, siempre dando la mano, siempre dando la ayuda, siempre estando allí en los momentos más difíciles que ha vivido nuestro país. Luego de llegar a la 40, nos vamos a la avenida 39, donde está el famoso Ateneo, allí la concha acústica, allí nos vamos a concentrar, pero también...
0: ¿Caminata larga?
2: Larga, de unos 3, 4 kilómetros.
0: Bueno, para
2: el organismo, ¿no? El ejercicio.
0: Indudablemente,
2: pero la hora, pero allí vamos a hacer algunas acotaciones. Pero este año...
0: Marco, ¿a la hora que dijiste? ¿A qué hora va a ser?
2: 3 de la tarde la concentración va a ser la salida. Perdón, la concentración y la salida 4 de la tarde. Estamos enviando, mandando a todas las personas que lleguen a las 3 de la tarde para las 4, todos a nivel nacional salir juntos. En la avenida 39 vamos a tener, porque este año Marcha para Jesús se convierte en todo el territorio nacional en centros de acopio, donde vamos a estar allí... recibiendo donaciones, insumos, alimentos, alimentos no perecederos, agua, medicina, todo esto lo que estamos, juguetes en buenos estados para los niños que de una u otra forma han quedado también sin familia. Y hemos hecho allí una alianza con muchos de estos que hacen contenidos en las redes, nos están ayudando, van a estar ahí con nosotros, pero aparte de ese lugar en la concha acústica de la 39, vamos a tener una poderosa palabra de Dios, donde todos los que asisten van a recibir una palabra de aliento, de motivación, de salvación. Vamos a presentar a Jesucristo como el Salvador, el mediador entre Dios y los hombres. Entonces, allí estamos haciendo una conexión entre toda la sociedad de San Francisco. Hemos hecho llamado a los comerciantes, empresarios, en la parte motorizada de San Francisco, el estudiantado, el deportista, los artistas. Allí estamos todos involucrados. Inclusive hay personas que se han colocado a la orden para los puntos de hidratación. Esa marcha va a tener puntos de hidratación. Vamos a tener allí ambulancia. También la parte municipal también
0: está ayudando
2: de cierta forma, de cierta manera, en ciertas logísticas. Tenemos que ser caballeros, reconocer, lo cortés no quita a los valientes. Podemos tener diferencias ideológicas, pero eso no quita ninguna, aparte son las autoridades que Dios ha colocado allí. Pero a través del Instituto también de Asuntos Religiosos, que allí son las conexiones que se hacen para estas cosas, del cual agradecemos. Ahora, Rafael, lo importante que estamos nosotros convocando es que todo el municipio de San Francisco está bajo una expectación. Hay una expectación porque sabemos que lo acontecido en el país no es nada fácil. Nos ha dejado muchas familias enlutadas, nos ha dejado gente sin casas, nos ha dejado gente que están atravesando traumas. Inclusive, yo lo puedo decir, lo puedo testificar, hasta animales. Tenemos una familia del estado de La Guaira y ellos se trajeron sus animalitos y hay un gatito, esto es algo testimonial, un gatico que no quiere estar en la casa. Al prender los carros de las personas que llegaron de La Guaira, ella tiene que estar dentro de la camioneta, no quieren estar en la casa. Entonces han recibido, fíjate, un trauma el animal. Y nuestra...
0: ayer rescataron una hipotea, algo así. Mira, estas 15 familias afectadas del terremoto de La Guaira llegaron, son de San Francisco, están siendo atendidas. ¿Cómo? ¿De qué forma? ¿Quién está?
2: Bueno, fíjate bien, son personas que tenían tiempo viviendo en el estado de La Guaira. Gente que de una u otra forma luchó económicamente para poder sostener a su familia y sus casas. Bueno, hay organismos que le han prestado su ayuda, como la iglesia también ha prestado su ayuda y como empresas privadas también han prestado su ayuda a través de los centros de acopio que se levantaron en San Francisco. De una u otra forma se le ha prestado ayuda. Ahora, en la parte de las viviendas, bueno, ya eso tendría que ser un organismo competente que pueda brindar. Para eso estamos orando y estamos creyendo a nuestro Dios que estas familias van a ser restablecidas y resarcidas nuevamente, porque el momento que el tiempo que se vive no es nada fácil. Perderlo todo de la noche a la mañana y luego abrir los ojos y verse que no tenemos nada, imagínate el trauma y el dolor que puede sentir una familia cuando son de 4 y 5 y 6 y 7.
0: Sí, es algo terrible, pues, perderlo todo pronto, ¿no? Volver a empezar. Bueno, esta caminata además está convocada para todos. No se trata de una actividad de una iglesia, sino que es abierta a la participación de otros credos, de otras confesiones religiosas.
2: Totalmente. Nosotros no nos estamos deteniendo ni vamos a colocar allí una barrera para que aquellos que de repente no comparten el mismo credo que nosotros estamos profesando, puedan estar, lo están haciendo. Hay mucha gente que confiesa o que creen en otra religión, por decirlo así, también van a estar presentes, también son bienvenidos, porque a la hora de la chiquita somos venezolanos.
0: Sí.
2: Somos venezolanos y aquí estamos haciendo esta marcha por Venezuela, porque hay niños, hay mujeres, por el... De repente el deterioro que hemos tenido en estos últimos tiempos, la sociedad tiene que recomponerse y tenemos que reconocernos. Hay algo que yo vengo diciendo, Rafael, y quiero aquí decirlo. Si nos reconocemos, va a ser, creo que mejor. Si nos reconocemos con nuestros errores y con nuestras virtudes, tenemos que reconocer que aquel existe, que nosotros existimos.
0: Claro.
2: Y lo importante de esto es que dice la palabra de Dios que Él, el que a mí viene, yo no lo echo fuera. Nosotros no somos quien para decir, tú no vengas, no te reconozco, no sé. Por eso en este marco de la Marcha para Jesús, algo que nosotros estamos manejando es el respeto. Y esta marcha, aquí, desde aquí lo lanzo, desde aquí lo digo, está abierta para todo el pueblo de San Francisco, para toda la sociedad de San Francisco y para todos los que hacemos vida en nuestro municipio de San Francisco. Sí.
0: Finalmente, además de esta actividad puntual que será el primero de agosto, esta Marcha para Jesús, ¿qué otras actividades emprende la Iglesia Evangélica en el municipio de San Francisco?
2: Fíjate bien, hay algo que se le reconoce, de repente muchos, algunos todavía ignorarán, pero la Iglesia Cristiana es la iglesia que está, fíjate, estamos en la calle de cierta manera, en los hospitales, en las cárceles, en los barrios. La iglesia se ha caracterizado por hacer jornadas médicas, jornadas de alimentación. Hay centros de rehabilitación cristianos, hay centros también que ayudan a la parte de la mujer. Hay alianzas con organismos, hay alianzas también con empresas privadas para tratar de ayudar y paliar también las necesidades de familias, en barrios, en comunidades. La Iglesia Cristiana no tan solo está dentro de un templo, la Iglesia Cristiana siempre está en la calle. La Iglesia Cristiana hacemos eventos deportivos, a veces también hacemos dentro de los liceos, dentro de los colegios, también llevamos la parte educativa. ¿En qué sentido? Bueno, en dar un apoyo a los niños, hablarles de drogas, hablarles de sexo. Todo eso está haciendo la Iglesia, porque la Iglesia, Rafael, tiene también gente preparada, hay psicólogos, hay abogados, hay políticos, hay deportistas, hay artistas, hay empresarios, hay comerciantes, hay emprendedores. Y con todo eso aunado, la Iglesia ha sabido salir adelante en todos los retos que se le presentan.
0: Bueno, eso me parece muy importante. Finalmente, te quería preguntar sobre la situación general del municipio de San Francisco. Siempre se conocían cifras preocupantes en materia social. ¿Cómo ha mejorado el municipio de San Francisco en esta área social, estadística? Por ejemplo, siempre eran muy...
2: me estás comprometiendo en algo que yo tengo que... Bueno, pero es necesario.
0: Ok. Teníamos noticias de cifras preocupantes en lo social en el municipio de San Francisco.
2: Bueno, fíjate, la iglesia que está siempre dentro de este mover en la parte social, ¿verdad? En la parte de las comunidades, de cierta manera uno siempre ve la deficiencia. Y lamentándolo mucho, el pago siempre es para el gobernante, ¿no?
0: Claro.
2: No tenemos asfaltado, no tenemos... el agua nos falta, la electricidad. Ahorita, si tú me preguntas en lo personal, ¿cuál es la deficiencia? Ahorita en el municipio de San Francisco, creo que es la deficiencia de la mayoría de los municipios del Estado Sur, es la electricidad. Nos pega en demasía, porque no sabemos todavía el horario en que se van, si se va, si se viene, si se fue. A veces yo, en lo personal, yo digo, no, raro es que haya luz. No es raro que sea.
0: Sí, en líneas generales el
2: Estado. En líneas generales, yo creo que en materia general, Rafael, creo que la electricidad es algo, porque es que si tú te pones a ver el bulevar de la Coromoto de San Francisco, allí habitan la mayoría de los comerciantes, sí. Y está de día y de noche, y a veces hasta las 24 horas, y eso perjudica de cierta manera el aceleramiento económico de muchos de ellos. Aparte que se tienen que estar pagando sus impuestos, proveedores, y la electricidad es un punto muy, muy, muy delicado, el cual yo creo que es el punto más fuerte que tenemos ahorita en nuestro municipio de San Francisco.
0: Douglas, una invitación a la actividad, pues, del primero.
2: Primero agradecerte, Rafael, por esta oportunidad, pero desde aquí hacemos un llamado a todo el municipio de San Francisco para este primero de agosto. A partir de las 3 de la tarde nos estaremos concentrando en el Boulevard La Coromoto, allí en Farmatodo, para salir a las 4 de la tarde. Quiero darle una recomendación. Vamos a tener puntos de hidratación en cada parada. Vamos a tener ambulancias también, nos van a asistir. Y por supuesto, les recomendamos que vayan con su ropa ligera, ropa deportiva, su gorra, sus lentes de sol, su paraguas y, por supuesto, su hidratación personal para que ustedes puedan tener recarga. Así que todos adorar, a glorificar el nombre de Jesucristo este primero de agosto. Están todos cordialmente invitados. Y Rafael, también estás invitado. Por allá te esperamos.
0: La caminata es más o menos. Así que
2: casi 3 a 4 kilómetros.
0: Trataré de entrenar un poquito. Muchísimas gracias por tu visita, Douglas.
2: Gracias a ti.
0: Vamos a una pausa y regresamos con todas y todos ustedes.
1: 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Son las 9:22. 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

0: complacido con el poder popular que a través de su agenda concreta de acción, estamos específicamente en la parroquia de Domití Las Flores, donde ellos han venido desarrollando su propia ruta de trabajo. En este caso en particular, más de 740 viviendas van a ser beneficiadas, de lo cual son 1.236 familias que serán atendidas con este hermoso trabajo. Cabe destacar que esa solicitud nace de la efervescencia del poder popular, donde a través de su poder asambleario define su ruta. Una vez más seguimos convencidos que la ruta a un nuevo modelo de sociedad es esta, es la ruta humana, la ruta que nos acerca al ser humano, la ruta que nos acerca a la realidad, una ruta que es antagónica totalmente al sistema capitalista y que nos permite como ser humano poder atender las necesidades colectivas de nuestro pueblo y para nuestro pueblo. Es por ello que hoy este modelo anclado en los cuatro niveles de gobierno, gobierno nacional dirigido en este momento por nuestra presidenta encargada del CIE, Eloína Rodríguez, por nuestro gobernador Luis Gerardo Caldera en el estado Zulia, acompañado también, por supuesto, en acción de los hermanos de PDVSA Gas. Importante resaltar el trabajo que viene realizando PDVSA Gas, que bueno, una institución que la transformó el comandante Eterno cuando hablaba de la transformación de la nueva institucionalidad del Estado. Hoy vemos una PDVSA involucrada con el pueblo y también, por supuesto, toda la estructura de la alcaldía bolivariana de San Francisco, dirigida en este momento a través de Ingas, que está atendiendo cada uno de los sectores. Aunado a esto, vamos a estar beneficiando también lo que es la escuela José Martí a través de la transferencia de recursos a través de la gobernación y acompañándonos por la alcaldía bolivariana de San Francisco. También resaltar que esta parroquia va a ser atendida en los primeros 40 transformadores que esta semana vamos a colocar. Ya superamos los 500 transformadores a través de un desarrollo hermoso que se viene dando con la Corporación Eléctrica de Venezuela en los talleres Rafael Urdaneta, que lidera, por supuesto, nuestro ministro para el Poder Popular de Energía, y en el estado Zulia lo acompaña con mucha fuerza nuestro gobernador Luis Gerardo Caldera.
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5: Bueno, en nombre de Dios, con la bendición de Dios, de Nuestra Señora del Rosario de Chiquinquirá, en oración permanente por los hermanos y hermanas de La Guaira, de Caracas y de todos los estados afectados por los terremotos hace un mes, con la convicción de la fe y la esperanza en medio del dolor, con esa hermosa frase que nos ha dedicado la presidenta encargada Delcy Rodríguez: Venezuela renace. Estamos hoy cumpliendo el sueño de Bolívar y del comandante Hugo Chávez, que Maracaibo, San Francisco y el Zulia sean un estado potencia. Estamos entregando todos nosotros para el Zulia esta imponente obra. 12 kilómetros de vialidad, 4 canales en un par vial desde el puente general en jefe Rafael Urdaneta hasta el distribuidor en la avenida Delicias. Este equipo llegó al Zulia a restaurar, a construir, a unir y avanzar. Y por eso entregamos totalmente rehabilitada la circunvalación número 1. Esto es desarrollo, reconocimiento para los zulianos y las zulianas.

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1: Bueno, continuamos a Ocho Columnas. 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Bueno, vamos a continuar y entramos en materia política porque tenemos hoy la posibilidad de conversar con Mercedes Malavé. Mercedes, buenos días, te saludamos. Bienvenida al programa Ocho Columnas. Gusto en verte y saludarte de nuevo.
2: Bueno, igualmente, querido Rafael Galicia. Qué alegría estar contigo y con tu audiencia. Y a la orden para responder a tus interesantes inquietudes, porque eres un periodista, Dios mío, acucioso.
1: Muchas gracias, Mercedes. Y yo te he visto, además con tu nuevo look, te he visto muy activa, muy activa en medios. Yo dije, necesito el auxilio de Mercedes para que nos explique un poco todo este terrible tema político. Mira, ya a unas horas, unos días de instalarse este 18º diálogo con el gobierno, quisiera puntualizar contigo si esta es una adecuada ruta para la solución de la crisis política que vive el país.
2: Bueno, esa es una gran pregunta que creo que no tiene en este momento respuesta. Estamos todos a la expectativa. Tradicionalmente el diálogo no ha sido una buena ruta porque no se cumplen los acuerdos, las partes van con agendas ocultas, la facilitación no ha servido, ni siquiera la de Noruega, que tiene una experiencia inmensa en materia de negociaciones, acuerdos, treguas, etcétera. Entonces, bueno, no sabemos, ¿no? La diferencia con este diálogo, lo he dicho, ¿no? Es que aquí no se trata de una facilitación, ni de una mediación, ni de alguien que ejerce buenos oficios, sino que es un diálogo tutelado, un diálogo dirigido por los Estados Unidos, que desde el 3 de enero asumió las riendas políticas y económicas de Venezuela. Por lo tanto, los que están sentados allí, lo que se va a negociar, la agenda y el firme aquí, es prácticamente una cosa que Estados Unidos va a ordenar, porque es que ellos están ordenando en todas las acepciones del término orden, ¿no? O sea, están ordenando la economía, están ordenando la política y están ordenando las decisiones también, tanto del gobierno como de la oposición. Yo soy optimista. Yo creo que a Estados Unidos el mejor escenario para ellos es una democracia controlada, ¿no? Con una fuerte presencia de los Estados Unidos en el territorio y en el negocio energético, pero democracia, o sea, alternabilidad, gobiernos que demuestren gestión y que tengan la aprobación popular, respeto a los derechos humanos y garantías constitucionales. Ese es su mejor escenario. ¿Por qué? Porque a ellos les interesa que no se desborde otra vez el tema de la diáspora, que no se empobrezca demasiado la población, que los gobiernos hagan buena gestión y tengan reconocimiento, porque lo otro puede generar a la larga un descontento social muy grande que termine, bueno, como terminó la primavera árabe, ¿no? En unas manifestaciones horribles de gente que no quiere saber nada de gobiernos impuestos, ¿no? Ahora, el mejor escenario para Estados Unidos es ese, pero ese escenario ellos no lo pueden imponer. O sea, ellos no pueden imponer la democracia. Ellos pueden imponer el orden, pueden imponer la fuerza, pueden imponer un gobierno de facto, pero la democracia no se puede imponer. O sea, ellos no van a ser los padres refundadores de la democracia. Hay que ver hasta qué punto los actores políticos son capaces de entender cuál es el mejor escenario para Estados Unidos y para los venezolanos y que pongan de su parte para generar condiciones de gobierno y de gobernabilidad democráticos.
1: Sí, entonces, Mercedes, ¿es una buena noticia o una mala noticia que este diálogo esté tutelado por los Estados Unidos?
2: Bueno, mira, antes del 3 de enero, Rafael, porque no me gusta desvincular lo que está pasando el 1 de agosto con lo que pasó el 3 de enero. O sea, tenemos que tener siempre el origen de las cosas completas, ¿no? Antes del 3 de enero, este país iba claramente hacia el modelo Nicaragua. A mí eso ya no me cabe la menor duda de eso. Íbamos hacia una orteguización o hacia una nicaragüización. Y ese escenario era terrible, iba a ser una cosa pero espantosa. Ahorita yo no sé claramente no se ve claramente hacia dónde vamos, pero estoy segura que hacia una nicaragüización no vamos, ¿no? Entonces, en ese sentido lo veo positivo. Entonces la gente me puede decir, bueno, entonces ¿qué vamos? ¿Hacia un Bukele? ¿No? O sea, una persona, una especie de autoritarismo de derecha. Bueno, no lo sé, no creo tampoco, porque, bueno, aquí hay factores que no van a permitir eso, que van a crear un caos para que eso no se produzca. O sea, no podemos subestimar tampoco las fuerzas del contrario, ¿no? No creo que vayamos hacia eso. De todos modos, al sol de hoy, no sé qué va a pasar más adelante, pero al sol de hoy, Bukele es un mandatario que goza con altísimos niveles de popularidad, entre otras cosas porque los salvadoreños sienten que él le resuelve los problemas. Entonces, bueno, eso habría que esperar, ¿no? Pero me da tranquilidad desde el 3 de enero, aunque el hecho haya sido, bueno, lamentable, una invasión militar extranjera, que hayan cambiado el curso de hacia dónde iba este país, que era hacia una orteguización, hacia una dictadura cerrada. Iban a terminar cambiando la constitución, o sea, reprimiendo todavía más. Entonces, bueno, esto me alegra que ya está en el panorama, pues ya no va a ocurrir.
1: Sí, Mercedes, se ha dicho que las personas, los diputados o exdiputados que fungen como representantes de este sector de la oposición que dialogarán, bueno, los conocen los partidos, los que están allí encima lidiando con la cosa política, pero no son conocidos por el país. Decía aquí un dirigente zuliano, Braulio Arias, ayer que lo entrevistaba, chico, ¿quién conoce a estos cristianos? Entonces, ¿cómo es posible confiar en estas personas? Esta mañana, te lo pregunto además, esta mañana uno de ellos, diputados, no recuerdo ahorita su nombre y me disculpo contigo y con la audiencia, decía que esas reuniones de diálogo no son para buscar una fecha de la elección presidencial, sino para crear un camino de revisión de todo el sistema electoral. Yo quedé más confundido y dije, no, aquí hay que hablar con Mercedes Malavé porque que alguien me explique todo esto.
2: Independientemente de lo conocido o desconocido que están los políticos de la Asamblea Nacional que van a estar en el diálogo, es muy difícil que a las fuerzas democráticas le vaya mal en este diálogo. Porque ya Estados Unidos dijo que era un plan de tres fases, que la primera fase es la estabilización, la segunda fase es el crecimiento económico y la tercera fase son elecciones libres y democráticas. Detrás de esta declaración está Marco Rubio, y, o sea, de esta agenda, de esta fase, está Marco Rubio y todas sus aspiraciones políticas en Estados Unidos, ¿no? Entonces, el único escenario para mí, la única actitud que puede hacer que le vaya mal a las fuerzas democráticas en este diálogo es dos cosas. Una, el apuro, No, tiene que haber elecciones ya. Bueno, sería muy bien que todavía estamos en la fase 1. Estamos en la fase 1. O sea, aquí no hay apuro, ni ya, ni salida ya. O sea, esa mentalidad inmediatista sí sabotea el diálogo y la agenda de Estados Unidos puede ser contraproducente para la democracia. La otra actitud que puede ir en contra de las fuerzas democráticas del cambio es el engaño. O sea, tener una agenda oculta, no querer firmar hasta que no den fecha de las elecciones. O sea, que el gobierno ha sido muy claro decir, candidatos presidenciales en este diálogo, no. Personas con aspiraciones presidenciales en este diálogo, no. Personas con aspiraciones candidaturales en este diálogo, no. Sí, los mediadores de la oposición o los negociadores de la oposición tienen bajo la manga las intenciones candidaturales de alguien, por ejemplo de María Corina, y Estados Unidos se da cuenta de eso cuando ellos han dicho claramente que es no, por ahora no. Entonces ahí se pueden hacer que el gobierno de Estados Unidos diga, mira, vamos a tener que seguir trabajando con los que controlan, porque nosotros no queremos esperar a que el país siga el curso que nosotros pensamos que debe seguir. Entonces, esa sería la única razón. Ahora, si el diálogo fluye, si la oposición muestra disposición a cooperar en la gobernabilidad, en la administración de los recursos, en la gestión, en la creación de un clima nacional de paz y de armonía para que las inversiones, no veo forma de que Estados Unidos lo va a necesitar para lo que viene, porque eso le da prestigio y legitimidad a todo lo que está haciendo Estados Unidos.
1: Bueno, caramba, qué complejo esto, chica. Ayer, esta semana han declarado, por ejemplo, el exministro Rodrigo Cabeza dice, bueno, si de esa reunión no sale la fecha de las elecciones, no puede ser. Y Manuel Rosales también declaró a un medio de comunicación local, Foco Informativo, que veía un momento real de cambio político, que ahora sí se percibe. Entonces, que hay un liderazgo político súper optimista. Piensan que el gobierno no será capaz de engañar a los norteamericanos, tal y como se produjo el engaño en Barbados, el engaño en México, el engaño al Vaticano, el engaño a todo este gentío en estos últimos 17 diálogos. ¿Tú qué opinas? ¿Tú eres optimista?
2: Sí, yo soy optimista. Yo tengo esa idea madre en la cabeza. El mejor escenario para Estados Unidos no es un autoritarismo, no es una dictadura opresora y empobrecedora. Es una democracia tutelada, controlada, con presencia de Estados Unidos fuerte aquí, pero democracia. Alternabilidad. Ahora, tú no vas a decir que tu mejor aliado es Irán, Rusia, y vas a fijar los precios del petróleo fuera de la decisión o de la conveniencia de Estados Unidos. Pero sí puedes tener elecciones libres, puedes tener alternabilidad, puedes escoger diputados, un poco lo que pasa en todos los países, ¿no? Porque al final en Colombia también hay una presencia de Estados Unidos. Entonces yo sí soy optimista. Ahora, donde manda capitán, no manda marinero. Aquí la oposición

0: hacia la nicaragüización y a que Estados Unidos pueda, con la ayuda de los políticos venezolanos, porque solos ellos no lo pueden hacer, generar condiciones para un cambio democrático.
1: Sí, mira, quiero pulsar tu opinión en torno a las propuestas que viene haciendo por allí la doctora Blanca Rosa Marmo, de una junta de gobierno auspiciada por asambleas de ciudadanos. Aquí nadie se pone de acuerdo. Y en la oposición hay un prisma de opciones. Pero esta propuesta de la doctora Blanca Rosa Mármol, ¿cómo la ves tú?
0: No, es que aquí no hay cabida para nada de eso, Rafael. O sea, si no pudimos con el gobierno de Venezuela, si no pudimos con el gobierno de Maduro, Blanca Rosa, y todas las propuestas que se hicieron, el 350, la constituyente, ¿cómo se llamaba? La regeneración del Estado. Con el gobierno de Maduro no se pudo. Imagínate ahora contra Maduro, contra el gobierno y contra los Estados Unidos. O sea, es imposible. Es que no sé. O sea, no sé con qué realismo están hablando, porque es que aquí no hay otra agenda que no sea la de Estados Unidos. Estados Unidos asumió el control político y económico. No es que no puede ser, sí puede ser. No es que eso no es justo, no importa, es lo que hay. No es que eso no es legítimo, eso no es constitucional. Bueno, pero eso es pura teoría. Si quieres, escríbelo en un artículo y públicalo en un libro, pero eso no va a cambiar la realidad ni un milímetro. Entonces, claro, yo lo veo como, no sé, como persona lanzando, no sé, como sin oficio, porque es que de verdad no, con todo respeto, pero es que no están entendiendo que nada de eso está en nuestras manos. Y si no lo estaba con la dictadura del chavismo, pues ahora menos con el control asumido por Estados Unidos. O sea, no existe, o sea, a menos que Marco Rubio diga, mañana quiero una junta de gobierno. Ah, bueno, listo. Se generará la junta, pero
1: Sí, la verdad que no pensé ver un modelo de tutelaje, ¿no? Político en el país. Aquí ha pasado de todo. Ahora bien, la no participación de María Corina Machado, pero al mismo tiempo la disposición de María Corina Machado de, bueno, estar no solamente atenta al diálogo, sino, epa, a ustedes les toca rendir cuentas al país. ¿Cómo la analiza Mercedes Malavé?
0: bueno, yo todavía no estoy tan clara en cuál es su estrategia. Yo no estoy tan clara tampoco de que ella esté completamente distanciada, como aparentan los comunicados, las declaraciones y los análisis políticos, distanciada de la Asamblea Nacional 2015. O sea, ¿quién está detrás de Dinora Figuera y de todas las personas que van a acompañar? Bueno, detrás está Julio Borges, Juanipa, son del mismo partido, han trabajado siempre juntos, o sea, y son gente muy cercana a María Corina, ¿no? No sé, no la veo tan distanciada del asunto. Lo importante es no engañar a los americanos. Lo importante es no engañar a los americanos. Si los americanos notan que ellos dijeron, por ahora elecciones no. Por ahora María Corina no, y estos están como con una pretendiendo de alguna manera presionar en esa negociación para ahí las cosas se pueden torcer bastante, porque si algo es claro en la mentalidad americana y no, o sea, en la mentalidad norteamericana es que ellos con mentiras no dialogan, o sea, no cortan por completo. Y eso fue lo que pasó con Maduro. Ellos sintieron que Maduro se burlaba de ellos, que Maduro no se puede, él es un tramposo, ¿no? En cambio, misteriosamente con Delcy es maravilloso porque aparentemente hay más claridad, ¿no? Se dice y se hace lo que se dice, y se dice lo que se hace. Entonces, esto es muy importante. Yo diría, la única recomendación que yo le daría a esa Asamblea Nacional 2015 es hagan y digan lo mismo. No digan y hagan otra cosa, o no hagan y digan otra cosa. Va a traer muchos problemas y sería la única manera de que esto fracase para la
1: Sí.
0: democracia y para el país.
1: Sí, Mercedes, finalmente, me gustó mucho ese análisis que hiciste de la

0: burocracia nacional, esas vicepresidencias que hay por todos lados, ¿no? Y anoche la presidenta Delcy anunciaba un plan de subsidio habitacional, bueno, previsto, por cierto, en nuestro propio ordenamiento jurídico, pero que nunca se le paró a este tema y estaba desactivado. ¿De qué manera el gobierno ayudaría a este diálogo político? ¿De qué manera te sonríes y me preocupa la pregunta?
1: Sí. Bueno, el gobierno tiene que racionalizarse y reducirse. Mira, la gran institución ausente de toda esta tragedia ha sido nada más y nada menos que el Seguro Social. Tú te metes en la página web del Seguro Social y la palabra terremoto no existe. Lo que dice es que el efectivo es nuestro. Eso es lo que dice la página web del Seguro Social. Y el legado de Chávez. Entonces, si en vez de nueve vicepresidencias, 20 ministerios, más o menos, yo diría unos 60 viceministerios, 200 entes públicos, si redujeran eso, invirtieran en la seguridad social, estuvieran haciendo más por el diálogo, por el país, por el bienestar de los venezolanos. Pero no, eso no es lo que están haciendo. Sigue la burocracia, que para mí es indolencia, sigue el sistema corrompido, sigue la...
0: Sí, estamos aquí hay como en una línea, obsesión. Tuvimos un bajón eléctrico, estamos conversando con Mercedes Malavé. Tuvimos un bajón, Mercedes, si nos escuchas.
1: ¿Y ya se resolvió?
0: Sí, aló.
1: Aló, aló, ¿me oyes?
0: Aló, tuvimos un bajón.
1: Ajá, aquí estamos de vuelta.
0: Ok.
1: Bueno, yo decía que si en lugar de invertir, si en lugar de invertir en nueve vicepresidencias, 70 viceministerios, invirtieran en la seguridad social, pues ya la respuesta a la tragedia hubiese sido totalmente diferente, mucho más eficiente. Pero es que además, es que yo no sé, aquí hay como una obsesión por los cargos, ¿no? El otro día me decían, mira, ¿cuántas vicecancillerías hay? Y yo, bueno, que yo sepa, es un canciller y un vicecanciller. Ah, no, es que acaban de nombrar a fulano vicecanciller primero. Vicecanciller primero. ¿Qué es eso?
0: Correcto, ¿qué es eso? Por ejemplo, a Oliver Blanco lo nombraron primer viceministro. Yo no entendí. ¿De qué lo nombraron a este cristiano?
1: Pues no sé, pero ¿será que ya la cancillería prácticamente va a asumir un lenguaje... no sé, de la realeza? Es que no entiendo, pero es eso, es una multiplicación de cargos inútiles por decir tú tienes un cargo. Entonces, claro, ahí hay parte de mentalidad venezolana, no, esa burocracia nos acompaña desde, tú te acuerdas, ¿no?, desde hace bastante tiempo, más lejos, es más vieja que el chavismo. Entonces esas son las cosas que hay que cambiar, porque un Estado así no es eficiente, lo que hace es daño.
0: Está bien. Bueno, finalmente, Mercedes, ¿tú crees que la señora María Corina Machado debería agarrar su maleta y regresarse a la venezolana, al país?
1: Sí, sí debería. Debería venir a Venezuela y involucrarse en la reconstrucción del país y cooperar con los Estados Unidos, porque ella fue la principal vocera que clamó por una intervención militar o por una especie de intervención de alianza con Estados Unidos para que hubiese un cambio político. Entonces sí, claro, no sé qué está esperando, o sea, yo tengo que venir cuanto antes.
0: A ver. Bueno, Mercedes, muchísimas gracias por estos minutos con nosotros.
1: Gracias.
0: Tiene una ñapa, ¿dónde te agarró el terremoto en Caracas?
1: Me agarró en Los Próceres. Yo estaba estacionando. Había apagado el carro, pero todavía no me había salido del carro. ¿Sabes lo típico? Uno apaga el carro y se pone a responder mensajes. Y ahí empecé a sentir el movimiento. Yo no entendía. Yo pensé que era el motor del carro o alguien que me estaba brincando atrás, no sé. Pero ahí no pasó absolutamente nada. No sé. Yo ni un pango del árbol.
0: Yeah.
1: Después, Después fue que me enteré, porque no había señal tampoco, de la tragedia de la magnitud.
0: Sí. Nadie está preparado para un terremoto, pero ¿cómo ves el tratamiento de esta tragedia por parte del gobierno? Porque el gobierno le toca atender la emergencia.
1: Veo que la están atendiendo con la misma mentalidad de hacer cositas para su grupo político, para su gente, pero no tienen una visión macro. Este país perdió el norte macropolítico, si es que se puede hablar de eso, macroeconómico. O sea, aquí no hay capacidad de tener visión de Estado, Rafael, no hay. Lo que hay es capacidad de montar carpitas y de hacer colas para anotar en cuenta, pero está completamente incapacitado para tener una visión macropolítica y macroeconómica del país. Están como maniobrando todo el tiempo. Y no sé cómo hacer para que nuestra visión del país, porque a veces la oposición está en la misma visión pequeña, ¿no? No sé cómo hacer para ampliar la mirada, elevarla, saber que tenemos que hacer cosas como macro. No, no. Y por eso la respuesta es, algunos están contentos, unos pocos, y la mayoría se siente que está atendida.
0: A ver, Mercedes, muchísimas gracias por tu participación en el programa. Muy amable, gracias. De tu parte.
1: A la orden.
0: Y te esperamos pronto por aquí.
1: Ay, ojalá, me encantaría.
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3: Son las 9:59. 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

0: Son las 10 y 26 minutos. 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
1: 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Son las 10 y 52 minutos.
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3: 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Venezuela se mantiene en el cuarto lugar de los Juegos Centroamericanos y del Caribe. Félix Hinojosa ganó oro en ajedrez, Luis Álvarez en taekwondo, plata para Jorge Otaiza y Mariana Cote en natación, bronce en la gimnasia trampolín sincronizado mixto para Marielis Martínez en natación, el equipo mixto de taekwondo, y para Jimena Domínguez en gimnasia rítmica. En la Copa Suramericana, Santos de Brasil derrotó a la UCB.

0: 4-2 para ganar en el global 8-3. Zinedine Zidane fue presentado como nuevo director técnico de Francia, firmó por 4 años. Roberto Mancini, campeón con Italia en la Eurocopa 2021, regresa al banquillo de los europeos. Y en las grandes ligas, Gleyber Torres dio de 5-2 con 5 empujadas, Eduardo Valencia 2 jonrones, empujó 4 en victoria de Detroit 14-0 ante los Orioles. 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

Muy buenos días, amigas y amigos. ¿Cómo están? ¿Cómo se sienten? Bienvenidos todos a Frecuencia Noticias a través de Radio Fe y Alegría 88.1 FM. Un placer saludarles donde quiera que se encuentran, en su casa, en su apartamento, de camino a la oficina, en el tránsito. También las personas que nos escuchan fuera de nuestro país a través del streaming y el YouTube, porque hoy estamos también transmitiendo en vivo a través de nuestro canal de YouTube, Frecuencia Noticias. Así que suscríbanse y denle a la campanita también para que estemos allí también interactuando con cada uno de ustedes y sus problemas. ¿Cómo está el tema hoy de la electricidad? ¿A qué hora se le fue la luz el día de hoy? Bueno, hoy tendremos un programa especial, así que no se lo pueden perder porque tendremos como invitado al ex alcalde de Maracaibo, el abogado Rafael Ramírez Colina. Estará hoy con nosotros dialogando, hablando de todo, un poquito de política, un poquito de todo lo que está pasando en el país, también de la crisis eléctrica que está afectando demasiado a nuestra ciudad de Maracaibo. Así que un placer. Le saluda Felipe López, mi certificado el 28108, mi CNP el 10571, PNI 30594. En la producción y community manager de este programa, la licenciada Joanna Barbosa, su CNP 16911, productor nacional independiente 31814. En la producción general de la radio Winston León, en la coordinación de los servicios informativos y coordinación de la radio Jesús Villalobos, en la dirección Iranía Costa. Y por supuesto nuestras redes sociales, arroba Frecuencia Noticias en Instagram y TikTok y arroba Frecuencia Noti en la red social X. Mi cuenta personal, tanto en Instagram como en X, es arroba Felipe López TV. Recuerden que llegamos por las diferentes plataformas de streaming, el portal www.radiofeyalegrianoticias.com y también por nuestra página web frecuencianoticias.com. Este espacio también se difunde como podcast en las plataformas iVoox, Spotify, TuneIn, Amazon Music Podcast, Zeno Radio Podcast, iHeart Radio Podcast también. A través de las diferentes directorios de radios online del planeta y streaming del planeta. Y estamos en vivo y directo desde Maracaibo, Venezuela, para llevarles las noticias, las informaciones, las entrevistas, los audios, las opiniones de todo el acontecer informativo del Zulia, de Venezuela y del mundo acá en Frecuencia Noticias. 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

0: 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A nombre de todos ellos, vamos a comenzar el programa del día de hoy.
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0: Bueno, el 0414-175-1039 para que se comuniquen con nosotros y estemos interactuando entre los problemas que ustedes tengan en su comunidad y nuestro programa. 0414-175-1039 es nuestra línea telefónica WhatsApp. Recuerden mencionar su nombre, su cédula de identidad. Muy importante el sector desde donde se van a comunicar con nosotros acá al programa. Como les dije al principio, hoy tendremos una entrevista importante. El día de hoy tenemos ya en el estudio al abogado Rafael Ramírez Colina, exalcalde de Maracaibo, dirigente político del movimiento Unión y Cambio, que lideriza Enrique Capriles Radonsky. Y bueno, vamos a estar hablando el día de hoy de política, vamos a estar hablando de Maracaibo, de la situación del tema eléctrico, también de las conversaciones que inician este sábado primero de agosto, porque su visión como político y también la exigencia de libertad para todos los presos políticos que todavía aún permanecen tras las rejas y que él vivió también en carne propia también esa situación. Así que bueno, va a ser una entrevista bastante importante. Yo sé que hay muchas personas que me han dejado preguntas, las tengo ahí, se las voy a hacer, no se preocupen, para el exalcalde. Así que bueno, vamos primero con las efemérides del día, porque si no digo las efemérides del día, la gente me dice, no dijiste las efemérides, como siempre pasa. Así que vamos con las efemérides del día.
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0: Bueno, hoy es 29 de julio, ya se está despidiendo este mes de julio para dar paso entonces al mes de agosto, mes importante para la política venezolana. Un día como hoy, pero del año 1839, un grupo de inversores británicos funda el Banco Central Colonial en Caracas, en 1839. Este es como decir el tatarabuelo del Banco Central de Venezuela. También muere Arturo Michelena en el año 1898, pintor y dibujante venezolano, considerado uno de los artistas más importantes del país en el siglo XIX. Nace Mercedes Pardo en el año 1921, pintora venezolana reconocida como una de las más prestigiosas y representativas del arte abstracto. También se crea por decreto presidencial de Eleazar López Contreras la Radiodifusora Nacional de Venezuela. Hoy Radio Nacional de Venezuela, en el año 1936. Los restos de Arturo Michelena son ingresados al Panteón Nacional en 1948. El ciclista Julio César León, en los Juegos Olímpicos de Londres de 1948, se convierte en el primer venezolano en la historia en competir oficialmente en unos Juegos Olímpicos. También un día como hoy ocurre el terremoto de Caracas en 1967. Fue un movimiento sísmico ocurrido a las 8:05 p.m. con epicentro en el litoral central y con una duración aproximada de 35 segundos, afectando principalmente las zonas de Altamira, Los Palos Grandes y el propio litoral central de Caracas. También muere Urbano Ramón Lugo Rivero en el año 2017, beisbolista venezolano, primero en lanzar un no-hit, no-run en la Liga Venezolana de Béisbol Profesional. También en el mundo se inaugura el Arco del Triunfo de París, ubicado en el extremo oeste en el campo Elíseo de Francia en el año 1836. También muere Vincent van Gogh en el año 1890, pintor holandés considerado uno de los principales exponentes del postimpresionismo. También fallece Ruth Clausius en el año 1948, guardia alemana, criminal de guerra nazi. El presidente de Estados Unidos, Dwight Eisenhower, crea la Administración Nacional de Aeronáutica y el Espacio, la NASA, en el año 1958. Nace Fernando Alonso en 1981, piloto de automovilismo español, gran piloto. Muere Vladimir Sorkin en el año 1982, ingeniero físico e inventor ruso nacionalizado estadounidense. Además, se coloca en línea el primer sitio web oficial de la Casa Blanca, el whitehouse.gov, durante el gobierno de Bill Clinton en el año 1994. Microsoft y Yahoo anuncian que el buscador de Internet Bing reemplaza a Yahoo Search en el año 2009. La organización Open Whisper System lanza Signal para iOS o iOS como una aplicación de llamadas cifradas en el 2014. Microsoft también lanza el Windows 10 un día como hoy en el 2015. Además, se realiza el segundo clásico Barcelona versus Real Madrid, un día como hoy, fuera de España. Fue eso en el año 2017, fue durante la pretemporada en el Hard Rock Stadium de Miami, donde el Barcelona venció al Real Madrid 3-2 dentro de la International Champions Cups del 2017, de carácter amistoso, claro. Hoy es Día Internacional del Tigre y esas fueron las efemérides de este 29 de julio del año 2026. Vamos a revisar algunas notas de frecuencianoticias.com antes de ir a la pausa y venir con nuestro invitado del día de hoy. Bueno, Dinora Figueras reivindica a González Urrutia como presidente de Venezuela. Ayer lo dijo en un mensaje en X. También Juan Pablo Guanipa dice que Venezuela necesita retorno de Machado para avanzar a elecciones. Ayer, en una manifestación acá en Maracaibo, la plataforma unitaria dice que seguirá trabajando por una solución democrática en Venezuela. Aparte de eso, 20 Venezuela confía en buena voluntad de Estados Unidos para impulsar el diálogo en nuestro país. Los 60.000 evacuados de La Gironda por el megaincendio en Francia ya pueden regresar, pero hay mucha inquietud entre la gente. Keiko Fujimori es la nueva presidenta del Perú, juró como la presidenta de Perú para el quinquenio 2026-2031. Bueno, el oficialismo también marchó por Chávez y por toda la situación del país. Además, María Corina Machado asegura que el 28 cambió la historia de Venezuela, entre otros titulares que, por supuesto, ya estaremos ahondando más adelante. Por ahora vamos a la pausa. Al retorno vamos a estar conversando con el ex alcalde de Maracaibo, Rafael Ramírez Colina. No se aparten de ahí, ya venimos con más.
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2: Son las 11:13. 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

0: Bueno, seguimos con todos ustedes acá en Frecuencia Noticias. Muchísimas gracias a todos por la sintonía a nuestro programa, las preguntas que ya me han hecho mucho antes de comenzar el programa para, por supuesto, el abogado y ex alcalde de nuestra ciudad, Rafael Ramírez, que ya le vamos a dar la bienvenida porque ya está aquí con nosotros. Bienvenido, alcalde. ¿Cómo está? ¿Cómo se
1: Muchas
0: siente?
1: gracias, muy bien. Creo que es el primer programa de
0: Es el primer
1: radio
0: programa.
1: en Maracaibo que hago. No, y a nivel nacional, porque fue un programa de televisión nacional y no había tenido la oportunidad de compartir con medios más allá de los digitales, que era lo que estaba haciendo.
0: Bueno, enhorabuena entonces
1: Sí,
0: por esa situación, qué bueno.
1: sobre todo en esta emisora que, como lo hablábamos fuera del aire, es una vanguardia de reclamo social, de estar pendiente de la gente, de estar acompañándola. Yo creo que está siempre ser una ventana muy plural de lo que aquí pasa en nuestro estado, y eso hay que mantenerlo porque son los pocos espacios que sobreviven todavía. Eso va a cambiar seguramente, pero no ha
0: Sí.
1: cambiado aún. Y entonces esto lo valoro mucho.
0: Tratamos de mantenernos y además evolucionar, ¿no? En los medios digitales también, que es lo importante.
1: Exactamente.
0: Bueno, bienvenido a nuestro programa. Primero quería preguntarle cómo se siente luego de toda esta situación que pasó, bueno, la excarcelación y todo lo demás. Se va reintegrando poco a poco a la política maravina y a la política nacional. ¿Cómo ha visto la ciudad? Y bueno, ¿cómo se siente? Porque ya tengo muchas preguntas también en el teléfono. De por qué el cambio de Primero Justicia a Unión y Cambio, valga la redundancia. Bueno, bienvenido nuevamente.
1: Bueno, antes que todo, bueno, me siento bien en el sentido físico, espiritual, mental. Ayer, por ejemplo, yo saco muy pocas cosas de mi cumpleaños. Yo creo que hay cosas que son como
0: Feliz
1: privadas,
0: cumpleaños,
1: ¿no?
0: por cierto.
1: Gracias, muchas gracias. Que son como privadas y yo no hago de eso un evento para redes sociales, para aumentar números ni nada. Pero ayer de verdad tuve la oportunidad de recibir tantos mensajes bonitos. Porque el año pasado, o sea, en el 2024 estuvimos en la elección, entonces sí recibí unos mensajes, pero estábamos ocupados en el proceso electoral del 24. Pero en el 2025 estaba preso. Entonces ahí, como yo siempre lo digo, aquí de las cosas que uno siempre tiene que contar y refrendar o refrescar es el tema de la incomunicación cuando eres preso político. El año pasado, pues por supuesto, no hubo ningún mensaje, no hubo nada, porque no había forma de que tú tuvieras una comunicación ni siquiera con tus familiares. Entonces, ya este año que la tienes, entonces por supuesto, llegar a un nuevo año de vida cuando hemos tenido COVID, cuando hemos tenido terremoto, cuando hemos tenido cualquier cantidad de eventos, pues siempre te da un motivo para celebrar la vida. Entonces, en consecuencia, me siento bien. Con respecto a la segunda pregunta que me hacías de cómo veo a la ciudad. Bueno, yo veo una ciudad que no pierde la esperanza, veo una gente que está absolutamente ganada a seguir echando adelante, resiliente, pero veo una ciudad completamente castigada por el tema del servicio eléctrico, en donde, como lo podemos ver con todas las letras, los gobernantes locales no se pronuncian como si el problema no fuera de ellos, ¿no? En estos días escuchaba al alcalde y entonces el alcalde estaba diciendo que tienen 7.000 multas por sacar y que se las van a enviar a los comerciantes y que ellos han sido benévolos con respecto a no sancionar a los comerciantes y ha hecho como una campaña con ese tema de los tributos y el alcalde nunca se ha preguntado qué pasa con el tema del servicio eléctrico para todos esos comerciantes que tienen que cerrar, que se le va la luz 5 horas y tienen que cerrar. Y yo lo pongo con un ejemplo puntual. En estos días, en mi caso, yo estaba cambiándole los cauchos a la camioneta. Y arrancamos a hacerlo y habíamos puesto dos nada más, porque eso es un proceso, se monta y se van balanceando y se la va haciendo eso. En ese momento se fue la luz, tuvieron que llevarse el caucho a otro sitio, arreglar el caucho para otro sitio. Pero el problema no fue que ellos resolvieron allí para resolverme a mí, es que vi cómo llegaron como 6 carros a resolver problemas de caucho y no se podía porque no había servicio eléctrico. Cuando te llega una cauchera ya casi por un caucho es porque está desesperado.
0: Claro.
1: No es que va a esperar a, bueno, vengo mañana o vengo cuando haya luz, no. Esa persona entonces, ese comerciante de ese local, perdió al menos 6 clientes allí que ha podido ser para pagar la nómina, para comprar más inventario, para comprar eso. Entonces, tú dices, bueno, ¿por qué no se preocupan por eso? O sea, ¿por qué no se pronuncian por eso? Porque eso es el malestar de la gente. Entonces, ¿cómo es que tienes autoridades regionales y municipales que poco hablan de la situación que tiene cada uno de los maravinos con el tema del servicio eléctrico? Mi hermana usa otro símil, que es que ella dice que el tipo de Corpoelec la persigue. Allá va la tipa del carro rojo para su trabajo, vamos a cortarle la luz. Allá va la tipa del carro rojo para su casa, vamos a cortarle la luz. Y eso es lo que le debe estar pasando a muchos maravinos que salen de su casa y a lo mejor no hay servicio eléctrico y llegan a su trabajo, se les va el servicio eléctrico y vuelven a su casa y no hay servicio eléctrico.
0: Y es difícil. Por ejemplo, nosotros recibimos aquí mensajes de la parroquia Santa Lucía y de otras parroquias de la ciudad que me dicen, oye, nos quitan la luz a las 2 de la mañana, de 2 a 5 de la mañana, y yo me tengo que parar a las 4 de la mañana porque tengo que ir a trabajar, me dice el señor.
1: Por ejemplo. Entonces, claro, todos intentamos como racionalizar la crisis, pero ahí no está la solución. La solución está en que tú hagas el reclamo prudente para que nosotros tengamos nuestra inversión en el servicio eléctrico. Y parte de eso es lo que quiero que hablemos en la mañana de hoy, el tema de la autosuficiencia eléctrica, que creo que me parece que es un problema importante que
0: tenemos bastante tiempo para hablar
1: que de nosotros eso. Tenemos para resolver. Pero fíjate, y la tercera pregunta con la cual me hacías, mira, yo creo que la discusión partidista, me lo han escuchado desde el día uno, la discusión partidista que algunos quieren dar, primero, creo que no es extemporánea, como dicen los abogados, pretémpore, para efectos de saber la militancia partidista de uno. Yo te lo decía fuera del aire, yo soy fiel creyente, después que salí de la cárcel, que nosotros en el caso de nuestra ciudad tenemos que construir una base amplia de cambio, de gente que quiera construir soluciones, que quiera construir el cambio, que quiera participar en algo mucho más grande que lo que es la esfera de los partidos políticos. Yo sigo creyendo que los partidos políticos son absolutamente necesarios, importantes, valoro a todos los partidos políticos. Para mí todos los partidos políticos tienen personas buenas y tienen personas que pudieran tener sus dificultades de opinión pública, pero no dejan de ser personas que quieren el cambio, que buscan ese tipo de cosas. Y allí es donde nosotros tenemos que ver cómo sacamos la discusión de lo pequeño, porque la discusión pequeña es la que evita que nosotros podamos hacer. Llevan unos días diciendo que si estoy aquí, que si estoy allá. No, la discusión es dónde estoy. Yo estoy al servicio de la gente. Aquí estoy para acompañar a la gente, para seguir en lo que era mi lucha antes de caer preso. También lo hablábamos fuera del aire, o sea, yo tenía opciones para no haber caído preso, pero estaba convencido de que la única razón o la única cosa que me podía evitar la cárcel no era correcta frente a la gente. Es decir, tú podía ir del país. Sí, claro, yo me podía haber ido y después enviar unos videos y decirle a la gente, sigan luchando, hagan lo propio. No, podía haberme relacionado con el gobierno de Maduro en ese momento y bueno, y resolvía y pasaba de bajo perfil con respecto a eso. Pero no, decidí que la posición era que nosotros habíamos ganado el 24 y que había que respetar ese resultado electoral y que si eso no les gustaba, que hicieran lo que quisieran. Y bueno, evidentemente hicieron lo que quisieron. Me agarraron el 1 de octubre y me llevaron preso exactamente un año en el helicoide y los 7 meses que estuve después preso en mi domicilio mientras se daba el juicio.
0: Hoy en día continúan muchos que ya han sido liberados, como por ejemplo el comisario José Sánchez Mazzucco, recientemente liberado, y otros que han sido liberados, otros dirigentes políticos, también gremiales, que han estado presos, pero todavía siguen muchos que están encarcelados. Todavía se hace el llamado por parte de cada partido y es una de las principales puntos que se van a tratar en estas reuniones que van a comenzar ahora el 1 de agosto, que al regreso de la pausa vamos a estar hablando más de eso, pero ahorita le quiero preguntar, alcalde, si usted también está en ese grupo, junto con la gente que los he tenido aquí, la gente de Zulia Humana, me refiero a Labrador, me refiero a Rodrigo Cabezas, que han estado aquí también, que también ellos fueron víctimas también, presos políticos. ¿Están todos enfocados en ese mismo término?
1: Completamente, porque, ojo, lo primero que te está pasando es que ninguno está libre pleno. Bueno, yo no sé cuántos están libres plenos exactamente, pero mi caso es presentación con prohibición de salida del país, ¿no? Y aprovechando este inciso, ahí todavía tenemos zulianos que eso siguen es presos. O sea, el alcalde Cabimas, Nabil Maluf, sigue preso en su residencia. Fernando Loaiza, el alcalde de Catatumbo, sigue preso en penal. Todavía en este momento. Perkin Rocha sigue preso en su casa también, en arresto domiciliario para eso. Y estoy casi convencido de que a todos los que nos han sacado, me atrevería a decirlo, no tengo la cifra, no quiero que la gente piense que estoy exagerando, el 80% está condicionado. Es decir, el 80% tiene que presentarse o el 80% tiene prohibición de salir al país.
0: No es libertad plena.
1: No es libertad plena. Y eso es bueno que la gente lo sepa. Incluso, ayer hablaba con José Sánchez, que me llamó por el cumpleaños. Y entonces yo le pregunté, ¿y tu condición? No, yo estoy a presentación también. Entonces, yo no sé cuál es el número exacto porque no tengo el detalle de todos los que hemos sido presos. Pero nosotros, por ejemplo, que tenemos mucha de presos de los que estuvimos principalmente en el helicoide, no hay alguno que no se esté presentando. Creo que solo uno o dos no se están presentando periódicamente cada 30 días para efectos de poder verificar no sé qué quieren verificar. Porque si uno aguantó para no irse, cuando la represión era brutal y cuando uno aguantó pa ir preso, menos se va a fugar ahorita o se le va a escapar a uno un proceso judicial. Yo considero que eso es como una forma de siempre mantenerte apuntado. Siempre, bueno, si te resbalas y pasa algo y tal, rácata, te vuelvo a morder. Y es una forma para ver si uno limita lo que uno piensa con respecto a la situación de este país. Y ahí vuelvo y repito. Yo creo que nosotros tenemos que seguir abogando por todos y cada uno de los presos que quedan. Por eso hice referencia a Loaiza. Estoy hablando principalmente de los zulianos, ¿no?
0: De los zulianos.
1: Están dos muchachos Paz que también están presos, que son de Colón. Y bueno, y así hay casos que uno ni siquiera conocía. Porque fíjate, si no se da el 3 de enero, hay casos que uno no se hubiera enterado nunca también que estaban presos. Porque a lo mejor los que éramos como más emblemáticos nos mantenían como más vigentes. Pero hay mucha gente que estaba presa que... Yo me encontré a alguien en el aeropuerto que me dijo, mira, lo veo que nos están anotando en el libro porque cuando tú vienes de regreso a Maiquetía te anotan en un libro ahí como un registro de novedades. Y entonces yo veo que el de lado, se para uno tipo al lado y también lo están anotando. Y me dice, no, a mí me agarraron de Manuel Dagnino un muchacho. Una foto. Un año se tiró en el rodeo. Por una foto. En el teléfono.
0: Por una foto.
1: Por una foto que le vieron en el WhatsApp.
0: Bueno, vamos a hacer la pausa. Hacemos la pausa. Ya venimos con más de esta entrevista que tenemos con el ex alcalde de Maracaibo, Rafael Ramírez Colina. Ya venimos con más de Frecuencia.
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3: Son las 11 y 29 minutos. 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

0: Bueno, seguimos con más de Frecuencia Noticias. Muchísimas gracias a todos por la sintonía. Recuerden que se pueden comunicar con nosotros a través del 0414-175-1039. Escriban por WhatsApp. Solamente escriban por allí por WhatsApp. 0414-175-1039. También a través de nuestras redes sociales. Ya las escucharon, arroba Frecuencia Noticias. Bueno, seguimos nuestra entrevista con el exalcalde de Maracaibo, Rafael Ramírez Colina. Aprovechando que está acá para hablar de todo un poquito, ya hemos hablado bastante del tema de los presos políticos, pero vamos a hablar en este momento, en este segmento, del caso que nos concierne a todos, y es que luego de la llegada de Dinora acá al país, enviada por la propia Comisión de Estados Unidos a nuestro país, a reunirse con el presidente de la Asamblea Nacional, Jorge Rodríguez, y concretar esta reunión que se va a dar este próximo 1 de agosto. ¿Cuáles son las expectativas dentro de Unión y Cambio? ¿No? Lo vimos allí mismo en esa asamblea que tuvieron a través de las redes sociales. ¿Y qué concretaron a propósito de estos diálogos que se van a dar? ¿Y qué opina también en el caso del documento que expresó, que comunicaron tanto María Corina Machado como Edmundo González Urrutia, de que ellos van a estar pendientes, pero de que no van a participar en esta directamente en este proceso de diálogo? Me imagino yo que enviarán a alguien de 20 a que esté allí en la reunión, pero o a lo mejor a alguien de la plataforma unitaria que los represente, no sé, digo yo, en mi manera de pensar, no sé cómo se va a hacer esta reunión, pero ¿qué se ha adelantado, qué se ha hablado dentro de Unión y Cambio, por ejemplo?
1: Mira, evidentemente yo creo que la discusión es el tema de qué buscamos con la comisión.
0: Ok.
1: Lo primero es que yo siempre he creído, yo vivía de eso, de la negociación antes de estar en cargo de posición pública, que le era necesario estar claro de que teníamos que tener siempre una instancia de negociación. Entendiendo que ha sido vilipendiada, ha sido utilizada, ha sido aplastada, ha sido cualquier cantidad de cosas que tienen que ver con un proceso de negociación que no ha sido sano. Sin embargo, como yo lo digo, este proceso es distinto. Este es un proceso tutelado, este es un proceso que tiene la necesidad de que nosotros vayamos entendiendo que también hay un tercer factor que esta vez sí va a jugar un rol importante, no va a ser solo de mediador o facilitador, sino que también va a ser constructor de lo que vaya a ser la nueva institucionalidad del país, y nosotros ante eso tenemos que apostar, tenemos que creer y tenemos que favorecer todo lo que tenga que ver con ese esfuerzo para nosotros poder tenerlo allí. Lo segundo que creo, y eso yo todo esto que estoy haciendo es a título de personal en mi caso, lo segundo que creo efectivamente es que nosotros tenemos la obligación y la necesidad de hacer que el esfuerzo de la negociación tenga participación de todos. Los que están aquí, los que están afuera, María Corina y su equipo, principalmente por ser la primera referencia opositora de este país, sin lugar a dudas. Yo creo que todos tienen que verse o sentirse partícipes de lo que pueda ser una institucionalidad que permita ese cambio. Entonces nosotros allí tenemos que hacer un esfuerzo para que eso suceda. Con respecto al comunicado de Edmundo y María Corina, bueno, es la aproximación que ellos sienten. Ellos alegan no haber estado en la participación o en la construcción del mecanismo, pero que van a estar garantes o vigilantes de que ese mecanismo cumpla sus funciones. Y yo creo que en eso vamos a estar todos, porque claro, No es solo estar garantes y vigilantes, es estar esperanzados. Yo lo que creo que todos los venezolanos estamos esperanzados en que eso salga bien, porque si a esa comisión le va bien, al país le va bien. Si a esa comisión no le va bien, al país, que sigue atravesando problemas gravísimos, todo tipo de problemas económicos, problemas de libertades políticas como las que estamos viendo, automáticamente nosotros tenemos la obligación de poder necesitar que esa comisión funcione. Entonces, yo sí creo que las expectativas son muchas para este primero. Yo, en lo que uno conoce de negociación, yo creo que la primera reunión es más instalación y mecanismos de funcionamiento que cualquier otra cosa, pero sin embargo nuestra apuesta principal tiene que ser a que eso funcione.
0: Y sobre todo que uno de los principales puntos, pienso yo, debería ser la libertad de todas las personas detenidas por razones políticas.
1: La libertad y la libertad también de o la recuperación de tus derechos políticos. Ajá. Porque evidentemente todos, aquí hay personas que siguen inhabilitadas, hay partidos que están proscritos o que no están regularizados. Te pongo un ejemplo, 20, que es el partido de María Corina, no está legalizado, para poner un ejemplo. Entonces, esas son las cosas que yo estoy seguro que esa comisión tiene que resolver en el interín que hay, más el tema institucional.
0: Entonces, eso derivaría en un nombramiento de un nuevo Consejo Nacional Electoral por parte de la Asamblea.
1: Sí, completamente. Yo estoy convencido de que lo primordial, y eso también es bueno entenderlo, mira, nosotros tenemos que ir estructurando, tiene que haber una política de desmantelamiento de lo que acabó con el Estado, pero también tiene que haber una reinstitucionalización, eso es cierto. Pero el proceso culminante para que esta reinstitucionalización sea algo estructurado, sólido, formal en el tiempo, es que tenga la obligación o la posibilidad real de que evidentemente termines en una elección presidencial. ¿Por qué? Porque, bueno, te lo dice alguien que fue gobernante con los mismos que gobiernan en el gobierno nacional. No cambia nada. O sea, tú puedes llegar a ser gobernante opositor, y hay muchos que lo están haciendo, que están haciendo un esfuerzo. Cheo en Lagunilla, Eli Ramón por allá. En fin, un grupo de gente que está intentando hacerlo, pero no es lo mismo cuando tengas la posibilidad de institucionalizar la presidencia de la República que todo lo demás venga en efecto cascada. Porque al final, eso es la única forma que tú puedes estructurar una política institucional completa de poder ejecutivo, por ejemplo, que te permita desarrollar el país.
0: No, y además, porque yo también siempre he pensado que la alcaldía de Maracaibo, usted fue alcalde de Maracaibo, es como una especie de alcaldía metropolitana, como una mini gobernación dentro del estado Zulia.
1: Exactamente.
0: Entonces no es fácil gobernar, por ejemplo, entre comillas, sin descentralización.
1: No, y además de eso, no es fácil gobernar con un adversario, perdón, con una persona, con un gobierno nacional que no te trata como adversario, sino que te trata como enemigo. Uh-huh. Porque cuando yo te trato como adversario político, puede ser que algunas cosas de mi política nacional no te beneficien. Un programa X, un programa social, un programa de ayudas, un tal. Pero cuando yo te trato como enemigo, como fue nuestro caso, evidentemente te niego los recursos, te pongo todo tipo de restricciones, te meto cualquier cantidad de funcionarios para siempre mantenerte presionado, y en mi caso, bueno, hasta te llevo preso. Entonces, evidentemente, para que tú puedas cambiar esa realidad, tú tienes que tener la posibilidad de que construyas un gobierno nacional que, sea el que sea, respete la institucionalidad de cada una. Porque si uno se vuelve alcalde de Maracaibo y hay un gobierno que no les adverso, con simple y llanamente no tener relación formal, personal contigo, tiene. Pero la relación formal tiene que existir, porque al final es una línea de institucionalidad que tiene que recuperarse, y es que eso es parte de lo que se ha perdido.
0: Otro punto que yo me imagino que se tocará en esa es el cambio del Tribunal Supremo de Justicia, ¿no? También, aparte de lo del Consejo Nacional Electoral, ¿cuál es su apreciación?
1: Mira, volvemos a lo que hablamos inicialmente. Ajá. No hay forma de reinstitucionalizar este país si no vas resolviendo todo el tema institucional, por ejemplo, en el caso del TCJ. Y te pongo un ejemplo. Tú puedes elegir 5 magistrados del Tribunal Supremo de Justicia probos y cumpliendo con todas las reglas y cambiar toda la reglamentación allí. Pero resulta que todas las discusiones de procesos electorales se dan en la sala electoral. Entonces, si tú mañana tienes un resultado que tú crees que no se parece a la realidad de lo que existe en la acta, tú lo debates en un tribunal como en cualquier democracia. Las democracias son así. Cuando yo tengo una diferencia con el Poder Ejecutivo que no puedo resolver a nivel administrativo, voy al Poder Judicial y lo resuelvo. Entonces, es tan importante el Tribunal Supremo de Justicia como lo es cambiar los 5 magistrados. ¿Por qué? Porque, por ejemplo, a nivel de Presidencia de la República, el resultado, por supuesto, que pareciera estar cantadísimo con respecto a lo que quiere la mayoría con el cambio. Entonces, esa proporción pudiera ganarse 70-30, como pasó el 28 de julio del 24, y no habría problema. Pero si hay un otro tipo de resultado electoral municipal, local, tal, que esté en discusión, termina en la sala electoral y termina en la sala constitucional. Si eso no obedece a criterios de imparcialidad, porque nadie está pidiendo que sean a tu favor, sino que sean criterios de imparcialidad, entonces sigues teniendo el círculo vicioso de que el proceso te lo amañan, después que te lo amañan, nadie te lo resuelve en un tribunal y entonces terminas igualito con la tabla en la cabeza. Y te pongo un ejemplo práctico, Andrés Velázquez en Bolívar. Él en el 17 ganó su proceso electoral en el 2017 exactamente. Y no tuvo ninguna instancia que le pudiera discutir ni mostrar, donde él pudiera mostrar sus actas para decir que él había ganado el proceso. ¿Por qué? Porque la instancia inmediatamente siguiente que debía ser después del Consejo Nacional Electoral era el tribunal. Y ninguno le escuchó los argumentos que tenía. Entonces, es tan importante y necesario el Tribunal Supremo de Justicia como es tan importante y necesario el Consejo Nacional Electoral.
0: Bueno, tenemos que hacer nuevamente la pausa. Al retorno vamos a hablar de Maracaibo, vamos a hablar del tema eléctrico, vamos a seguir hablando y culminamos entonces el tema político en este segmento. Vamos a la pausa y venimos con más de Frecuencia.

0: Quédate con nosotros, ya volvemos con más de Frecuencia Noticias.
1: Son las 11 y 45 minutos. 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

0: Continuamos con todos ustedes acá en Frecuencia Noticias. Muchísimas gracias a todos, de verdad, por la sintonía en este programa especial que tuvimos con el abogado Rafael Ramírez Colina, ex alcalde de la ciudad de Maracaibo. Y precisamente vamos a terminar este programa hablando de nuestra ciudad de Maracaibo, golpeada por esta situación de la electricidad, y no solamente por la situación de la electricidad, sino también por otro tipo de situación que tiene que ver a veces por la deficiencia en los servicios públicos, ¿no?
1: Mira, primero ya tenemos claro el diagnóstico y la queja de lo que es el servicio público, entendiendo que el servicio eléctrico, a mi juicio, es el más deficiente de todos los que tiene, que de los de todos los que tenemos. Llovió el fin de semana, llovió el domingo, el anteayer, el día
0: que la gente se asusta cuando llueve.
1: Por supuesto, porque se asusta ahorita cuando llueve, porque antes no nos asustábamos porque podía caer la lluvia que cayera y en Maracaibo y en el Zulia nos iba la luz. Entonces, ¿en qué andamos nosotros? Más allá de quedarnos en la queja de la falta de electricidad, que entonces la queja la llevamos a los picos. Ahorita que tenemos 5 horas de racionamiento, y eso hay que llamarlo por su nombre, entonces estamos, por supuesto, muy engrinchados, diría mi abuela, con el tema de la electricidad. Pero eso ha sido recurrente. Yo estoy casi convencido de que llevamos más de 10 años en esta situación. La fecha exacta no la tengo, pero nosotros empezamos con racionamiento de 2 horas. Y entonces vamos y venimos con los racionamientos. Ahorita estamos en racionamiento de 5 horas diarios y más. Y entonces automáticamente ahorita estamos muy pendientes del tema. Pero cuando baje, cuando se vuelva interdiario, cuando se vuelvan 2 horas, volvemos otra vez a despreocuparnos por el tema de la electricidad. Y lo que hemos decidido en este momento es crear una propuesta que nos permita resolver el tema estructural, para que estemos preocupados no porque tenemos 2 horas de racionamiento interdiario, sino para que no tengamos racionamiento, porque en primer lugar este es un estado petrolero, que siempre lo ha sido y que tiene las capacidades petroleras tanto instaladas como las capacidades económicas para poder no tener un problema eléctrico como el que tenemos. En segundo lugar, estamos convencidos de que nuestra propuesta de autosuficiencia eléctrica va enfocada como en 3 aspectos. El primer aspecto es la inversión. Si ya sabemos que los norteamericanos van a hacer una inversión en el servicio eléctrico, porque lo han anunciado, esos fueron los anuncios nacionales que hemos visto.
0: Siemens y General Electric.
1: Siemens y General Electric, y que van a hacerlo desde el GURI. Nosotros lo que estamos diciendo en nuestra propuesta es que al Zulia se le trate en paralelo al mismo tiempo, porque nosotros somos la cola de ese sistema eléctrico nacional. Si empiezas a arreglar el GURI para luego arreglar la distribución, para luego arreglar la generación del Zulia, vas a llegar de último y nos faltarían entonces 4 años más esperando que el racionamiento eléctrico se resuelva en nuestro estado. Entonces, ¿qué hemos dicho nosotros especialmente? Que atendamos al Zulia en paralelo a la misma inversión en que se está haciendo en el GURI para resolver nuestra autogeneración y tener aquí, resolver el problema de las termoeléctricas que permitirían que eso nos dé a nosotros nuestra propia electricidad. Pero para que eso se resuelva, entonces voy con el segundo punto, no puede seguir siendo manejado desde Caracas a través de Corpoelec, que ha demostrado su ineficiencia manifiesta con el tema de nuestro servicio eléctrico. Nosotros tenemos que volver a nuestra empresa regional que fue tan exitosa. Usted se podía quejar de Nelvende que le cortaba la luz antes de la 1 de la tarde. Se podía quejar de que a lo mejor el recibo en algún momento le llevaba caro porque le llegaba con todos los servicios y ahí. Pero usted no tenía problemas. Usted se le quemaba un transformador, daba el número de poste inmediatamente. Ya. Usted siempre veía un camión de agua echándole agua a las líneas para que no se dañara. Usted veía siempre una poda que siempre le estaban haciendo a los árboles alrededor de los cables para que no hubiera un cortocircuito. Nosotros tenemos que regresar a nuestra empresa eléctrica regional y esa es la segunda propuesta que tenemos. Es decir, la primera es inversión, que la inversión norteamericana atiende en paralelo

0: Zulia. La segunda es que regresemos a nuestra empresa de electricidad regional que nos atienda a nosotros como Estado y que además nos cobre, porque los servicios se pagan y eso nosotros tenemos que pagarlo, pero lo pagaríamos con gusto si funcionara. Y la tercera parte de esta propuesta, que además de la inversión y la empresa regional tenga, es que Petróleos de Venezuela haga la inversión en gas que necesitamos para alimentar el sistema eléctrico. Porque ¿qué es lo que pasa? Que nosotros tenemos algunas termos instaladas que le faltará más o menos mecanismos de solución, pero no tienen gas. Entonces, el gas no se lo puedes quitar a la ciudad, el gas no se lo puedes quitar a todo el sistema que tenemos o a la propia industria petrolera. Tienes que construir las capacidades para que nuestras termoeléctricas también tengan gas. Entonces, si tú haces ese trípode de opciones, la inversión la alimentas con esto y tienes la empresa regional y además produces el gas, tú vas a poder lograr resolver el servicio eléctrico. Y cierro con esto. ¿Quién tiene que vigilar eso? ¿Quién tiene que hacerlo? Una comisión técnica de zulianos que se encargue de poder estar presente en todo este proceso eléctrico, porque tenemos el talento humano para eso. Tenemos ingenieros de Enelven capacitados que nos ayudan. Tenemos el Colegio de Ingenieros que nos ayuda. Tenemos las cámaras y los gremios que también están construyendo sus propuestas con sus técnicos. Y la propuesta técnica tiene que salir del Zulia, porque primero somos los dolientes. Claro. Pero segundo, podemos ser los vigilantes y garantes de que esta inversión no se la vaya a robar nadie. Entonces, si hacemos esas cuatro cosas, esa es nuestra propuesta para llevar la autosuficiencia. ¿Eso es fácil de hacer? No, por supuesto que no, pero si es el momento de, teniendo la posibilidad de pedirle a quienes pueden hacer la inversión que la hagan, que nosotros cumplamos con eso.
1: Me gustaría hablar con usted muchas otras cosas de que tiene que ver con el municipio, sobre todo de la situación que está ocurriendo con los accidentes en el municipio y además lo nuevo que es la polimulta nuevamente otra vez para la gente, ¿no? Y la gente está asustada porque, bueno, volvió la polimulta, así lo dijo el alcalde Giancarlo Di Martino. Y aunque sea en un minuto, ¿qué opina usted respecto a eso?
0: Mira, yo creo que con respecto, fíjate lo que hablábamos del tema eléctrico, yo creo que con el tema de la vialidad y la forma, los accidentes de tránsito es doble play, es bidireccional. Es decir, yo estoy convencido de que hay que tener mayores vigilancia en todo el tema de las vías de comunicación, pero también estoy convencido que tiene que haber una labor ciudadana. Claro. También yo se lo digo a las motos, yo ando en moto y yo le digo a los motorizados cuando me paro al lado de ellos que empiezan, mira, este dragón, este cohete, este caballo, y yo le digo, sí papi, pero los parachoques son las piernas. Ya nosotros ganamos los 5 minutos cuando llegamos al semáforo de primero, porque una moto llega más rápido que eso. No tenemos que tragarnos el semáforo para hacer eso. Entonces eso es bidireccional, pero además de eso, fíjate cómo afecta el sistema eléctrico, todo el tema de la semaforización. Eso se pierde todos los días, se pierde un semáforo, se tiene que estar actualizando porque no tienes electricidad. Entonces, yo sí creo que en el tema de servicios públicos hay que seguir avanzando. Esto es un tema que va en dos direcciones siempre. La conciencia colectiva, nosotros lo llamamos los maravinos conscientes, y en el caso de del servicio municipal, que siempre sigue invirtiendo para mejorar todos los servicios públicos que tiene la ciudad.
1: Bueno, agradecido que haya estado con nosotros hoy en el programa y que no sea el último programa, que hayan muchísimos más.
0: Seguro que sí, seguro que será así.
1: Bueno, agradecido con el exalcalde de Maracaibo, Rafael Ramírez Colina. Nosotros llegamos al final de Frecuencia Noticias. Muchísimas gracias a todos. En la producción y community manager, la licenciada Joanna Barbosa, su CNP 16911, productor nacional independiente 31814. En la producción general de la radio, Winston León. En la coordinación de los servicios informativos y coordinación de la radio, Jesús Villalobos. En la dirección, Iranía Costa. Y en el control y conducción, quien les habló, Felipe López. Mi certificado el 28108, mi CNP el 10571, PNI 30594. Nos escuchamos mañana con el favor de Dios y Nuestra Señora de Chiquinquirá. Cuídense mucho, señores. Hasta mañana. Chao.
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0: La primera noticia que tenemos para ustedes el día de hoy es que Mayra Mota, directora de Respuesta Humanitaria y Recuperación de la Organización Internacional para las Migraciones, informó que miles de familias aún viven junto a las viviendas destruidas o gravemente dañadas, mientras esperan noticias de sus seres queridos tras los terremotos del pasado 24 de junio. Tras recorrer las zonas más afectadas por el desastre, aseguró que la prioridad sigue siendo garantizar un refugio seguro para la población desplazada. También dijo que muchas personas siguen viviendo junto a edificios derrumbados o gravemente dañados con la esperanza de que aún se pueda rescatar a sus seres queridos o tratando de salvar las pocas pertenencias que les quedan. También aseguró que hay un impacto emocional bastante importante y que hoy en día es enorme, declaró en una entrevista para el diario El Nuevo Herald. También hay que señalar que, mientras tanto, la OIM asegura que la ONU ha dicho que la maquinaria pesada continúa retirando estructuras colapsadas en las zonas más afectadas y a la vez que las familias buscan entre los restos de sus viviendas. Actualmente, la Organización Internacional de Migraciones gestiona 5 refugios temporales y ha brindado asistencia a más de 8.000 personas. Y en otras informaciones, el Servicio Geológico de Estados Unidos actualizó este martes 28 de julio la localización del epicentro del potente terremoto de magnitud 7.5 ocurrido el 24 de junio al norte de Venezuela como parte de un doblete sísmico que fue devastador. Según la nueva data, del epicentro se ubica a 17 kilómetros al oeste de Catia La Mar, en el estado La Guaira, en coordenadas que ellos han asegurado con una profundidad de 10 kilómetros que se llevó a cabo a eso de las 6:04 de la tarde. Según el Servicio de Geólico de Estados Unidos, se había ubicado un epicentro de 28 kilómetros al suroeste de Yumar, en el estado Yaracuy, aproximadamente en las coordenadas de 10.435, según lo que estableció el Servicio Geológico de Estados Unidos. La actualización se realizó para incluir más datos y un análisis refinado. Sin embargo, advierten que la incertidumbre real es probablemente mayor que los 6 kilómetros calculados, porque las primeras ondas sísmicas estuvieron oscurecidas por el fuerte sismo de magnitud 7.2 ocurrido solo de 30 a 39 segundos antes. Esta revisión sitúa el epicentro algo más hacia la costa venezolana y de las zonas que sufrieron daños más severas en Caracas y La Guaira, lo que coincide mejor con los modelos de ruptura finita que muestran una propagación unilateral hacia el este o a lo largo del sistema de la falla de San Sebastián. El resto de los parámetros de magnitud 7.5 con una profundidad de 10 kilómetros y un mecanismo de falla se mantiene sin cambios. Esto es una información que resalta el portal Efecto Cocuyo. Bueno, y como tercera nota informativa en este bloque, les comentamos que apenas el 12.3% de los escombros generados por los fuertes terremotos en La Guaira han sido retirados. Así lo informó el ministro de Obras Públicas, Juan Ramírez Luces, como parte del plan de despeje digno y seguro ejecutado durante la madrugada del martes en la parroquia Caraballeda. El ministro detalló que los materiales removidos son movilizados hacia un centro de disposición temporal donde mediante un sistema de trituración se comprimen y reducen hasta un 80% los residuos. Ramírez explicó que una vez completado el proceso, el restante, los sedimentos, son llevados al centro de disipación final, ubicado en el sector Santa Eduvige de la parroquia Orimare de La Guaira. Aseguró que siguen trabajando día y noche para garantizar la normalidad de este territorio, expresó el titular del Ministerio de Obras Públicas. También aseguró que las cuadrillas de saneamiento se mantendrán desplegadas de forma ininterrumpida en las zonas afectadas por los terremotos con el propósito de acelerar el restablecimiento de la normalidad en La Guaira. El bajo porcentaje de remoción de escombros evidencia la magnitud de la devastación y los desafíos logísticos que enfrentan las autoridades venezolanas para despejar las áreas afectadas mientras los damnificados continúan a la espera de respuestas para iniciar la reconstrucción de sus hogares y las comunidades. Esto es una información que destaca el día de hoy el portal El Nacional. Bien, amigos, ya hoy es miércoles, estamos a mitad de semana, son las 12:08. 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Es momento de hacer la primera pausa, luego tenemos el repaso por las regiones. No se me vaya.
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0: Amigos, continuamos con más información. Son las 12 de la tarde, 10 minutos en la República Bolivariana de Venezuela. Buen provecho si usted va a comer ese delicioso almuerzo. Buen apetito también para ustedes. Vamos a continuar con las informaciones y para ello vamos a repasar qué pasa en las regiones.
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0: ¿Qué pasa en Maracay? Y es que nuestro compañero Pedro González visitó el estado de Aragua y nos informa que continúan las inspecciones y el peritaje de las patologías estructurales, específicamente en el edificio del Trébol de Maracay. Pedro González hasta ahora nos informa.
5: Amigos y amigos de Radio Fe y Alegría, seguimos en este recorrido por la ciudad de Maracay, acá en el estado de Aragua. Nos encontramos con la señora Waleska Perdomo. Ella es presidenta de la Junta de Condominios del edificio del Trébol y nos va a contar la situación de esta edificación. Bienvenida.
6: Las noticias son que adentro está el equipo de peritaje forense, por llamarlo de alguna manera. Están levantando pedazos de núcleos del acero, del cemento, están haciendo la experimentación con pruebas que son invasivas y no invasivas, ¿no? Entonces, bueno, se ve un poco dramático todo esto, pues la mampostería, como ellos dicen, es como que si fuese una rotura en la cabeza porque es muy escandalosa. Entonces, bueno, los más fatalistas están haciendo apuestas a ver en qué momento se cae el edificio del Trébol. Ha pasado un mes y no ha sucedido, todavía sigue en pie. Y bueno, tanto así que está todo el equipo del Colegio de Ingenieros del Estado de Aragua haciendo las pruebas patológicas.
5: A través de las distintas redes sociales, muchos habían denunciado una presunta inclinación incluso de esta edificación. ¿Qué dicen los propios residentes que han estado en el proceso de acompañamiento, ¿no?, del equipo de patología estructural de los ingenieros por parte del Colegio de Ingenieros del Estado de Aragua?
6: Sí, bueno, ellos están haciendo las pruebas, incluso el perito que trajo el Teodolito estuvo ayer, hoy, haciendo las mediciones. Hasta ahora estamos esperando los resultados de las experticias. Te puedo decir yo que he entrado 4 veces, lo he visto igual adentro. O sea, no hay más escombros, no está más abierto, no está inestable. Internamente te lo puedo decir una vecina que vive en el piso 13.
5: Ahora bien, ¿cuál sería su mensaje para todas las personas que nos están viendo en este momento?
6: Que tengamos confianza en las autoridades, tengamos confianza en lo que dicen nuestros voceros oficiales, que realmente se están haciendo los trabajos en los edificios en rojo. No solamente es este, somos varios que estamos en rojo. Estamos en un grupo en donde está la gobernadora, en donde está la presencia del alcalde, en donde están los organismos del Estado presentes, atentos y en concordancia con la comunidad. Seguimos trabajando.
5: Bien, amigas y amigos de Radio Fe y Alegría, es la situación que nos comentan desde el edificio del Trébol, acá en las residencias del centro, desde Maracay, Estado de Aragua. En la cámara de Albany Rodríguez, se reportó Pedro González de Radio Fe y Alegría Noticias.
0: Gracias, Pedro. Bueno, esta es la situación en el Estado de Aragua. ¿Qué pasa también a raíz de este terremoto que ya pasó prácticamente un mes y una semana. Bueno, nuestro compañero José Blanco en Caracas nos dice que hay una familia en Macuto que está en estos momentos damnificado. Ellos han expresado su agradecimiento a aquellas personas, a aquellas organizaciones que los auxiliaron en un primer momento. Dejemos que sea José Blanco quien nos informe.
7: Ya ha transcurrido más de un mes de los terremotos que estremecieron a Venezuela, donde quedó en evidencia que el estado de La Guaira llevó la peor parte. Las familias que perdieron seres queridos y bienes materiales manifiestan su agradecimiento a instituciones religiosas, así como a la sociedad civil por brindar su ayuda. La señora Neile Jaramillos, con palabras sentidas, ofreció su gratitud al Padre Creador.
8: Le damos gracias a Dios porque a pesar de toda la adversidad que se ha pasado, la tristeza y muchas familias que están aquí, bueno, han sentido ese amor, esa consideración con cada uno de nosotros en este establecimiento. Y de verdad que le damos gracias a Dios por la ayuda, por el afecto, por ese humanismo que se ha presentado. Nosotros aquí, aunque somos de familias diferentes, pero cada una de estas familias ahora son parte de nuestra familia y nos apoyamos unos a otros y de verdad que sentimos ese consuelo.
7: Jaramillo compartió su experiencia al momento de los sismos. Indicó que salvó su vida por encontrarse en la ciudad capital.
8: Particularmente yo soy del edificio Punta Piedra. Allí sobrevivimos, fuimos personas que no estábamos en ese momento ahí. En particular, yo estaba en Caracas, me salvé porque soy un milagro de Dios, pero en mi hogar estaban 7 personas a quien amo, que son mi familia, y ellos sí fallecieron. Y es demasiado duro que bueno, se escapa de nuestras manos, de verdad que sí.
7: Desde Caracas, José Blanco, Radio Fe Alegría, Noticias.
0: Gracias, José. Bueno, y vamos también hasta el oriente del país. Allí nuestra compañera Ángela Oronoz nos informa que están denunciando un intento de cierre técnico del Centro de Educación Inicial Trina Reyes de Gámez en Ciudad Bolívar. Ángela, coméntanos exactamente cuál es la situación que se desarrolla y porque entendemos que hay además preocupación por parte de representantes y también de autoridades educativas. Adelante.
9: Personal docente, administrativo y obrero junto a padres y representantes del Centro de Educación Inicial Trina Reyes de Gámez se movilizaron hacia la sede regional de la Defensoría del Pueblo para consignar formalmente su rechazo ante la amenaza de un presunto cierre técnico del plantel. La profesora Ruxa Mora, directora del CI Trina Reyes, nos da detalles.
10: Buenos días, hoy estamos aquí el personal del CI Trina Reyes de Gámez, el personal administrativo, obrero y vigilante, en compañía de los padres y representantes, conjuntamente con los personal de la Biblioteca Carmelo Castillo, manifestando nuestra incomodidad con el supuesto cierre técnico que se le viene haciendo al CEI Trina Reyes de Gámez. No estamos de acuerdo porque no se nos notificó ni nos informaron sobre este cierre.
11: Andrina Neuvilla. Mi hija estudia en el colegio CI Trina Reyes de Gámez. Estoy en desacuerdo porque quieren hacer un supuesto cierre técnico del colegio donde no nos participaron a ninguno de los representantes y de verdad que yo no quiero que mi hija vaya a estudiar a otro plantel porque por ese colegio pasó casi toda mi familia y yo me siento cómoda con que mi hija esté allí, porque la calidad educativa de ese plantel de verdad que me tiene muy contenta.
9: Camelia Guerrero, del Sindicato Unitario del Magisterio del Estado Bolívar, denunció este presunto cierre.
12: Estamos en la Defensoría del Pueblo por el atropello que se está cometiendo la zona educativa del Estado Bolívar, específicamente Ciudad Bolívar, con el Centro Educativo Inicial Trina Reyes de Gámez. Lo quieren cerrar por un cierre técnico, porque ellos alegan que no tiene suficiente matrícula. Cuando está culminando el año escolar y tienen derecho para el año 2026-2027 de un nuevo proceso de inscripción.
9: Importante mencionar que el CI Trina Reyes de Gámez, ubicado en Vista Hermosa, tiene 42 años de fundado. Es el informe que tenemos desde la capital del estado Bolívar, Ángela Oronoz, Radio Fe y Alegría Noticias.
0: Gracias, compañeras. Ya son las 12 de la tarde, 18 minutos. Es momento de hacer una segunda pausa. Luego tenemos más información. No se me vaya.
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0: Amigos, seguimos con más información. Estamos en Radio Fe y Alegría y estas son las informaciones más importantes de este martes. Vamos al oriente del país. Vamos a seguir repasando qué pasa en las regiones.
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0: Miren, comentarles que vecinos de Guasipati, en el municipio Rocío del estado Bolívar, protestaron esta mañana por la falta del servicio eléctrico en esta comunidad. Estando allí, la protesta fue disuelta por personas desconocidas que hicieron disparos al aire. Más detalles sobre esta situación la tiene hasta ahora Francesca Díaz.
15: La Cámara de Construcción del Estado Monagas insta
16: con disparos fue disuelta una protesta de más de 10 horas hecha en Guasipati, municipio Rocío, al sur del estado Bolívar. Desde horas de la mañana de este martes, diferentes pobladores se concentraron en la plaza de Guasipati, donde tuvieron un conversatorio en el que reclamaron las constantes fallas eléctricas que se viven en esta localidad. En este sentido, explicaron que muchas veces pasan hasta 20 horas sin servicio eléctrico, lo que afecta directamente la calidad de vida de los ciudadanos y, por supuesto, el comercio local. En este sentido, se trasladaron hasta un tramo de la troncal 10 para provocar una tranca y reclamar a las autoridades una respuesta inmediata sobre esta situación. La protesta se extendió hasta horas de la tarde, pero pasadas las 10 de la noche, sujetos desconocidos empezaron a detonar disparos al aire, provocando la angustia colectiva de las personas que se encontraban haciendo el reclamo y disolviendo esta manifestación. Los pobladores entrevistados por Radio Fe y Alegría aseguraron que esperan una respuesta por parte de las autoridades municipales para aclarar la situación y dar una finalidad o un cese al conflicto en el que se mantiene el lugar por la falta de electricidad y además la ausencia de abastecimiento de combustible. Desde Ciudad Guayana, Francesca Díaz, Radio Fe y Alegría Noticias.
0: Gracias, Francesca. Bueno, nosotros tenemos más información esta vez. Nos vamos hasta Maturín. Allí, Nángeles Gamboa, nuestra compañera, nos informa que la Cámara de Construcción de Monagas está exigiendo fortalecer el marco legal urbano para garantizar infraestructuras seguras. Nángeles, buenas tardes. Adelante.
15: La Cámara de Construcción del Estado Monagas insta a las autoridades a respetar y fortalecer el cumplimiento en el marco legal urbano de la entidad. Esta acción es considerada prioritaria para garantizar el desarrollo ordenado de las ciudades y promover las edificaciones de estructuras seguras, sostenibles y técnicamente preparadas para responder ante eventualidades de origen natural.
17: Estamos dispuestos, de la mano, articulado con el gobierno, a hacer visitas a esas obras y decirle, mira, esto está apto para una remodelación, apto para seguir construyendo, pero hay que hacer una evaluación. Hay mucho deterioro en obras que tienen muchos años.
15: Desde el gremio destacaron que la planificación urbana no debe postergarse, especialmente en un contexto donde la prevención e integridad de la infraestructura resulta determinante para la seguridad y tranquilidad de la población.
17: El propósito es Venezuela, y Venezuela somos cada uno de nosotros, pero el gran reto para mí es hacer que las personas y las empresas cumplan con ciertas normas constructivas. Por ejemplo, hay muchas variables a nivel de construcción. Primero es los materiales. Tenemos que saber elegir materiales que tengan una calidad, que hayan pasado por control de calidad y que le den el uso correspondiente a cada material. No hay material malo, no hay malo ni bueno. Solamente usamos cierto material donde no deberíamos usar.
15: Durante la evaluación de la situación del sector, la directiva del gremio abordó la crítica realidad habitacional que atraviesa la región. De acuerdo con los datos atribuidos a la organización, el déficit en el estado Monagas supera más de 100.000 viviendas, lo que pone en evidencia la urgencia de estructurar e impulsar soluciones integrales, sostenibles y de rápida ejecución. Desde Maturín, estado Monagas, Nangelis Gamboa, Radio Fe y Alegría Noticias.
0: Gracias, Nangelis. 12:25 minutos de la tarde. Vamos a leer también algunas informaciones que nos llegan de portales de comunicación del país. En este momento, el portal El Diario asegura que las inspectorías del trabajo de la capital norte y este se trasladaron temporalmente sus servicios al Centro Simón Bolívar en El Silencio, en Caracas, luego de las afectaciones registradas en su sede en la tienda Onda tras los terremotos en Venezuela. La medida busca garantizar la continuidad de la atención a trabajadores y empleadores mientras se realizan las evaluaciones técnicas del inmueble ubicado en el edificio Las Mercedes, en la parroquia Altagracia de Caracas. El Ministerio de Trabajo informó a través de sus redes sociales que la reubicación permitirá mantener operativos los trámites laborales y atender a los usuarios durante el proceso de revisión de las condiciones de seguridad de la sede original. La inspectoría del trabajo fue trasladada como una medida preventiva ante los daños registrados después del doblete sísmico que afectó distintas zonas de Caracas y otros estados del país. Las autoridades hasta ahora no han informado una fecha para el retorno a la sede de la tienda Onda, debido a que el inmueble continúa bajo evaluación técnica para determinar las condiciones estructurales y las condiciones necesarias para poder llevar a cabo su recuperación. Mientras culminan estas revisiones, el Ministerio de Trabajo pidió a los trabajadores y empleadores a acudir a las instalaciones provisionales y habilitadas en el Centro Simón Bolívar para realizar sus gestiones. La nueva sede fue organizada entre las torres norte y sur del Centro Simón Bolívar, donde funcionarán distintas áreas de atención. Bueno, amigos, con esta información nosotros vamos a llevar a cabo una nueva pausa, son las 12:26 minutos, y luego vamos a estar teniendo la entrevista del día.
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0: Gracias por seguir en sintonía de la Red Nacional de Radio Fe y Alegría. Nosotros a esta hora vamos a repasar la entrevista muy interesante que tenemos preparada para ustedes el día de hoy.
5: La Cámara Venezolana de la Construcción ha presentado un paquete de propuestas para acelerar la reconstrucción habitacional tras los terremotos. Entre ellas, pues, destaca el respaldo, un subsidio estatal del 80%, pero con una condición clave: que los recursos lleguen directamente a las familias damnificadas a través de un certificado digital de vivienda y que pueda transferirse a los promotores inmobiliarios. El gremio también ha solicitado la conformación, de una comisión técnica para evaluar urbanismos impactados por este sismo y la actualización de las normas de construcción sismo resistente, la eliminación temporal del IVA para materiales de construcción. Y bueno, con más de 23.000 personas aún en refugio, con más de 400 edificios colapsados, el sector privado pone sobre la mesa herramientas para la reconstrucción, para que no se convierta en un problema de larga duración. Para analizar un poco esta propuesta y su viabilidad en el contexto de la emergencia nacional que hemos vivido, conversamos hoy con el ingeniero Rafael Torrealba. Él es el primer vicepresidente de la Cámara Venezolana de Construcción. Mucho gusto y bienvenido a Punto y Seguimos.
19: Oh, muchísimas gracias a ustedes por la invitación y bueno, para conversar sobre estos temas tan importantes y tan urgentes para nuestra sociedad en estos tiempos, digamos, post una tragedia tan fuerte que afectó a tantas familias. En primer lugar, bueno, creo que el saludo a todas las familias afectadas. Desde la Cámara hemos estado activados desde las primeras horas en tratar de dar una respuesta en distintas áreas. Y bueno, entendemos que la situación sigue siendo muy compleja para muchos ciudadanos que hoy están en estos refugios y bueno, que todas estas soluciones deberían verse desde un punto de vista de urgencia y priorización desde todos los involucrados, tanto el Estado, sector privado, multilaterales y todos quienes tienen que sumar un granito de arena para brindar soluciones. Respecto al tema de la vivienda, ¿no? Exacto. Tenemos que entender que nuestro sector viene de un proceso de paralización cercano al 97%. Desde el año 2010 y el año 2012, la producción o el aporte de viviendas desde el sector privado fue desplazado por el marco regulatorio que, digamos, le dio pie a una política estatal de vivienda donde el Estado se convirtió en un gran constructor de viviendas. Desde nuestro punto de vista, bueno, quizás no es la política correcta, no fue la política correcta, ha dejado muchísimo daño, sobre todo en la industria de la construcción, de insumos, de capacidades, de capacidad de respuesta para una tragedia como esta. Pero bueno, nos obliga a reflexionar y a revisar sobre lo que debemos construir de cara al futuro. En primer lugar, bueno, la revisión del marco regulatorio es ineludible. La Cámara ya ha hecho formal sus propuestas en cuanto a qué se debe modificar de este cambio regulatorio. Ya está en plena discusión la modificación contra la ley contra la estafa inmobiliaria, de la cual creemos que prácticamente tiene que ser derogada, si no modificada prácticamente en su totalidad, y creemos que eso va a dar paso a estas nuevas políticas de vivienda. Estas nuevas políticas de vivienda han sido estudiadas ejemplos concretos en la región, el caso de Chile, el más exitoso, pero también en Ecuador se han hecho esquemas donde la articulación del Estado, sector privado, multilaterales, es una sinergia, digamos, completa. Chile demostró que el Estado no necesita convertirse en constructor de viviendas para garantizar el derecho constitucional a la vivienda. El Estado puede asumir un rol de ente regulador, de financiar mediante el subsidio directo a la demanda a las familias, familias que puedan decidir con ese certificado, con ese bono, a dónde comprar, qué tipo de vivienda comprar. Y básicamente el sector privado compite en precios, compite en calidad, compite en la oferta que genera para poder captar a toda esta demanda que obtiene el subsidio. Entonces, es una política de vivienda que ya se ha aprobado en la región, pero al mismo tiempo no se trata de solamente construir viviendas, sino entender las necesidades y la realidad de la familia venezolana. La última encuesta en COVID del año 2025 demuestra claramente que hoy día la familia o los hogares venezolanos son más pequeños y más vulnerables. El promedio que demuestra en COVID una familia de 9 millones de hogares, el promedio es 3.1 personas. Dentro de estas familias se ha observado una tendencia a un liderazgo de las mujeres y una realidad de desigualdad de brechas que sigue creciendo. Entonces, cualquier política de Estado de vivienda debería buscar fortalecer esa economía familiar que hoy día está afectada. Y una forma de fortalecer esa economía familiar es darle capacidad de compra, darle capacidad de patrimonio a esa familia para adquirir su primera vivienda. El día de ayer, la presidenta encargada, Delcy Rodríguez, anunció, bueno, más o menos el esquema que se alinea a lo que la Cámara propuso, un subsidio cercano al 80%, un subsidio que para una vivienda de $70,000, un subsidio de $56,000 por vivienda, eso es un certificado digital, y luego posteriormente la banca debería financiar o poder financiar a largo plazo el restante, el 20% restante. Ahí se usó unos baremos y distintos precios. Lo que es un hecho es que ese modelo, para que sea viable, tiene que tener, por un lado, los recursos disponibles en un fondo para que sean otorgados estos subsidios, y en segundo lugar, la banca tiene que tener la capacidad de responder. En el caso ecuatoriano, los multilaterales han jugado un rol fundamental en poder dar líneas de crédito específicas a la banca nacional para que, a su vez, ella preste a largo plazo y no se generen unos descalces de crédito corto plazo, crédito largo plazo, sino que pueda venir oxigenado con financiamiento a unas tasas bajas de parte de los multilaterales. Yo creo que, digamos, la propuesta de la Cámara de la Construcción combina las mejores prácticas de estas experiencias regionales están marcadas dentro de dar una respuesta a la emergencia. Pero consideramos que tiene que ser una política estable, una política continua de cara a un nuevo modelo de gestión de la vivienda para el país. Te doy algunos números. En Chile, bueno, Chile tiene 4 décadas bajo este esquema de subsidios directos a la demanda. En promedio, Chile presta el 1% del PIB está otorgado a estos programas de subsidios. En el caso de Chile, esos son $4,000 millones al año. Si Venezuela buscar una meta similar, el 1% estaría entre $1,000 millones y $1,300 millones al año que el Estado pudiera financiar en dar estos subsidios a las familias. Esos son, bajo los números que estamos hablando, 20,000 viviendas al año. Yo creo que un programa bien estructurado, con el consenso de todas las partes, con la modificación del marco jurídico, es perfectamente viable. Creo que están dadas las condiciones para dar ese paso y al final beneficiar a quien más lo necesita. Son hoy las familias damnificadas que necesitan recuperar una vivienda perdida, una vivienda principal que ya no existe, ya no está disponible. Y en segundo lugar, cubrir el déficit que bueno, varias instituciones más o menos consensan en que está alrededor de 2,000,000 de viviendas y que en los próximos años debemos dar respuesta. Entonces, es la oportunidad para comenzar una nueva senda de reconstrucción, una nueva senda de oferta de vivienda con el aporte de todos.
20: Entiendo. Un poco también conversar, aparte de estos incentivos fiscales que recomienda la Cámara de Construcción, el gremio también planteó la creación de una comisión técnica para evaluar los urbanismos impactados, la actualización, como usted bien mencionaba, de las normas de diseño y de construcción. Me gustaría consultarle, ¿qué aspectos debería contemplar una nueva normativa sismorresistente y actualizada que garantice que esta reconstrucción sea resistente ante eventos de igual magnitud?
19: Mira, quizás te aclaro un poco. La Cámara emitió un comunicado en conjunto con el Colegio de Arquitectos de Venezuela, con algunas universidades, con la Comisión de Vivienda, Infraestructura y Hábitat de Fede Cámara y con la Academia. Básicamente el comunicado está destinado a promover y a incentivar las ingenierías forenses necesarias en las edificaciones colapsadas para poder generar documentación sólida y suficiente para posteriormente modificar las normas sismorresistentes. Es necesario, en primer lugar, conocer qué sucedió, por qué fallaron las estructuras, cuál fue la incidencia del suelo, cuál fue la incidencia del diseño estructural, para poder llegar a conclusiones que permitan modificar la norma. Entonces, quiero aclarar que el comunicado de la CBC está orientado más hacia a que no se dejen de hacer las inspecciones de ingeniería forense, porque va a ser el activo fundamental tanto para la modificación de normas como para la futura reconstrucción en el estado de La Guaira, que va a partir de saber qué se puede construir y bajo qué condiciones. Entonces, creo que en ese sentido está la Cámara alineada y también a través del comisionado presidencial, ministro Garcés, quien está encargado de todo el tema de las inspecciones rápidas y ahora entrando en las inspecciones profundas de todas las edificaciones, creo que estamos alineados en ese sentido y debería comenzar un procedimiento ahora más profundo de inspecciones que es el deber ser.
20: Seguramente. Bueno, ya se nos está acabando el tiempo, pero no me quiero ir sin consultarle. El Programa de Naciones Unidas para el Desarrollo estima que en daños hubo aproximadamente 6.700 millones de dólares en pérdidas y con más de 17.000 personas que, bueno, perdieron sus viviendas, como comentábamos al inicio, 400 o más edificaciones afectadas. Quisiéramos consultarle un poco fuera de la propuesta cómo se está gestionando esta hoja de ruta para que esta reconstrucción no se convierta en un problema de larga duración, sino que, bueno, se empiecen a dar esos pasos concretos hacia la recuperación.
19: Sí, bueno, como te comentaba, ahí la fase de atención a la emergencia tuvo varias etapas, o tiene varias etapas. La primera etapa fue la atención inmediata a la emergencia. Ahí la CBC tuvo un rol importante en el acopio de maquinaria pesada para poder rescatar personas y posteriormente hacer despejes preliminares de las edificaciones colapsadas. Asimismo, en cuanto a las inspecciones rápidas, también tuvimos grupos de trabajo, tanto en Caracas como en La Guaira, asistiendo a las comisiones presidenciales para hacer las evaluaciones y todo este tema de la metodología del semáforo, saber si la edificación era habitable o no. Ya estamos entrando en una etapa más, digamos, integral de la gestión de escombros y de ingeniería forense, que era lo que te comentaba anteriormente. Esa etapa, bueno, va a requerir de muchísimo financiamiento, de muchísimos recursos que digamos, tienen que articularse de la mano del PNUD, a quien comentas, de la mano de fondos multilaterales como el fideicomiso que estructuró CAF para la reconstrucción y otros actores que puedan incidir. Ahí nosotros tenemos una propuesta clara para el tema de La Guaira, que está enmarcada bajo el concepto universal de construir o reconstruir mejor. Es por eso que es clave estas, digamos, inspecciones profundas de qué sucedió y al mismo tiempo esquemas viables de inversión para que estas zonas puedan ser reconstruidas. Ahí hay varios ejemplos. Japón es pionero, México también ha tenido buenas experiencias, el caso del Líbano, también, en todo caso, nos tenemos que comprometer todos a aportar soluciones que sean técnicamente sólidas y financieramente viables para que la reconstrucción de las zonas afectadas, en este caso La Guaira como, digamos, la más afectada, pueda tener un futuro mejor para toda la familia en cuanto a qué se va a hacer y cómo las familias pueden recuperar patrimonialmente edificaciones que hoy, bueno, colapsaron. Creo que en eso estamos trabajando y todos los actores que comentas, multilaterales, Estado, sector privado, juegan un rol fundamental.
20: Perfecto. Y así cerramos nuestra conversación hoy con el ingeniero Rafael Torrealba. Él es el primer vicepresidente de la Cámara Venezolana de Construcción, quien nos ha detallado las propuestas que tiene este gremio para que las 23.500 personas que aún permanecen en refugios puedan recuperar pronto sus hogares. Agradecemos al ingeniero Torrealba por su tiempo y su disposición para aclarar estas claves de la reconstrucción. Y desde Punto y Seguimos, seguimos atentos a los pasos que se den en esta materia. Que tenga un buen día.
19: No, muchas gracias. Hasta luego.
0: Bueno, muchas gracias también a ti, Abelardo, por esta interesante entrevista. 12:42 minutos, vamos a la pausa y venimos con la parte final.
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0: Seguimos con más información, 12:44 minutos, vamos de inmediato a Barcelona. Allí está nuestro compañero Javier Guaipo porque están denunciando fallas en los servicios públicos. Dejemos que sea Javier quien nos empape más de esta información.
25: Casi 3.000 familias que residen en el sector Fundación Mendoza de Barcelona, capital del estado Anzoátegui, lidian frecuentemente con fallas de servicios públicos de todo tipo. Así lo denunciaron vecinos que además indicaron que dos de las causas de sus molestias son el desbordamiento de aguas servidas y la presencia de desechos a un costado del canal de drenajes que bordea la comunidad. Al parecer, equipos de la alcaldía sacaron basura del arroyo y la dejaron en el sitio, con la promesa de regresar a recogerla, pero eso aún no se concreta.
26: Las calles en un pésimo deterioro y sobre todo que se comprometieron a retirar el día 5 de marzo en la Plaza La Capilla todos los residuos que una vez que limpiaron, que no limpiaron totalmente, y todavía esos residuos yacen en la Plaza La Capilla.
27: La calle Tejera París tiene todos sus colectores caídos, los drenajes de agua de lluvia están tapados y hasta ahora eso no le han puesto vista. Esto tiene más de 20 años en esta situación. ¿Ah? Y ahora a esto le vamos a sumar también la Raúl León, que está en las mismas condiciones.
25: Otros moradores comentaron también sobre más situaciones que los mantienen constantemente preocupados.
28: También nos afecta sobremanera la manera como se han ido quemando las luminarias en cada una de nuestras calles sin la reposición necesaria. Eso, como todos sabemos, la oscuridad permite una serie de vicios, una serie de delitos.
25: Finalmente, los vecinos insistieron en que varias de las calles del sector están deterioradas por el paso de los años y otras porque recientemente se hicieron trabajos con colectores caídos y no hubo aplicación de asfalto o pavicreto para culminar. Desde el estado de Anzoátegui, Javier Guaipo, Radio Fe y Alegría Noticias.
0: 12:46 minutos. Gracias, Javier. Vamos de inmediato a Cumaná, porque el paso de la onda tropical número 31 dejó calles anegadas de lodo y cloacas colapsadas en el sector Valle Verde de Cumaná. Joanny, adelante.
6: Así es, muchísimas gracias por este contacto informativo que realizamos hasta ahora desde el sector de Valle Verde en Cumaná, capital del estado Sucre. Podemos conversar con el señor Ricardo Velázquez, quien es habitante del lugar. Nos va a comentar la situación que se vivió en esta zona de la capital sucrense tras el paso de la onda tropical número 31.
7: Sí, muy buenos días. Sí, allá nos sorprendió ese palo de agua, nos sorprendió a toda Cumaná. Bueno, aquí en Valle Verde estamos prácticamente urgidos por maquinaria. Las cloacas colapsaron. Estamos full de lodo, de tierra, basura. Las cloacas también colapsaron, ya lo dije. Aquí no se ha presentado ni

0: Estado Sucre, Joanne Jesús González, Radio Fe y Alegría Noticias.
1: Gracias, Joanne. Vamos al occidente del país. En Barquisimeto, los vecinos del sector La Apostoleña están exigiendo mejoras también en servicios públicos como agua potable y la limpieza de quebradas. Yosimar Pereira nos amplía.
2: Los vecinos del barrio La Apostoleña, específicamente en el sector 2 del oeste de Barquisimeto, denunciaron el deterioro y la falta de mantenimiento de la quebrada que atraviesa esta comunidad y piden a las autoridades que se garantice el servicio de agua potable.
3: Dionisio Díaz, pertenezco unido por el agua y los derechos humanos. Aquí tenemos la problemática de la quebrada y tenemos problemática por el agua. De alta no nos llega el agua y tenemos años que ha estado denunciando esto y nada que nos hacen caso. Entonces, nosotros queremos que nos llegue el agua a nuestra vivienda. Vemos 13 familias que no nos llega el agua. Llega el agua hasta 2 cuadras abajo.
2: Los vecinos denunciaron que al menos 13 familias de la parte alta del sector no reciben agua por tuberías desde hace varios años. Claman a Hidroben Lara realizar una inspección técnica en la zona y brindar una solución que garantice el acceso a este servicio. Es el reporte desde Barquisimeto, Yosimar Pereira, para Radio Fe y Alegría Noticias.
1: Gracias, Yosimar. Nosotros también les informamos que en el estado Mérida la salud ambiental está registrando una disminución de casos de dengue. José Angulo, hasta ahora, desde la entidad andina, nos ofrece más detalles.
4: El Instituto de Salud Ambiental cumple 90 años al servicio de las comunidades gracias a las acciones del médico e investigador Arnoldo Gabaldón, quien creó cuadrillas de trabajo para la erradicación de la malaria en Venezuela. Por tal motivo, en la entidad merideña realizan diferentes actividades en el marco del 90º aniversario de la institución. Camilo Márquez, director del ENTE, informa acerca de los trabajos de prevención en la...
5: Tenemos hasta la semana 29, comparando con 2025-2026, hay una disminución del 70% de los casos de dengue en todo el estado de Mérida. Abordado diariamente con las cuadrillas de control de vectores, avanzando en la prevención y la vigilancia epidemiológica en el estado. Y tenemos el avance en la parte educativa, los 3 objetivos específicos de esta dirección, que es fomentar la salud, llevar el conocimiento de la educación para salud, llevar la eliminación y ejecución de la batización en cada comunidad y las fumigaciones intra y domiciliarias.
4: Márquez indicó que desde el Salud Ambiental han entregado más de 250.000 dosis de desparasitantes a escolares de todo. Igualmente hizo el llamado a todos los ciudadanos a evitar los criaderos de vectores transmisores de enfermedades como el dengue, entre otros. Desde Mérida reportó José Angulo para Radio Fe y Alegría Noticias.
1: Gracias, José. Bueno, y también otras informaciones. A las 12:51 de la tarde les informamos que SECODAT, a través de un informe, asegura que unos 1.405 niños, niñas y adolescentes han sido afectados por el doblete sísmico. Nuestro compañero Edwin Rodríguez a esta hora nos tiene un poco más de detalles.
6: ¿Cómo afectó el doblete sísmico a la población infantil venezolana? Hay un informe que acaba de emitir la organización no gubernamental Centros Comunitarios de Aprendizaje SECODAT, quien presentó un balance parcial. Hay una cifra de 1.405 niños, niñas y adolescentes afectados, pues, tras este doble terremoto ocurrido el día de San Juan, el 24 de junio, y el reporte precisó que por lo menos 187 niños lograron ser rescatados con vida. En este informe que presenta SECODAT, detalla que entre los datos confirmados hay 437 niños heridos, 273 desaparecidos, 221 fallecidos y 233 se han venido desplazando de manera interna y 187 personas rescatadas. 32 menores hasta ahora han sido separados de sus núcleos de familiares y, de acuerdo con este reporte que ofrece SECODAR recientemente.

0: 497 de los casos registrados corresponden a las categorías de mayor gravedad. Esto representando pues un 35.16% del total entre fallecidos y niños desaparecidos. Asimismo, también los datos revelan que más de la mitad de los niños, niñas y adolescentes afectados con edad precisada se ubican entre 0 y 11 años. Carlos Trapani, quien es director de SECODA, precisó pues que la contingencia entró en una etapa de recuperación, pero en esta fase hay que tomar acciones que deben centrarse en la reunificación de las familias, el apoyo psicosocial y también el mantenimiento de las actividades escolares. Por otra parte, la institución señaló la falta de balances oficiales detallados por edad sobre el impacto pues del evento en la infancia. También instaron a las autoridades estatales, regionales y nacionales a suministrar datos precisos por territorio, por sexo, por edad. Esto de alguna forma para reestructurar el mecanismo de protección de una manera focalizada en las entidades afectadas por los terremotos, sobre todo en el estado La Guaira. Muchas instituciones, organizaciones no gubernamentales están trabajando pues en obtener datos precisos sobre las afectaciones que han venido teniendo los adolescentes, los niños en este doble terremoto, y esperan que las autoridades puedan dar datos más concretos, porque se han venido recogiendo algunos datos con respecto a informaciones que salen en medios de comunicación y también con reportes de algunos afectados. Es el informe que tenemos hasta ahora desde la ciudad de Caracas. Edwin Rodríguez, Radio Fe y Alegría Noticias.
1: Gracias, Edwin. Son las 12:55 minutos de la tarde. Y antes de despedirnos, queremos comentarles y leerles una nota que tiene nuestro portal Radio Fe y Alegría Noticias.com, donde informan que el Consejo Superior de Turismo Venezolano, conocido como Conceturismo, y la Asociación Venezolana de Agencias de Viajes y Turismo, ABAVIT, monitorean el estado de la infraestructura y de los servicios de diversas regiones del país para proyectar la dinámica del sector durante el periodo vacacional que inicia próximamente en agosto. Según la presidenta Conceturismo y ABAVIT, Vicky Herrera, ofreció detalles a través de Radio Fe y Alegría, donde catalogó el panorama actual como una coyuntura particular para la actividad económica nacional. Dijo que es una temporada que seguramente va a ser más atípica de lo que se ha estado observando anteriormente, pues una temporada que va a estar marcada por la paralización de algunos sectores, porque hay algunos lugares donde definitivamente pues todavía puede que no llegue el tema de la reactivación turística. Asimismo, la representante gremial puntualizó que la prestación de servicios públicos se mantiene como un elemento central para el funcionamiento de las distintas áreas receptoras de visitantes en el país. Afirmó que el tema de los servicios públicos es un tema y es un reto importantísimo, pues sin servicios públicos no hay turismo y que es necesario que se tomen cartas en el asunto. Respecto a la situación operativa y el monitoreo de los comercios e infraestructura hotelera en el estado de La Guaira, la presidenta de Conceturismo habló sobre el balance de las inspecciones realizadas hasta el momento. Aseguró que han estado haciendo un poco de diagnóstico, inspecciones realizadas a través de estos sectores desde el punto de vista turístico afectado, y estuvieron en La Guaira la semana pasada, donde a través de la Cámara de Servicios de Turismo, playeros también hicieron una revisión ocular superficial de lo que está hoy en día o las afectaciones que hubo tras el terremoto. Herrera señaló que los esfuerzos se concentran para evaluar soluciones para los prestadores de servicios cuya actividad económica se encuentra paralizada, así como el seguimiento del funcionamiento de los puntos de accesos aéreo y marítimo. Aseguró y enfatizaba que el inicio de las actividades portuarias y aeroportuarias es sumamente valioso, sumamente necesario y sumamente importante para poder comenzar a hablar de una posible reactivación del sector. Y esperemos que, por supuesto, que así sea, para que se reactive nuevamente el turismo prontamente en el estado La Guaira, puesto que es uno de los servicios que se prestan en el estado La Guaira, importantes para la economía de estas localidades. 12:58 minutos, amigos, no hay tiempo para más. Vamos a despedir este espacio de Punto y Seguimos. Les acompañó En la subdirección de comunicaciones estuvo Wirmelis Villalobos, Anthony Galindo en la producción y programación de esta estación, Abelardo Rojas estuvo en la producción de este espacio, Jorge Pérez me acompañó en los controles, Fran Peña en la conducción de este espacio, todos los periodistas de la Red Nacional de Radio Fe y Alegría y la profesora Vidalina Campos en la dirección de la Red Nacional de Radio Fe y Alegría. Nos seguimos escuchando y viendo el día de mañana. Buen provecho.
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2: Muy buenas tardes, sean bienvenidos a una nueva edición del programa En este país, a través de esta, la señal nacional de Radio Fe y Alegría Venezuela. A esta hora de la tarde, les saludamos en nombre de todo el equipo técnico y de producción. En la producción del programa y en el control técnico está Yoamir Noguera, Fernando Rivas y Yosimar Pereira. En la subdirección de comunicaciones, Guirmelis Villalobos. En la coordinación de producción y programación nacional, Anthony Galindo. Y en la conducción de este programa, de este espacio para todos ustedes, Rosender Evíez. Estamos junto a periodistas, comunicadores y emisoras de Radio Fe y Alegría, todos bajo la dirección de la profesora Vidalina Campos. Sean bienvenidos a este espacio, el programa En este país, de este miércoles 29 de julio de este año 2026. Estamos cerrando el mes número 7 de este año y ya listos y preparados para seguir acompañándolos en el mes de agosto, mes asociado a las vacaciones para los escolares, para los maestros y el personal que hace vida en las instituciones educativas del país, pero otros se mantienen en labores. El ecosistema emprendedor venezolano no se detiene, sigue produciendo servicios y productos para ustedes, la sociedad venezolana. Nosotros estamos en las redes sociales, recuerden nuestras cuentas, arroba En este país radio, arroba Radio Fe Alegría. Allí pueden seguirnos e interactuar con nosotros. Si desea escribirnos o reportar sintonía, hágalo a través del 0424-555-3146. 0424-555-3146. Ese es el contacto con nosotros, ya recibiendo sus mensajes de texto y WhatsApp. Como es costumbre, en este primer segmento del programa, vamos de inmediato a revisar algunas notas que tienen que ver con la economía, las dinámicas propias de nuestro país, cómo inciden estas en el ecosistema emprendedor venezolano, en la dinámica emprendedora, y también atendiendo esta cobertura especial informativa que estamos cubriendo desde el pasado 24 de junio en la Red Nacional de Radios de Fe y Alegría, tras los dos terremotos en nuestro país. En primer lugar, comienzo contándoles que el gobierno ha anunciado que subsidiará entre el 50 y el 80% del valor de viviendas de hasta 100 millones de dólares para damnificados. Escuche bien, la Banca Nacional financiará el componente no subsidiado de los precios de las viviendas para familias afectadas por el doble sismo con plazos hasta de 25 años. El TCJ creará jurisdicción especial para proteger la propiedad de los terrenos con viviendas destruidas. La presidenta encargada de Venezuela, Delcy Rodríguez, anunció que las familias que perdieron sus viviendas a consecuencia de los terremotos registrados el pasado 24 de junio ya cuentan con acceso a créditos hipotecarios hasta de un 80% de subsidio estatal y 25 años de plazo para el pago del componente no subsidiado. En este sentido, la jefa de Estado dijo que la banca pública y privada está comprometida con esta iniciativa, por lo que las familias que perdieron sus residencias principales por efectos del doble sismo podrán adquirir unidades habitacionales en el mercado secundario con subsidio del Estado. De acuerdo con la información oficial, el financiamiento hipotecario del Fondo Renace Venezuela aplicará para viviendas con un valor hasta de 100 mil dólares. Rodríguez explicó que para las unidades residenciales para familias afectadas por un valor hasta de 70 mil dólares, tendrán un subsidio estatal hasta del 80% en el precio, mientras que el 20% restante será convertido en un préstamo para un plazo hasta de 25 años en este momento. Hay que destacar que las viviendas que cuesten entre 70 mil y 100 mil dólares tendrán un subsidio estatal hasta un 50% del valor del inmueble. La jurisdicción especial del TCJ para preservar los derechos de propiedad también será un elemento importante, cuya misión será atender los asuntos civiles vinculados con la propiedad y la identidad de las personas. Hay más de 32.000 inspecciones realizadas hasta el momento. Hay un protocolo rojo y uso de ascensores en este instante. Y bueno, todos estos son anuncios que se hacen. Se espera, pues, que pueda haber también, digamos, un anuncio con respecto a comerciantes, emprendedores que también perdieron sus negocios o sus emprendimientos, y esto será seguramente uno de los anuncios más esperados por los emprendedores de Venezuela. Seguimos a esta hora, les cuento que la recuperación tras terremotos ralentizará crecimiento en la producción petrolera de Venezuela, esto según lo ha dicho la Universidad de Columbia, un informe del Centro de Políticas Energéticas Global de la Universidad de Columbia en Nueva York, reseña que la recuperación tras el doble sismo podría obstaculizar la recuperación de la industria petrolera nacional a corto plazo al deteriorar el clima de inversión. La producción y las exportaciones de petróleo en Venezuela hacia los Estados Unidos aumentaron considerablemente en el segundo trimestre del año 2026 en comparación con el primero. Sin embargo, los terremotos ocurridos el 24 de junio y la incertidumbre política, la regulatoria podría frenar un mayor crecimiento en la producción petrolera. Esto según el Centro de Políticas Energéticas Global de la Universidad de Columbia en Nueva York. Luisa Palacio, investigadora senior adjunto a este Centro de Políticas Energéticas Global, señaló en un informe publicado el pasado 27 de julio que una flexibilización significativa de las sanciones estadounidenses y el levantamiento del bloqueo de los Estados Unidos a inicios de este año impulsaron la producción petrolera en el país. Sin embargo, bueno, frente a este nuevo escenario y esta nueva realidad que estamos viviendo, probablemente, según ella y según la Universidad de Columbia, podría ralentizar el crecimiento en la producción petrolera en el país. Seguimos con más. A esta hora les cuento que el comercio y la industria plantearon al CENIAT un nuevo modelo tributario menos punitivo. Representantes de Fedecámaras, Consecomercio y Conindustria, entre otros gremios, plantearon al superintendente tributario Ramón Maniglia un cuerpo de propuestas para racionalizar el modelo tributario impositivo, según ellos. El Consejo Nacional del Comercio y los Servicios de Consecomercio destacó la importancia de comenzar a trabajar en una nueva arquitectura del sistema tributario venezolano como vía indispensable para generar un modelo de desarrollo productivo que promueva el crecimiento de la economía como una fuente generadora de riqueza y bienestar social, con el objetivo de alcanzar un entorno propicio que procure un sector privado fortalecido y en franco crecimiento. Consecomercio asistió a una primera reunión con el Servicio Nacional Integrado de Administración Aduanera y Tributaria, CENIAT, el pasado martes 21 de julio del 2026 en la sede del ente recaudador. El encuentro, promovido por Fedecámara, contó con la asistencia, pues, de varios representantes, entre ellos el superintendente del CENIAT, Román Maniglia, parte de su equipo, además de Felipe Capozolo y Tiziana Polesel, presidente y vicepresidente de Fedecámara, así como el presidente de Consecomercio, José Gregorio Rodríguez, y Tito López, presidente de Conindustria. Para Consecomercio, este primer acercamiento resultó productivo, con buenas expectativas, apostando siempre a la concreción de hechos confiables. Piden un modelo fiscal menos punitivo hacia un modelo fiscal que fomente la generación de riquezas, empleo, más inductivo hacia generar un estado de bienestar social. Según han dicho, la idea es que ese modelo permita al sector privado crecer y que facilite el tránsito de la economía informal hacia la formalidad, además de ampliar las bases de contribuyentes y aumentar así la recaudación de demanda que demanda el Estado para dar respuesta a las necesidades en materia de servicios. Las propuestas de Consecomercio están basadas en lo siguiente: realizar procesos automatizados que consisten en diseñar procesos sencillos que faciliten una recaudación eficaz sin entorpecer las operaciones de las empresas. En segundo lugar, la extensión del pago del IVA, pasar de la declaración del IVA de 15 a 30 días, y eso daría un mayor flujo de caja a las empresas. También proponen las retenciones de impuestos sobre la renta, en lugar de ser el 75%, pudiera ajustarse a un 50 o 25%. Con respecto a los impuestos municipales, se propone evitar que el pago de un tributo o servicio local prele sobre el cumplimiento de otro. Además, solicitan la eliminación del IGTF, es suprimir el impuesto a las grandes transacciones financieras. También se pide simplificar los trámites administrativos, la armonización y unificación de criterios en todas las instancias tributarias, locales y nacionales. Migrar a un sistema automatizado y digitalizado, el sistema electrónico, que suprima documentos físicos. Definir un criterio para los regímenes de puerto libre en las licencias de exportación, entre otras solicitudes. Bueno, un tema bastante amplio que en el fondo también estimularía el crédito, es lo que ha dicho el sector empresarial y comercial del país. Esperamos pues que estas primeras reuniones y estos primeros acercamientos resulten de manera satisfactoria y positiva para el país y para el sector productivo, para que la economía justamente se dinamice en medio de este nuevo escenario que estamos viviendo en el país. Es la 1:14 de la tarde, es hora de ir a la primera pausa en el programa En Este País. Al regresar, recibimos a nuestro invitado del día. Hoy conversaremos aquí en el programa En Este País con el profesor Wilfredo Páez Gallardo. Él es fundador y actual presidente de la Fundación Emprendedores Solidarios. Luego de la pausa, conversamos con él de emprendimiento.
0: 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Una y 14 minutos. El legado de San Ignacio no pertenece al pasado. Sigue inspirando a mujeres y hombres que trabajan por un mundo más justo, reconciliado y esperanzador. Mercedes Solís, asistente ejecutiva de la conferencia y secretaria de la Red de Solidaridad y Apostolado Indígena, RESAI.
3: La espiritualidad ignaciana me sirve mucho en la vida porque me ayuda a descubrir a Dios en lo cotidiano, en las personas, en los territorios, en las conversaciones y también en las dificultades. Me ha enseñado que acompañar no significa llegar con respuestas, sino saber escuchar, aprender de los demás y caminar juntos y juntas. También me ayuda a discernir, a detenerme y preguntarme desde dónde estoy actuando, qué mueve mis decisiones y hacia dónde siento que Dios me invita. En mi trabajo, especialmente junto a los pueblos indígenas, me permite mantener la esperanza incluso frente a situaciones de injusticia o dolor. Me recuerda que, aún en contextos difíciles, siempre hay vida, sabiduría y posibilidades de transformación. Por eso, para mí, la espiritualidad ignaciana no es solamente una forma de rezar, es una manera de mirar la realidad, de tomar decisiones y de poner lo que soy y lo que tengo al servicio de los demás.
4: En todo, amar y servir.
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2: Así es, estamos de regreso con más del programa En este país a través de la señal nacional de Radio Fe y Alegría, a esta hora transmitiendo en más de 20 emisoras en todo el territorio nacional. En simultáneo también transmitimos a través de las multiplataformas digitales. Estamos en el canal de YouTube Radio Fe y Alegría Barquisimeto, allí en señal matriz emitiendo el programa del día de hoy y también todos los programas que hemos transmitido en esta nueva etapa del programa En este país, tras los acontecimientos registrados el pasado 24 de junio, ahora en multiplataforma digital. Recuerden que también puede seguir la oferta informativa de Radio Fe y Alegría a través de los canales en YouTube, Radio Fe y Alegría Noticias Venezuela, Radio Fe y Alegría Media y también todas las multiplataformas de las diferentes emisoras de Radio Fe y Alegría en el país. Yo soy Rosendre Víez y en los próximos minutos vamos al coworking del día aquí en el programa En este país.
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2: Así es, este coworking también es para ti y ya recibimos acá en los estudios de Radio Fe y Alegría al profesor Gallardo. Específicamente hablamos con el profesor Wilfredo Páez Gallardo. Él es fundador y actual presidente de la Fundación Emprendedores Solidarios. La fundación promueve la ciudadanía activa, la democracia, el emprendimiento social y la resolución pacífica de conflictos en zonas populares. Aunque comenzó con su labor en zonas rurales, como en el municipio Torres del estado Lara, hoy en día sus proyectos cubren tres estados de Venezuela: Lara, Yaracuy y Portuguesa. A él le damos las buenas tardes, al profesor Wilfredo Páez Gallardo, quien nos acompaña hoy en los estudios de Radio Fe y Alegría. Muy buenas tardes, profesor. Un placer y un gusto que nos acompañe en el programa En este país.
9: Grato gusto. Un saludo a toda la familia de Radio Fe y Alegría, a toda la familia ignaciana de Venezuela, a los venezolanos, que nos ha tocado duro en estos años en el tema de país, y que ahora con el tema del terremoto demostró el capital humano que tiene. O sea, quería empezar en esto de que nosotros tenemos años promoviendo lo que se llama el capital social. Conversaba con varios colegas hace poco la capacidad de respuesta humanitaria que tiene el venezolano. Paso al terremoto y me reúno yo con el equipo. ¿Qué hay que hacer en la noche? Contacto a alguna gente. Ya estaba saliendo de Pavia un camión a las 2 de la mañana. De Pavia, al oeste de la ciudad de Barquisimeto. Los dueños de restaurantes se organizaron ellos y fueron los primeros que salieron del estado Lara con camiones de comida. Y ver a un país completo movilizado en el tema de apoyar, uno dice, hay un capital humano o un capital social sembrado importantísimo en la idiosincrasia de Venezuela. Entonces, eso nos motiva mucho a nosotros como organización del tercer sector a seguir trabajando. Nosotros a veces decaemos por la dinámica de país, por el tema de los recursos económicos, pero esas alicientes, esos estímulos del ciudadano común nos dice, en el país sigue valiendo la pena sembrar para el futuro, porque hay una red humana sin estar agrupada de capital social. Y eso es fundamental en una democracia que se respeta.
10: Ah, Así es. Y bueno,
2: desde la Fundación Emprendedores Solidarios, más vigente que nunca los objetivos que se han propuesto desde hace varios años. Cuéntanos cómo comenzó todo este plan de que hoy se llama Fundación Emprendedores Solidarios para justamente preservar, digamos, valores tan importantes como la democracia, la ciudadanía, el emprendimiento, que hoy, desde hace algunos años, está en boga, digamos, y la resolución pacífica de conflictos comunitarios, que al final pues se traducen como en valores que van en pro de la persona, del ser humano.
9: Bueno, mira, nosotros nacimos en el municipio Torres, en una parroquia que se llama Montes de Oca, que por cierto, con una pequeña escuela que la hicimos para autoconstrucción con la comunidad, que este año cumplió 30 años, y que hace 2 años con los con Educomunicación tenemos un pequeño liceo también. Nacimos con muchos compañeros de mi edad, se quedaron en sexto grado, porque no podían acceder a un liceo porque no había educación cerca, y tenían que producir dinero. Mi padre había fallecido y yo hablé con mis primas y con mis hermanos que había que hacer algo para cambiar ese concepto, para mejorar. Y empezamos con una pequeña escuela, y en esa escuela empezamos, mi mamá, que era maestra normalista, empezó a dictar talleres para rescatar el tema de las hamacas venezolanas, de los dulces criollos y de la costura. Y empezamos con una maestra que no era simplemente una bachiller y empezó a dar clases. Después eso avanzó, mucha gente nos empezó a contactar para que ayudáramos a otras parroquias. Me vine yo a Barquisimeto a estudiar a la universidad, y estando acá con un grupo de colegas y profesionales de diferentes áreas, porque habían abogados, arquitectos, urbanistas y politólogos, decidimos crear, darle una personalidad jurídica a ese movimiento que ya tenía años. O sea, Emprendedores tiene ya 24 años de constituido legalmente, pero tenemos un poquito más de años, pues, porque nosotros iniciamos en el año 96 en estas lidias. Y bueno, aquí estamos, seguimos. ¿Cuántos jóvenes hemos educado en estos años? Mira, la sistematización que ha sido una falla nuestra, porque todas las organizaciones sociales en este país tienen que registrar y documentar todo, pues, de las que tenemos como unos 1.700 jóvenes sistematizados, pero muchos más jóvenes que se han formado no solamente en el tema de ciudadanía, que es fundamental, que no solamente porque la Constitución establece el tema de ser ciudadano, sino porque el ciudadano tiene que cumplir una serie de exigencias que la misma sociedad per se la exige. También hemos fortalecido mucho el tema de la democracia, y en los últimos años, Rosender, 12 o 13 años, en vista de la situación país, decidimos cómo captamos a los jóvenes, a los adultos mayores, para que se activen en el tema ciudadanía y la democracia, pero que haya un enganche. Bueno, hay un muchacho que fue mi alumno y ahora es miembro de la fundación, el profesor David Vargas y Guido Pereira, que es abogado, también fue alumno mío de la Yacambú, bueno, profesor, vamos a dar talleres de emprendimiento, usted que sabe tantas cosas. El primer taller que yo dicté, para hacer quesos, para hacer sueros. Ese fue el primer taller, porque yo soy aunque soy un profesor universitario ya con 27 años de servicio, yo soy un productor agropecuario, soy creador caprino. De eso hemos vivido todos siempre en nuestra familia hace más de 100 años. La finca tiene 122 años con nosotros como familia. Bueno, y ese fue el primer taller. Hoy en día hay un muchacho que se llama Luis Antonio Parada, fue alumno mío del pedagógico, que tiene una empresa que se llama Naguará y tiene casi 100 empleados en Perú. Y de esos más de 70 son venezolanos. De esos 9 millones de venezolanos que hay en la diáspora. Bueno, y han salido muchas cosas. Ahora estamos trabajando con el tema de la economía circular, que es un tema bien complejo también, que es para aprender a reutilizar. Y estamos trabajando también con otros proyectos, con organizaciones. Lara es ejemplo de organización. Estamos trabajando con la Red de Derechos Humanos del Estado Lara en unos proyectos muy importantes. Ahorita estamos tratando, bueno, vinculado a dos cosas fundamentales, al tema de la educación. Por ahí estamos montando un diplomado para los ciudadanos comunes, de defensores de derechos humanos. Estamos trabajando en el tema de la economía circular y estamos trabajando con el tema que, por cierto, que no se puede apagar, que es el tema de apoyar a esas 600.000 familias que fueron víctimas del doble terremoto.
2: Ya vamos a hablar de eso en la segunda parte de la entrevista, porque sé que estas alianzas que han logrado ir consolidando en los últimos años van en pro también de otro elemento, que es el tema de los derechos humanos. Cuéntanos cómo ha sido la expansión de la Fundación Emprendedores Solidarios, porque entiendo que haces presencia o hacen presencia en tres estados de Venezuela: Lara, Portuguesa y Yaracuy. ¿Esa extensión ha ido aumentando o simplemente están consolidando en este momento la presencia del quehacer de la Fundación Emprendedores Solidarios en este momento?
9: Por el tema de que en Venezuela el tema de financiamiento es muy difícil, nosotros vivimos de la autogestión. Ahora, en este momento, nuestra fortaleza es en dos municipios del estado Lara. En el municipio de Uribarren, en la parroquia Tamaca, en la comunidad Yucatán, tenemos un centro de emprendimiento. Y en el municipio Torre, en la parroquia Montes de Oca, tenemos otro centro de emprendimiento, nuestra escuelita, nuestro proyecto de vida, que hoy en día son 68 niños que estudian y 17 muchachas que están formándose en el liceo. Y esos son los dos epicentros que tenemos en este momento. Pero tenemos alianzas muy importantes en el oeste de la ciudad de Barquisimeto con otras organizaciones. Tenemos en Yaracuy, tenemos en dos municipios bien importantes, el municipio de Aroes y el municipio Bolívar, en el caso de Aroa y en el caso de Aroes. Ahí tenemos alianzas con organizaciones que tienen años y que nacieron de nosotros, pues. En el caso de en el municipio de Bolívar está un joven estudiante de la Universidad de Yacambú, que después en nuestra Universidad de Yacambú, Pedro Hernández Oropesa, que ahora tiene un eje que se llama Campo, nació con nosotros. Y en el caso de Yaracuy, una empresa que tiene años haciendo responsabilidad social empresarial, que se llama Bananera de Venezuela. Ahí está la unidad de desarrollo social, Pedro Manuel Dupuy, que lo dirige una colega politólogo, Marigona Rosario. Con ella tenemos por menos 4 años trabajando en alianza en el tema del capital social y de las microfinanzas para los niños y jóvenes. Es una empresa que, como muchas en Venezuela, se dedican a invertir parte de sus ganancias en sus espacios comunitarios y en los hijos de los empleadores que tienen en su empresa. Entonces, con ellos tenemos esas alianzas. En el caso de Lara, nosotros nacimos con alianzas desde hace muchos años. Aquí en Lara, con fe y alegría, pues me une mucho, porque yo tengo más de 25 años dedicado a lo que es la Compañía de Jesús, al Centro Gumilla, ahora como en la universidad, el Instituto Universitario, donde estamos ahora. Jesús, ahora aquí soy docente y trabajo con la pastoral, que hace una cosa maravillosa en pro de generar no solamente el tema de la fe, sino de los valores en los jóvenes que hacen vida en esta institución. Y la Red de Derechos Humanos de Estado Lara, que ahí convergemos aproximadamente 11 organizaciones de diferentes índoles, como el Movimiento Vinotinto, Poder Decirte, Barquisimeto Actívate, la Arquidiócesis de Barquisimeto, que por cierto, desde hace casi 4 meses hay una nueva autoridad en la Red de Derechos Humanos de Estado Lara. Es el padre Raúl Herrera, él es el nuevo, el que es vicario de la Red de Derechos Humanos del Estado Lara, y ahora es el coordinador general de la Red de Derechos Humanos del Estado Lara. Bueno, con ellos tenemos alianza en el tema del empoderamiento en educación para los defensores de los ciudadanos.
2: Interesantísimo toda esta historia que nos estás contando de la Fundación Emprendedores Solidarios, de cómo nació todo, ¿no? Y cómo ha sido la evolución de todos estos años y la expansión. Vamos a ir a la pausa. Me hablaste de la presencia de la Fundación en Veroes, donde fue el epicentro, ¿no?, de uno de los dos terremotos del pasado 24 de junio. Desde la Fundación han hecho una labor humanitaria en alianza con algunos de las organizaciones que mencionaste. Quisiera que nos hablaras de esa experiencia, porque bueno, estamos procurando seguir en el espacio hablando de emprendimiento, porque bueno, gran parte del país, los emprendedores continúan de alguna manera entendiendo la nueva realidad del país, pero sigue en modo producción. Pero en otros lugares, pues hay esta coyuntura que amerita también tenerla presente en nuestras dinámicas propias del emprendimiento. Ya regresamos para seguir conversando con nuestro invitado del día. Hoy conversamos con el profesor Wilfredo Páez Gallardo, fundador y actual presidente de la Fundación Emprendedores Solidarios.
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10: Una y 32 minutos.
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11: Desde nuestra sala de redacción les reportamos a esta hora y les contamos que la Comisión Interamericana de Derechos Humanos y la Relatoría Especial sobre Derechos Económicos, Sociales, Culturales y Ambientales expresaron este martes su preocupación por el impacto humanitario provocado por los terremotos del 24 de junio en Venezuela y advirtieron que la emergencia ocurre en medio de una crisis preexistente que limita la capacidad estatal para garantizar una respuesta efectiva. La CIDH señaló en un comunicado que el Estado venezolano debe garantizar los derechos humanos de la población afectada durante todas las etapas de la emergencia, recuperación y reconstrucción, con especial atención a los grupos en situación de vulnerabilidad. En concreto, se refirió: el Estado debe garantizar los derechos humanos, incluyendo los derechos económicos, sociales, culturales y ambientales, de manera integral y transparente, atendiendo las necesidades diferenciadas de personas y grupos en situación de especial vulnerabilidad, afirmó el organismo. La comisión indicó que los sismos ocurrieron en un momento marcado por la ausencia de Estado de Derecho y de emergencia humanitaria, que estaría caracterizado por afectaciones al sistema sanitario, dificultades económicas, deterioro institucional y limitaciones en el acceso a servicios básicos como agua potable, alimentación y atención médica. Hay que recordar que desde el día sábado no se emite ningún boletín oficial sobre el número de fallecidos, afectados y personas atendidas en los campamentos transitorios. Según este último parte oficial, la cifra de fallecidos ascendió a 5.546 personas, mientras que el número de afectados y que son atendidos en estos refugios sobrepasan las 23.000 personas. Más detalles en los próximos minutos. Les acompañó Alexander Medina.
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2: Así es, estamos de regreso, estamos de vuelta con más del programa En Este País, a través de esta, la señal nacional de Radio Fe y Alegría. Un saludo a toda nuestra audiencia, a quienes se están conectando a esta hora, a quienes ya vienen conectados con nosotros desde la 1 de la tarde en todo el territorio nacional a través de la Red Nacional de Radios de Fe y Alegría. También saludamos a quienes están conectados a esta hora con nosotros en el canal de YouTube Radio Fe y Alegría Barquisimeto. Recuerden suscribirse y activar las notificaciones. A esta hora, para todo el país, ofrecemos el programa En Este País, hablando de emprendimiento y de también de todas las iniciativas que van surgiendo en todo el territorio nacional. Hoy conversamos en el programa con el profesor Wilfredo Páez Gallardo, fundador y actual presidente de la Fundación Emprendedores Solidarios. Hay que destacar que la Fundación Emprendedores Solidarios, junto con otros aliados, han realizado labores humanitarias en el contexto de esta nueva realidad que estamos viviendo tras los dos terremotos. Pero bueno, el profesor Wilfredo Páez nos contará, en primer lugar, profesor, de estas iniciativas que han tenido de solidarizarse y también sensibilizarse con la realidad que estamos viviendo ahora en el país tras los dos terremotos, y de vincularse con otros en alianzas para lograr pues acompañar a poblaciones que están en este momento seriamente comprometidas tras los dos terremotos.
9: Bueno, es importante recalcar que a raíz de la del doble terremoto, nosotros 2 días posterior nos reunimos la red de derechos humanos del Estado Lara para abordar y ver cómo organizaciones del tema humanitario deberíamos crear lo que se llamaron los centros de acopio. Es importante recalcar que la red converge el movimiento Vinotinto, Mapani, Fundación Emprendedores Solidarios, Naguarito, el Movimiento por el Agua, Barquisimeto Actívate, la Vicaría de los Derechos Humanos de la Arquidiócesis de Barquisimeto. Bueno, en 2 grupos que salieron en el tema de la recolección, uno fue a llevar la donación al Estado La Guaira, que fue el Movimiento Vinotinto. Ellos hicieron una labor importante y llevaron una donación hasta allá. Y nosotros lo que recopilamos, lo que pudimos recoger en los centros de acopio que hicimos en 2 centros de la ciudad de Barquisimeto y en el oeste de Barquisimeto, en la Cariuceña, pues llevamos todo hacia el estado de Yaracuy, el municipio de Veroe, que es uno de los municipios donde nació el epicentro del terremoto. El primer terremoto, el epicentro fue en La Guaira, y el segundo terremoto, el epicentro fue ahí mismo, exactamente en el municipio de Veroe, en un sector que se llama Aguas Negras, por cierto, que quedó muy golpeado por el tema del terremoto. Nosotros pudimos entrar ahí, era para ese sector que íbamos ahí, pero estaba, además de que luego del terremoto, hay inundaciones. Un día anterior a la actividad nuestra allá, hubo lluvias torrenciales con ráfagas de viento que tumbó hasta un tanque aéreo. Imagínate la fuerza del viento. Nosotros tuvimos un lugar que se llama La Guavina. Ahí fuimos visitamos unas 67 familias que sus casas, el 70% de sus casas quedó inutilizada. Te puedo decir que es una situación bien trágica que está viviendo ese municipio. Esos sectores que visitamos nosotros, que visitamos 3, los entes fundamentales no han pasado por ahí todavía. Han mandado los que se llaman los comités locales, pero no han ido a diagnosticar y hacer los censos respectivos. Y bueno, nosotros como organizaciones de los derechos humanos, a petición de nuestro amigo Pedro Hernández Oropesa, decidimos trasladar los recursos que habíamos conseguido, que eran para La Guaira, para ese sector. Ya Pedro había ido con su organización Campo a hacer una visita in situ y poder hacer los primeros contactos allá. Bueno, es una cosa muy dramática porque son muchos niños, muchos abuelos, hay escuelas que se cayeron por completo, casas que se cayeron por completo, y hay un tema de fractura, de una fractura social que es más grave todavía. O sea, es el tema de que la gente, que el terremoto, además es la crisis, además que ahora no tienes vivienda, ¿qué voy a hacer? No tengo escuela donde mandar a los muchachos. O sea, ya en septiembre, hay vacaciones, pero en septiembre deben incorporarse. Bueno, entonces el Estado debe hacer un esfuerzo para poder apoyar. Nosotros, como organizaciones del tercer sector, como organizaciones que promueven el tema humanitario, invitamos a la sociedad, no solamente a la larense, sino a la sociedad venezolana, a no desmayar en seguir donando. Por lo menos nosotros acá en la universidad tenemos centros de acopio, Caritas tiene centros de acopio, hay muchos centros de acopio donde usted puede ir, llevar una harina, llevar un medicamento, llevar cualquier alimento no perecedero, para que seguir, porque hay gente que quedó sin nada, que no tienen ni trabajo, que no tienen nada, y que van a necesitar nosotros no por un mes, no por dos meses, es por un tiempo prolongado. Mientras que el Estado cumpla con su rol, que es garantizar ante epicentros como este los mecanismos necesarios crediticios y de mejores infraestructuras para poder superar eso. Además del apoyo psicológico que tiene que apoyarse a la familia. Porque si nosotros como seres humanos que solamente sentimos el temblor nos afectó, imagínense la gente que lo vivió completo, que perdió familiar y que quedó sin vivienda. Es un tema.
2: Totalmente, una realidad. Y bueno, esta localidad de Veroes, en el estado de Yaracuy, también entra, digamos, en todo este mapa de zonas afectadas que quizás se visibiliza menos en comparación con La Guaira, porque hay una magnitud superior, ¿verdad? Caracas, Aragua, Carabobo, Falcón, y casi nunca se menciona Yaracuy, pero ahí están. Al menos ustedes contabilizaron 67 familias, pero seguramente son más,
9: ¿no? Muchos más.
2: Son muchos más. ¿Pudieron visitar 67?
9: 67 familias que les llevamos una pequeña colaboración de
2: alimentos,
9: de alimentos y de medicinas, equipos de limpieza de los larenses. Como hermanos larenses, fuimos a apoyarlos allá. Pero bueno, también invitar a las autoridades gubernamentales del estado de Yaracuy que hagan visita en situ, que no solamente vayan a saber la situación, sino a colaborar, porque Rosender, muchos abuelos solos viviendo en patios porque perdieron su casa, muchos niños viviendo en el patio, porque las casas quedaron derruidas. Por cierto, todas eran casas de mariología de los años 60. La única infraestructura nueva fue la escuela, que quedó totalmente no apta para ser utilizada como centro educativo. Entonces es un tema que solamente el Estado, nosotros como organizaciones del tercer sector, como organizaciones que promueven el tema humanitario, el tema de la democracia y la ciudadanía, vamos a seguir apoyando, vamos a seguir implementando otras cosas, vamos a seguir haciendo alianzas con las instituciones para que se hagan otros eventos, incluyendo se hagan rifas, se hagan vendimias, se hagan vienen varias cosas. Aunque es un país en luto, hay que hacer cosas para seguir motivando, que a pesar de la crisis tan compleja que vive en Venezuela, seguir apoyando al venezolano que en este momento necesita de nosotros.
2: Además que, y ya para ir cerrando, profesor Wilfredo Gallardo, se abren grandes oportunidades también a nivel de ayuda humanitaria internacional para atender esas poblaciones, que debe ser gestionada de la mejor manera para que todos los afectados por los dos terremotos puedan recibir pues la atención necesaria y procurar volver, digamos, a sus dinámicas que traían antes de los sismos. Su mensaje final para el país desde la Fundación Emprendedores Solidarios en este contexto en el que vamos, por un lado, procurando retomar nuestras actividades propias, por ejemplo, los emprendedores que tienen gran compromiso de seguir garantizando producción de productos y servicios, pero a su vez también pendientes de esta realidad coyuntural que también nos necesita.
9: Bueno, en un país tan complejo, todavía hay un sol que va a generar una calidez inmensa. Yo apuesto mucho por el país, creo mucho en el venezolano. Vienen muchos recursos por dos situaciones, por el tema de la transitoriedad y por el tema post-terremoto. O sea, todas las organizaciones internacionales, dígase Naciones Unidas, la Unión Europea, la Corporación Andina de Fomento, el Banco Interamericano de Desarrollo, el Banco Mundial, todas las organizaciones están enviando en este momento equipos a Caracas para que se empiecen a financiar proyectos para el desarrollo de los venezolanos. Y todo empieza con el tercer sector, o sea, con los emprendimientos. Hay que, si usted tiene una ONG, tiene una pequeña microempresa, tiene una vaya limpiando, acomodando, organizando, y se le van a entregar a los que están en capacidad de seguir creyendo, seguir apostando. Y es un curso tiene una producción de hacer tortas, tortas criollas. Bueno, tienes que aprender desde la parte de las microfinanzas, desde el tema contable, del presupuesto, de la estructura de costos, del proceso de distribución, de cómo hago para tener una propaganda a través de las redes, de cómo hago para acceder a un microcrédito. Todas esas cosas hay que seguir. El presupuesto, de la estructura de costos, del proceso de distribución, de cómo hago para tener una propaganda a través de las redes, de cómo hago para acceder a un microcrédito. Todas esas cosas hay que seguir.

0: el sentido, el rumbo, el para qué y el para quién de mi camino. La espiritualidad ignaciana me acerca al Dios Padre y Madre Buena, me invita a agradecer con humildad tanto bien recibido, me da herramientas para conocerme, elegir mejor y me da esperanza, me ayuda a recordar que los dones, las oportunidades y la construcción del mundo mejor.
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4: En la 1:52 PM, 1:52 PM de la tarde de este día miércoles 20 de año 2026. Estamos en vivo esta hora en el canal de Radio Fe Alegría. Un saludo para toda nuestra audiencia, quienes sintonizan desde Cumaná, en el estado Sucre. Un saludo a nuestros queridos oyentes. Próximamente, por cierto, vamos a estar compartiendo aquí en el programa En Este País una experiencia de valor que tiene que ver con una idea de negocio, emprendimiento, que va más allá de lo monetario, digamos, de lo financiero, sino que también tiene un impacto en la salud y también a nivel pedagógico. Si tiene una otra experiencia en su localidad, en su región, quiere visibilizarla a través del programa En Este País, comunicarse con nuestro equipo de producción a través del 0424-555-3146. 0424-555-3146. 1:53 PM de la tarde. A esta hora vamos a lo que está aconteciendo en el mundo del emprendimiento.
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4: Y bueno, están ocurriendo realmente muchas cosas, aunque de a poco los emprendedores venezolanos comienzan a tomar sus ritmos y sus dinámicas propias del emprendimiento. A nivel global también se van haciendo anuncios importantes que tienen que ver con el emprendimiento en el mundo. Les cuento que hay una nueva asociación para ampliar las oportunidades para emprendedores en todo el mundo. Escuche bien, nueva asociación para ampliar las oportunidades para emprendedores en todo el mundo. La UNCTAD, es decir, la ONU Comercio y Desarrollo, y el Funder Instituto han firmado una alianza estratégica global con el objetivo de fortalecer el ecosistema de empresas emergentes e impulsar la innovación tecnológica en economías en desarrollo. Esta colaboración internacional facilitará el intercambio de conocimientos y conectará de forma directa a fundadores locales con redes de inversión global. Tiene, en primer lugar, ejes centrales del memorándum de entendimiento. En primer lugar, se hará la creación de programas para diseñar iniciativas conjuntas para acelerar startups de alto impacto. En segundo lugar, habrá un fortalecimiento de ecosistemas con el fin de construir entornos comerciales óptimos para el nacimiento y la escalabilidad empresarial. En tercer lugar, habrá una conexión estratégica, promover el intercambio directo entre emprendedores, responsables políticos e inversionistas internacionales. Y en cuarto lugar, un marco normativo para apoyar la implementación de leyes y mejoras prácticas que protejan la libre iniciativa que va surgiendo en los diferentes ecosistemas. Hay unos mecanismos de implementación global. El lanzamiento oficial de esta alianza se presentará durante el Founder de Silicon Valley a finales de este mes de agosto de 2026. En segundo lugar, hay una integración institucional. El acuerdo potenciará el histórico programa Empretex, implementado por la ONU a través de

0: la Oficina de Comercio y Desarrollo. Habrán misiones de estudio, líderes tecnológicos y fundadores de África, Asia y América Latina viajarán a California para conectar con firmas de capital de riesgo, y también habrán manuales de expansión. Se crearán guías prácticas enfocadas en cómo internacionalizar negocios en mercados dominados por la inteligencia artificial. Así que bueno, no pierdan de vista esta nueva asociación para ampliar las oportunidades para los emprendedores en todo el mundo, que adelanta esta alianza de la Oficina de la ONU para el Comercio y el Desarrollo y el Funder Instituto. Así que háganle seguimiento, porque seguramente más pronto que tarde esto impactará en nuestro ecosistema venezolano. Nos vamos despidiendo con esta muy buena noticia en el mundo del emprendimiento, agradeciéndoles a todos ustedes la oportunidad de acompañarles a través del programa En Este País. En el control técnico y la producción del programa estuvo Yosimar Pereira, Joamir Noguera y Fernando Rivas. En la subdirección de comunicaciones, Wilmelis Villalobos. En la coordinación de producción y programación nacional, Anthony Galindo. Y en la conducción de este espacio, quienes habla y les acompaña a esta hora, Rosender Evies. Estuvimos junto a periodistas, comunicadores y emisoras de Radio Fe Alegría, todos bajo la dirección de la profesora Vidalina Campos. Quédense en sintonía de Radio Fe Alegría, que tengan una muy feliz tarde.
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3: Saludos, buenas tardes. Es la 1:58. Atención, porque hasta ahora les informamos que funcionarios adscritos al Departamento de Guardería Ambiental del Comando de Zona número 11 Zulia de la Guardia Nacional Bolivariana lograron el rescate de un ave de la especie flamenco rosa en el sector Puerto Caballo, perteneciente a la parroquia Ildefonso Vázquez, al norte del municipio Maracaibo. El ejemplar fue localizado con quemaduras en el torso del ala luego de haber chocado accidentalmente contra el tendido eléctrico de la zona. Las autoridades informaron que el animal se mantendrá en observación continua durante su proceso de sanación y recuperación física. Una vez que el personal médico veterinario certifique su total rehabilitación, el flamenco será reintroducido a su hábitat natural. Usted recuerde que esta y más informaciones puede encontrarlas en nuestra página web www.radiofeyalegrianoticias.com. Les informó Verónica Moreno.
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4: Es la 1:59. Es la 1:59.
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0: Son las 2:28. 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

0: Son las 2:58.
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2: Saludos, buenas tardes. Son las 2:58. Atención, porque hasta ahora les informamos que con el propósito de optimizar los mecanismos de prevención y respuesta ante eventos naturales, el Estado Zulia recibió un nuevo acelerógrafo, dispositivo electrónico de alta precisión que mide y registra la aceleración del suelo o de las estructuras durante un movimiento fuerte. El jefe de la Zona Operativa de Evaluación de Daños y Análisis de Necesidades Zulia, Ramón José Mavares, explicó que el mismo cumple la función de monitorear en tiempo real el comportamiento sísmico en el territorio, lo que permite activar sistemas de alerta temprana orientados a garantizar la protección de las familias de la región. Esto facilita evaluar con precisión el impacto de los sismos y tomar decisiones rápidas y oportunas para salvaguardar vidas. Usted recuerde que esta y más informaciones puede encontrarlas en nuestra página web www.radiofeyalegrianoticias.com. Les informó Verónica Moreno.
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0: Son las 3 y 26 minutos. 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

0: Son las 3:58.
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3: Saludos, buenas tardes, son las 3:59. Atención, porque hasta ahora les informamos que con la participación de representantes del sector académico, gremios, instituciones gubernamentales y voceros comunitarios, se realizó la segunda consulta pública del proyecto de Ley de Ciencia, Tecnología e Innovación del Estado Zulia. Esta normativa busca fomentar la investigación, respaldar a los emprendedores locales, fortalecer el sistema educativo y ampliar la defensa de la memoria histórica de la región. Las autoridades anunciaron que la tercera y última consulta pública se realizará la próxima semana de manera mucho más amplia, integrando al sector productivo, las academias, alcaldes y concejales del Estado Zulia. Usted recuerde que esta y más informaciones puede encontrarlas en nuestra página web www.radiofeyalegrianoticias.com. Les informó Verónica Moreno.
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0: las 4 y 28 minutos. 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

0: Son las 4:58. 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

0: Son las 5 y 28 minutos.
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0: Son las 5:58. A continuación, Gloria al Bravo Pueblo.
1: Himno de la República Bolivariana de Venezuela. Letra de Vicente Salias y música de Juan José Landaeta.

0: A continuación, Sobre Palmas.
1: Himno del Estado Zulia, letra de Udón Pérez y música de José Antonio Chávez.

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0: Amigos de Háblame Bajito, les saluda Jorge Labrador y también quiero saludar a la Red Nacional de Radios de Fe y Alegría Noticias bajo la dirección de Vidalina Campos, su dirección de comunicaciones, Wilmele Villalobos. En producción y programación me acompaña Anthony Galindo, en producción general del programa Carlota Rojas, producción Ángel y Gamboa, en los controles técnicos José Rondón desde la Ciudad del Tigre, quien les habla Jorge Labrador. También se pueden comunicar con nosotros a través del 0412-068-5928. Pueden enviar su mensaje de texto, de WhatsApp, siempre sobre el tema que nosotros vamos abordando todos los días en Háblame Bajito y también, igualmente, pues a través de las redes sociales. Estamos en Instagram como arroba Radio Fe y Alegría y también mi cuenta personal arroba Jorge Labra 72. Bueno, y hoy vamos a hablar sobre un tema muy sensible que también toca, además de todo lo que ha generado esta tragedia de los dos terremotos, tanto en La Guaira como en Caracas, que también ha afectado a otras regiones como Falcón, todo lo que es la zona norte de Venezuela, y además de todo lo que ha sido las pérdidas humanas, las pérdidas materiales, también hay un grupo de seres muy importantes para la población y que tiene que ver con las mascotas. Estamos hablando de perritos, gatos y pues todo lo que ha sido una fauna silvestre que se ha visto afectada por estos terremotos, tanto en La Guaira como en Caracas y en otras zonas del país. Y de acuerdo pues a datos que estamos manejando por acá, se ha logrado rescatar a más de 600 mascotas, principalmente perros y gatos, entre los escombros. Muchos animales lograron sobrevivir durante semanas en medio de las ruinas antes de ser auxiliados. Las afecciones más comunes que han sido reportadas a través de grupos de rescate de las mascotas que han logrado rescatar han sido animalitos con traumatismos, quemaduras, deshidratación, irritación ocular grave por el polvo acumulado, problemas respiratorios y estados severos de estrés o conmoción. Gran parte de los animales rescatados pertenecen a familias que perdieron sus viviendas o que lamentablemente fallecieron durante la emergencia. Las labores han sido lideradas por cuerpos de bomberos, brigadas de emergencia, voluntarios independientes y perros de búsqueda, tanto de unidades especializadas como ejemplares locales que guiaron a los rescatistas hacia otros animales atrapados. Bueno, equipos de la organización, por ejemplo, Misión Nevado, veterinarios particulares y estudiantes de medicina veterinaria instalaron módulos en la Guaira y zonas vecinas para realizar triajes, curaciones, desparasitación y vacunación. Estamos hablando de clínicas e iniciativas privadas de Caracas y La Guaira que han servido como centros de acopio para recibir insumos médicos, alimentos, accesorios y agua. Antes de ofrecer pues un animal en adopción, los refugios y campamentos temporales han habilitado un protocolo de búsqueda y verificación. Se han catalogado y fotografiado los ejemplares recibidos en los campamentos de La Guaira y Caracas y a través de plataformas y puntos de reencuentro, decenas de familias que sobrevivieron a la tragedia han logrado ubicar y reunirse con los perros y gatos semanas después del sismo. Bueno, hoy vamos a hablar de este tema. Hoy vamos a tener acá un entrevistado especial para hablar sobre un voluntario médico veterinario para hablar sobre esta situación, sobre lo que ha sido el tema del rescate de las mascotas y cómo se ha logrado, por supuesto, darles también protección y en algunos casos darlas en adopción. Hoy pues vamos a tener al médico veterinario Raúl González, voluntario en atención de animales en zonas afectadas por los terremotos, que nos va a comentar sobre las necesidades pues particulares de atención veterinaria y cuidados para prevenir enfermedades zoonóticas en medio de esta emergencia. Hablando pues del tema de los hogares de paso, pues se han habilitado, repetimos, refugios provisionales para alojar a los animales mientras completan sus tratamientos o esperan ser reubicados. Estamos hablando de que hay jornadas de adopción, de hecho hasta la frontera han llegado perritos y mascotas. Hemos visto pues que muchos animalitos también se los han llevado al país. Digamos, para los casos donde los tutores no aparecen o fallecieron, organizaciones animalistas y redes de voluntarios pues promueven campañas de adopción definitiva para garantizarles un nuevo hogar. Nosotros pues vamos a estar muy pendientes también para realizar esta entrevista el día de hoy, hablando sobre todo lo que ha sido este tema, el tema de las adopciones también, que es bien importante que nosotros podamos destacar. Vamos a estar muy pendientes para hacer esta entrevista el día de hoy. Bien, y ya tenemos por acá a Raúl González, médico veterinario, quien nos está acompañando el día de hoy en esta entrevista precisamente para hablar sobre el rescate de las mascotas. Él es médico veterinario de la Clínica Progresa de Mérida, quien se trasladó hasta la zona, estuvo en todo lo que fue el rescate de algunas de las mascotas. ¿Manejan algún? Buenas tardes, Raúl, bienvenido.
1: Buenas tardes, muchas gracias por la invitación, señor José Labrador. Por acá, bueno, agradecido y en disposición de responder a cualquier tipo de preguntas que se planteen desde acá.
0: Sí, me gustaría conocer un poquito sobre si manejan algunas estadísticas en estos momentos de cuántas mascotas han sido rescatadas en estas zonas del desastre.
1: Ok, los números están a disposición de la Brigada Veterinaria de Brivet. Ellos tienen todo lo que se ha logrado registrar a través de un portal vía web en el que se puede dar fe del registro de los animales, se puede dar fe del momento, de la zona donde fueron rescatados, el día que fueron rescatados, de las condiciones en las que fueron rescatados y las atenciones que se han brindado allí, pues. En estos momentos no tengo aquí a la mano los números, pero están a disposición de cualquier persona que desee ingresar al portal web a través de Brivet. Son la brigada encargada de lo que fue la coordinación de toda la logística para lograr juntar a todos los voluntarios en la zona del desastre.
0: Me gustaría conocer tu experiencia, Raúl. ¿Cómo fue para motivarte a acercarte hasta? Estuviste en Aguaira específicamente, ¿verdad?
1: Sí, correcto, en el punto específico de Playa Grande, de Playa El Yate, perdón, de Caraballeda. Bien, el llamado fue prácticamente imposible de ignorar tras toda la documentación que se empezó a manejar a través de redes una vez ocurrido el desastre. En parte el grupo de médicos que partió desde acá de manera innata se seleccionó como voluntario, como un voluntariado. E intentamos buscar los medios a través de los cuales pudiésemos coordinar toda la atención que se brindó, todos los insumos que fueron recaudados, ¿no? Ya una vez tomada la decisión como tal, logramos ubicar a la gente de Brivet. La gente de Brivet tiene varios puntos de apoyo. La Brigada de Atención Veterinaria cuentan desde cuerpos de seguridad, policías específicamente que atienden a los casos veterinarios, un grupo de clínicas que están asociadas a la zona, que se encargaron de difundir, pues, como centro de acopio, y ellos fueron los que específicamente hicieron coordinación sobre los puntos de atención médica que habían. Reseñan dos específicamente, el punto de Playa El Yate, a cargo de Brivet, y el punto que se ubicó en el McDonald's de la zona aledaña también. Ambos netamente fundados desde el voluntariado, ¿no? Si bien las brigadas estaban encargados de funcionar en la parte de logística, de coordinar todo, se dio vida, fue a partir de todo el equipo que se trasladó. Bueno,
0: Sí.
1: como te dije, ya era una idea de la magnitud del desastre que es.
0: Sí. Claro, yo que tengo mascotas y lo que puede sentir uno y todos los que tenemos mascotas por, digamos, por la angustia que puede sentir una persona que se le extravíe su mascota, que no sepa dónde está, tanto gaticos como perritos. He visto que ponen muchísimos avisos, Raúl, donde no han conseguido mascotas, incluso algunas mascotas se las han llevado del país, han sido trasladadas a la frontera. ¿Cómo ha sido esta dinámica para poder, de nuevo, que aquellas personas que quedaron, que están vivas, puedan volver a rescatar a sus mascotas? ¿Cómo ha sido este procedimiento, no?
1: Bien, siempre es un poco tortuoso, ¿no? El tema del manejo entre una mascota rescatada que tiene que irse documentada en la mayor, o sea, con el mayor detalle posible, ¿no? Para poder estar a disposición de todos los puntos de registro que puedan acceder a las personas, ¿no? Fíjate que, bien, los testimonios de la mayoría de las personas que lograron sobrevivir, pero que tuvieron familiares, personas de su grupo cercano que no lo lograron, se sentía un compromiso bastante, bastante grande, dado que te llevaban animales en diversas condiciones de estatus de salud, solicitándote apoyo, solicitándote ayuda, solicitándote cualquier tipo de atención médica, que, bueno, quizás es de las cosas más fuertes que logramos que logramos ver allá, el hecho de gente que perdió todo, de gente que quedó prácticamente sola de su núcleo familiar con su mascota, ¿no? Ahí te das cuenta del nexo tan fuerte que se forma. Es parte de la familia. O sea, hablar ya es otro miembro más del núcleo familiar. Entre el tema de rescate, logramos tener a disposición varias mascotas. El punto de Caraballá funcionaba aproximadamente por 24 horas. Se tenían allí las mascotas recién rescatadas para o sea, para intentar dar nexo con alguien, ¿me entiendes? Para intentar difundir el hecho de que la mascota había llegado al punto. Si no se obtenía respuesta directa, se hacía un nexo a través de las clínicas como tal. Fíjate que en lo personal tuve la oportunidad de hacer un rescate directo en la parte de Playa Grande, ¿okay? Un animal de gran tamaño, un pastor alemán de 32 kilos que estaba bastante, bastante afectado. Se logró hacer el nexo a través de brigadas internacionales que hicieron el traslado del animal hacia el punto de atención médica primaria. A partir de allí, pues empieza todo el proceso que te digo de registro, de gestión para intentar ubicar en mitad del desastre que es extremadamente grande, intentar ubicar a alguien que reclame a la mascota, ¿no? Que pueda dar fe de que son los propietarios. En lo personal, este animal, te estoy hablando de un animal súper grande, súper pesado, un animal que cuando entra en situación de reubicación es difícil que la gente lo reclame por todo lo que devenga la tenencia de un animal de ellos. Hicimos la atención primaria de este perro, de Apolo, y Apolo, pues en las primeras 48 horas no tuvimos reporte de ningún propietario que estuviese en búsqueda del animal, ¿no? El animal decidió traérmelo en calidad de adopción desde allá del desastre de La Guaira hasta acá, hasta Mérida. Hacemos el traslado y una vez llegamos acá, pasado 3 días, logramos o se logró ubicar uno de los propietarios que se movilizó por los mismos medios y a disposición de todo este registro del que tanto te he comentado, logró tener acceso a la información de que su perro había sido encontrado, ¿no?
0: Qué bien.
1: Hicimos nexo con la persona, nos percatamos, pedimos registros audiovisuales que nos llevaran a constatar de que se tratara del animal, ¿no? Un animal muy llamativo, un animal que realmente cualquier persona pudiese adjudicarlo como propio, pues. Sin embargo, todo fue enviado. Toda la minuciosidad que conllevaba el hecho de verificar que fueran los propietarios fue compartida y en efecto, los propietarios se habían trasladado en mitad del desastre hasta Maturín. Y en esa mitad del desastre, el animal desorientado se perdió. Salió
0: Claro.
1: dando tumbos, lo lograron ubicar en una zona aledaña donde había muchos restos de personas fallecidas, muchos cadáveres, ¿no? Presumiendo entonces que los propietarios o que el núcleo de la familia a la que pertenecía estaba allí, ¿no?
0: Claro.
1: Fue una gestión que se llevó a cabo a través de cinco o seis organizaciones, desde las personas vive hasta las unidades de transporte, todo, todo, todo. De verdad fue una logística que, para no estar coordinada, pues se pudo dar de manera muy natural. Estén en ella, está en proceso de reubicación. Precisamente mañana va a salir desde acá de Mérida a reubicarse con su familia otra vez en Caracas. Uno de los tantos casos, porque en lo personal, pues es el que me apaña, pero como este, muchísimo. Igual, desde el mismo punto de vista, pues hay muchos animales que no se han logrado dar con propietarios, animales que quizá en mitad del desastre ya estaban en condición de calle, pero también terminan siendo responsabilidad, o terminamos adjudicándonos como responsabilidad directa, ¿me entiendes? El ubicar, el sanar, el cuidar mientras están bajo el tema delicado de salud, y a partir de allí empieza el proceso de reubicación, que es bastante, bastante numeroso. Tenemos unos números demasiado altos.
0: Por ejemplo, vi el caso de un perrito en las redes sociales que quedó también donde estaban los escombros, donde estaban sus familiares y no se movía de estos escombros. Y tengo entendido que unos rescatistas se los llevaron a Colombia, se lo iban a llevar creo que a Cartagena, ¿no? Muchas personas comentaban, no, pero no,
1: Sí, sí,
0: ¿por qué se lo
1: sí.
0: llevan a Colombia? ¿Por qué no lo rescatan y lo entregan acá a una fundación en Venezuela? Y la pregunta que te quiero hacer con respecto a esto, que me llama mucho la atención, tiene que ver con, por ejemplo, si el perro, sus dueños fallecieron, él ya estaba acostumbrado a sus dueños, tenía una manera de ser tratado, porque bueno, uno bien sabe que el animalito se va adaptando a uno. Y va teniendo como unos patrones de conducta que el amo pues les establece. Al ser adoptado, no logra, o cómo lograr que este animalito también se adapte nuevamente a este nuevo dueño. ¿Es posible? ¿Es un proceso? ¿Cómo se debe manejar?
1: Fíjate, con canes, específicamente hablando de perros, este tipo de protocolos o de procesos tienden a ser un poquito más llevaderos que sobre otras especies, ¿no? No es lo mismo hablar de un perro que de un gato, pese a que ambos forman parte de núcleos familiares normales, de mascotas normales del venezolano, ¿no? Con perros, pues siempre el proceso es un poquito más llevadero, por decirlo así. Él es un animal mucho más adaptable, brindando siempre condiciones óptimas de cuidado, ¿no? Entre lo que tiene que ver con el manejo del animal como tal, con la nutrición, con el cuidado sanitario. Pero realmente con perros no hay una mayor limitancia, a menos que el perro no genere un estatus de conducta agresivo en este caso, ¿no? Si de verdad el animal se deja sobrellevar, el proceso de adaptación con disposición de los propietarios, de los nuevos propietarios, termina siendo de verdad bastante llevadero, ¿no? Y como te digo, tras esta catástrofe, tras este desastre, tras la magnitud de daños que hay sin poder verificar de verdad el hecho de que propietarios estén o no estén vivos, siempre el tema de rescate o de reubicación, sea parcial o completa, es un buen medio, es un buen medio para poder seguirle brindando atención a otros animales. Porque, ok, el tema de los refugios, fíjate que nosotros llegamos para allá entre un 28 y un 29, y en cuestión de 2 días colapsaron los refugios que teníamos a disposición. Colapsaron, hablo de que el centro de acopio se estaba llenando, hablando desde las veterinarias élites de Caracas, que no son pocas tampoco, o sea, son bastantes las que se prestaron como centro de acopio. Pero en cuestión de 3 días estábamos abarrotados de animales rescatados, ¿no? Entonces el proceso de rescate, si bien tiene que ser minucioso también, y el de reubicación más minucioso aún, es un proceso que tiene que hacerse para poder dar a un buen lugar, garantizando que el animal vaya a ser bien atendido, ¿no? Que el animal vaya a contar con una casa que tiene los recursos para poder sobrellevar su adopción. Chao. Y en ese mismo punto, pues, dar garantía de que el animal va a estar en mejores condiciones, ¿no?
0: Sí, ahora hay otro punto también que me llama mucho la atención y tiene que ver con estos animales que no tienen dueños, que estaban deambulando por las calles, que son, digamos, animales que tal vez no se sabe si tienen sus vacunas. ¿Cómo se hace, por lo menos, qué recomendaciones le dieron a ustedes o le dan a los rescatistas en estos momentos todavía que están allá o voluntarios que manipulan estos animales potencialmente, pues que pueden estar enfermos o estresados en la zona del desastre, ¿no?
1: Fíjate, bien, el primer ciclo de rescate tiene que ver con un tema de cuarentena que tiene que ser tomado, ¿no? O sea, ya una vez ingresan bajo cualquier clínica que presenten, si ya demuestran que tienen cierta afección, hablémoslo desde el tema de infectocontagiosas, de enfermedades que puedan poner en riesgo una población más allá, pues ellos entran directamente con testeos hematológicos, con pruebas complementarias y con pruebas rápidas que también fueron aplicadas. Son tipos de snap virales como los que se usaban en el momento del COVID, que usaban en nosotros, para poder segmentar si hay una enfermedad infectocontagiosa que trabajar sobre ese animal, ¿no? Hablar de las medidas sanitarias, pues siempre es limitado en ese tipo de atenciones que se está haciendo. Fíjate que el último reporte que tuve hace aproximadamente unas semanas era que había un brote de parvo. Y estos mal llamados brotes tienen que ver realmente con aquella población de animales que hacía vida en la zona que nunca recibieron vacunas, ¿no?
0: Claro.
1: Tras el desastre, pues hay un tema de inmunosupresión, un tema en el que bajan las defensas por el nivel de estrés tan grande que hay, y fue la casuística más grande. Entonces, hacia los primeros días, la casuística tenía mucho que ver con traumatismos, con animales politraumatizados por el desastre, con lesiones sobre los miembros, con golpes de calor también, producto del mismo estrés y de las temperaturas de la zona. Pero ya menguando un poco este tipo de casos, lo que se evidenció fue un alza en enfermedades infectocontagiosas, específicamente parvovirosis canina. Entonces, a partir de allí, pues la metodología de trabajo cambia. La metodología de trabajo tiene que ver con eso, un examen minucioso en el momento de que ingrese el paciente, que se soporte con pruebas de laboratorio y podamos segmentarlos, ¿no? El tema de vacunas también se trató bastante. Contar con los recursos para poder hacer una vacunación masiva que tenga un impacto directo sobre la zona es complicado. Es complicado por un tema de recursos, es complicado por un tema de logística también, pero tiene que ser en este momento el norte del tema en refugios, ¿ok? Porque ingresando un animal infectado, pues pone en riesgo a toda la población. Entonces hay que dar garantía de que saber segmentar bien los casos que van llegando, ¿no? Para evitar mayor tragedia sobre lo que ya está sucediendo.
0: Sí, por ejemplo, en el caso de lo que son los animalitos que han sido rescatados y que lamentablemente han tenido que amputar, han habido muchos casos de esto, en el caso de perritos y gatos.
1: Sí, claro, claro que sí. Fíjate que en el punto de McDonald's, ellos tenían un área de quirófano tipo de guerra con mayores insumos y personal habilitado, y estuvieron en los primeros días de rescate, tuvieron que hacer varios procedimientos de este tipo, ¿no? Ya pasaba como tal los días calientes del terremoto, seguían llegando animales ya con miembros comprometidos en los que se tuvo que realizar amputaciones para evitar una diseminación de un patrón necrótico sobre el animal, ¿me entiendes? Pero sí, fue quizás no de los más numerosos, la mayor parte de las heridas que se lograron atender en Caraballeda se podían atender y seguir dándole vitalidad a ese tipo de lesiones, a esos miembros afectados, ¿no?
0: Ahí, imagino que después de esto, quedan estos animalitos amputados, hay forma de, bueno, de todo lo que es el trabajo de rehabilitación con estos animalitos, cómo se le puede hacer este seguimiento, ¿no?
1: Bien, ahí tienen que ponerse a disposición de fisioterapeutas veterinarios, ¿no? Hay diversos métodos para ayudar a estimular, hay que controlar muy bien los dolores. Las terapias analgésicas de ese tipo de animales son bastante prolongadas, igual que en las personas. Y a partir de allí, pues, con el tema amputación hay una diferencia muy grande sobre nosotros, los humanos, por lo menos. Es de que, bueno, los perros hacen cuadripestación, o sea, están plantados sobre cuatro miembros. Entonces, a veces, en el momento en el que toca que prescindir de uno de sus miembros, ¿no? El animal queda con el 75% del balance o del aplomo de su peso cubierto, ¿no? Eso da que realmente las amputaciones, cuando son de un solo miembro, para animales, para perros o para gatos en su defecto, si bien conlleva su protocolo estándar, no termina siendo una limitante para que el animal siga haciendo su vida de manera natural, ¿ok? Con esto no le restamos importancia clínica al protocolo, pero sí por lo menos damos garantía de que si vemos que un miembro está comprometido, no esperamos que ese compromiso ponga en riesgo todo el cuerpo, sino que prescindimos de la extremidad. Y en el mismo punto empiezan a brindarse los cuidados paliativos en la recuperación de ello, pues.
0: A estas alturas de la catástrofe, ya cuando se puede decir que ya casi un mes, todavía hay posibilidades de sacar animales vivos de los escombros, porque estaba viendo yo ayer, es que uno no sabe si el video es desde el principio de la tragedia, porque eso está pasando también mucho en las redes sociales, o es un video reciente del rescate de un gatico, por ejemplo. Yo no sé si tú lo viste, que lo estaban
1: Sí,
0: sacando,
1: sí,
0: no sé, uno le queda la duda. ¿Hay la posibilidad que a casi un mes de este desastre todavía puedan salir animales vivos?
1: Fíjate, contra todo pronóstico en el tema de catástrofe, se habla que los primeros 6, 7 días son los días de atención primaria, pero fíjate que para mí termina siendo prácticamente mi primera experiencia en carne propia, ¿no? Y son casos que de verdad llaman mucho la atención. O sea, realmente hablamos de que la estadística va en contra, pero aún así, con todos los números que pueden estar jugándose a favor y en contra de los casos, todavía estamos viéndolo, porque en efecto, ese video del gato rescatado, creo que es a día 21, si no me falla el cálculo, es verídico, es verídico. Igual que de personas que se han mantenido por mucho tiempo tapiadas por escombros. El cuerpo entra en un estado de catarsis en el que realmente te intentan bajar todo lo que es el gasto orgánico, y presumimos a partir de allí que es lo que hace que el cuerpo no gaste, no devengue tanta energía y lo que lo mantiene con vitalidad tanto, tanto tiempo, ¿no? Sin embargo, como te digo, es mi primera. En carne propia es mi primera atención en este tipo de desastres. No tengo la experiencia que me hubiese gustado tener al momento de ir a hacer las atenciones. Sin embargo, no podíamos quedarnos de brazos cruzados, pues ni yo como médico ni la institución a la que pertenezco de igual forma. Sigue siendo súper sorprendente. Hablamos también de tema de que los milagros existen, ¿okay? Y para muestra un botón, todo lo que hemos estado viendo, inclusive la resiliencia tan grande de las personas en atención. Es impresionante, tanto comparable con la magnitud del desastre, ver lo que en ese momento que me correspondió a mí era atender la disposición del venezolano como apoyo, ¿okay? Era realmente un protocolo ingresar a la zona, era un proceso poder trasladarse por muy pocos metros que fuera realmente. Hablar de moverse 100, 200 metros era una travesía, pues, debido al gran flujo en ese momento de personal que estaba en ayuda. Me han dicho que eso ha menguado, inclusive los puntos de atención veterinaria al que pertenecía en ese momento de Brivet, le tocó que desarmar la unidad de atención para empezar a movilizarse ya a las zonas aledañas, empezar a hacer atención ya directa sobre las zonas más desatendidas, porque nos enfocamos tanto tiempo en un mismo puesto y en mitad del desastre había mucha limitancia para el transporte, el traslado de los animales que estaban en necesidad. Entonces ahora ya el norte es otro, ahora el norte es identificar esos puntos calientes de atención que ameritan servicio y poderse trasladar directamente allí con todo el equipo.
0: Sí, porque también el tema del traslado, lo que tú estás diciendo, el tema gasolina, moverse,
1: Exacto.
0: montar una clínica móvil, tener los equipos, e incluso también hasta los géneros, cómo poder, digamos, darle la atención debida a estos animales, ¿no?
1: Sí, exacto. Es un compromiso, es una travesía hacerlo. Sin embargo, el tiempo que logramos mantener la atención allí, de verdad que fue un trabajo comunitario, fue un trabajo de mucha, mucha, mucho apoyo, de mucho voluntariado. O sea, dio vida el que mucha gente, muchos muchachos de tanto estudiantes de medicina veterinaria como doctores ya graduados pudieran convergir en el punto de apoyo. Logré tener la oportunidad de trabajar desde veterinarios que venían desde Brasil, con muchos estudiantes a nivel nacional, con personas que venían de todas las universidades, las casas de estudio de Venezuela, convergiendo allí, poniendo y aportando su granito de arena.
0: Como médico veterinario, por ejemplo, en el caso de lo que vimos, este gatito que fue rescatado a los 21 días, ¿puede quedar bien? ¿Ahí tiene esperanza de vida? ¿Puede ser alta la esperanza de vida de un animalito de estos?
1: Siempre va a partir netamente del examen inicial, ¿no? Si hablamos de que estuviese tapiado, pero sin compromiso de presión completa sobre el cuerpo, que pueda comprometer la función vital de alguno de los órganos, yo garantizo que sí puede haber recuperación del animal. Claro, la restitución de un nene que ha permanecido veintitantos días sin atención, sin hidratación, Todo en las primeras horas, de atención tiene que ser muy, muy, muy con guante blanco, tiene que ser muy delicado. La restitución de electrolitos, la restitución nutricional, la alimentación en primer plano, la evaluación de los órganos, digamos, de la reintegración de la función hepática, de la función renal, tiene que hacerse muy, muy, muy delicadamente para poder brindarle al animal, en este caso, la mejor calidad de atención que se pueda dar.
0: Eso te iba a preguntar, ¿qué hacer cuando se rescata una mascota? ¿Se le puede dar agua? ¿Cómo debe manipularse? Eso es bien importante porque la persona atiende y lo vi en los humanos también, que de una vez le daban agua a la persona. En el caso del animalito, pues también imagino que la desesperación del que no tiene técnicas para rescatar saca al animal y de repente pues le puede dar agua hasta comida.
1: Bien, sí, agua quizá es lo primero, ¿no? Para poder evaluar que el animal tenga, primero que nada, conciencia y disposición de hidratarse, ¿no? Sin embargo, tampoco los volúmenes pueden ser muy altos. Sencillamente se hace algo buscando para que el animal tenga disposición y te pueda brindar un punto de partida en el detalle de que está consciente, ¿no? Una vez se retira de allí, esos animales vienen con choques de calor, vienen con temperaturas extremadamente altas y allí radica prácticamente la primera línea de acción, ¿no? Ayudarlo a termorregular de manera natural, no abrupta, no es un animal que lo puedes meter en una zona de aire acondicionado, no es un animal que puedes sumergir en hielo, sino que vamos a ir bajando la temperatura de manera gradual, mientras se va haciendo el examen clínico, ¿no? Evaluar de que el animal no tenga ningún miembro afectado, de que no haya una lesión que esté comprometiendo alguna extremidad o la vida del animal directamente. Teníamos en ese momento la disposición de hacer de una vez exámenes clínicos de equipos de analizadores de hematología, analizadores de química que nos ayudaban de manera muy rudimentaria en ese mismo punto, lograr tener un punto cero, un análisis cero de ese animal. Pero la atención inicial era eso, tenía que ver con el tema de evaluar, de que no tuviese ninguna herida en compromiso de la vida y de que la temperatura estuviese regulándose o en plan de regulación, ¿no?
0: Vamos a hacer una pequeñita pausa ya en la última parte del programa. Doctor, quiero hablar un poquito sobre, bueno, también todo lo que es el deber ser de los refugios en esta etapa ya, qué es lo que hay que hacer, sobre tal vez también de la parte de políticas públicas. Ya, como dice usted, es la primera vez que se vio una experiencia de esta magnitud. ¿Qué se debería hacer de ahora en adelante a nivel de todo lo que son los grupos de rescatistas? También si crear un sistema nacional, en este caso con el tema de lo que son las mascotas y la manipulación de las mascotas. Me imagino que van a venir también talleres, formación. Bueno, todavía están en la etapa del rescate de mascotas, pero bueno, debe haber como ya algún lineamiento que ustedes o propuestas que de repente puedan salir también de clínicas privadas, como en el caso donde usted trabaja, ¿no? Hacemos una pequeñita pausa y podemos
1: Correcto.
0: hablar de esto al
1: Okay.
0: regreso.
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0: Son las 6:39.
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0: Bien, ya estamos de vuelta en Háblame Bajito. Seguimos acá hablando sobre el rescate de las mascotas en la zona de desastre, tanto en La Guaira como en Caracas, bueno, también en Falcón y otros estados que se vieron afectados por este doble terremoto de allá casi un mes acá en Venezuela. Y pues estamos en esta oportunidad hablando sobre cómo debe ser el proceso para manipular las mascotas, cómo debe ser la forma de poderlas rescatar, sobre el tema de las políticas públicas. Yo le estaba comentando, estamos conversando con el doctor Raúl González, médico veterinario de la Clínica Progresa de Mérida, quien estuvo de voluntario en la atención de las mascotas en la zona, ya está de vuelta en Mérida. Pero la pregunta ya después de todo esto, de toda esta situación, todavía se está rescatando mascotas, ¿cómo debe ser la política, doctor? ¿Cómo debería ser esta política en el caso de las mascotas? Si se debe, digamos, se debería crear como un sistema nacional para estar muy pendientes con todo lo que es el rescate, la colocación, el manejo, ¿no?
1: Sí, fíjate, en cualquiera de las circunstancias, el registro, el llevar un número que me pueda cuantificar este tipo de problemas me es útil y es indispensable, netamente. Evidentemente vamos a necesitar que si bien todos estos registros se han hecho de manera, digámoslo, privada, de manera voluntariado, queden a cargo de un ente público que dé garantía, que dé fe de poder darle, de poder cuantificar la magnitud de en este punto del desastre en relación a todos los animales que quedaron en situación de refugio, a todos, para poder hacer una gestión que tenga que ver con el rescate directamente, con la reubicación de estos animales. Es totalmente necesario que realmente las autoridades tomen cartas en el asunto, ¿no? Si bien se cuenta directamente con centros de acopio de Misión Nevado, que en este caso es la institución gubernamental que se encarga del cuidado y de la atención de las mascotas, hay muy buena difusión a nivel nacional, ¿no? De por sí, desde aquí en Mérida se están haciendo gestiones para poder traerse animales que hasta ahora no han podido ser reubicados con sus familiares, para aquí poderles dar otra oportunidad. Pero todo este proceso tiene que ser cuantificable, todo este proceso tiene que llevar un registro a través de una plataforma que te pueda facilitar a ti tanto cargar los datos de animales rescatados como tener por lo menos información de los animales que allí están siendo registrados, ¿no? Eso te va a ayudar con mucho. Desde el tema de rescate como tal hasta el tema de poder dar fe de quién se le está dando ese animal, ¿no? De que la reubicación que se está haciendo es exitosa en condiciones de recursos económicos para poder atender a ese animal, de un buen núcleo familiar, o por lo menos que la persona que vaya a recibirlo esté capacitada en todo su contexto completo para poder hacer el trabajo bien. Es netamente necesario.
0: En Venezuela se habla mucho de la donación, de adoptar un animal. Sí se ve mucho, ¿cómo lo ve usted? ¿Los porcentajes son altos o pocos de adopción?
1: Fíjate que es un tema que, bueno, a veces, digámoslo, tristemente tiende a ser un tema en tendencia, ¿no? Una vez apenas suceden este tipo de catástrofes, pues mucha gente se hace presente con el tema de querer adoptar un animal que proviene de los terremotos, ¿no? Que proviene del área de desastre, ¿no? Habiendo refugios copados de animalitos de estos que están en situación de refugio, en situación de reubicación o esperando reubicación desde hace mucho tiempo. Los porcentajes subieron, o sea, mucha gente pendiente del tema de adoptar. Es gente que hay que darle, como te digo yo, hay que darle seguimiento para poder dar garantía. A partir de allí se complica un poquito el caso porque los números o la cantidad de individuos que están ameritando, de perritos, de mascotas que están ameritando un sitio, pues entorpece un poco la situación para poder dar fe de que, poder dar garantía de que toda esa gente que está en plan de solicitud, que en estos momentos son bastantes, son muchos, o sea, Una vez hecha o fundada la página de atención y registro de mascotas, se ha hecho bastante, bastante viral el tema de reubicar animales. En lo personal, también me han pedido animales prácticamente desde toda parte de Venezuela, provenientes del terremoto específicamente. Que aprovechar ese impulso que está dando este tipo de sacar de lo peor, o sea, intentar sacar lo mejor, ¿no? Para poder concientizar a la gente en el tema de adopción. Porque si bien Venezuela tiene ya cierto tiempo avanzando en lo que es el tema de culturización de tenencia animal, de cuidado animal, todavía nos falta bastante. Todavía nos falta un camino largo que recorrer, pero quizá de este punto, pues empezar a hacer mayor conciencia sobre el tema de adopción responsable. Que mucha gente está en pro de poder adoptar, de querer adoptar un animal, pero hay que dar garantías y ayudar a hacer cómo es, hacer concientización sobre qué significa realmente tener una mascota, ¿no?
0: Sí, eso también es verdad. Porque de repente pasa mucho, y lo vi en un video también de una de las mascotas, un perrito que estaba temblando y no dejaba de temblar después del terremoto, se quedó temblando. Entonces, claro, adoptar este tipo de mascotas con estos traumas que le ha generado el terremoto, y de repente esa persona no sabe cómo manejar esta situación, va a querer o devolver la mascota o hasta abandonarla, ¿no?
1: Sí, claro, bien, hay que ser bastante conscientes que en el tema en el que vamos a adoptar un animal proveniente de una zona de desastre directo, estos animales de manera muy, muy, muy común van a traer ciertos traumas que tienen que ver con ruidos fuertes, con situaciones de estrés, con quizá momentos en los que el animal se sienta implícitamente estresado, ¿no? Hay que saber sobrellevarlos, hay que tener cierta noción en lo que lleva intentar calmar un animal en esta situación, ¿no? Y poder contar de primera mano con atención especializada en etología, que nos ayude a entender como adultismo de estos nenes, de estos animales.
0: Finalmente, estás de regreso. ¿Cuánto duraste en la zona del desastre? ¿Cuánto tiempo?
1: Aproximadamente 6 días,
0: 6 días.
1: seis días de trabajo.
0: Si pudieras describir, además de la experiencia, que es la primera vez que me estás comentando, has vivido esto, ¿qué mensaje, qué mensaje te deja toda esta tragedia? ¿Qué reflexión te deja toda esta tragedia como médico veterinario?
1: Fíjate, desde tema profesional hasta tema personal, pues la magnitud del desastre es tan vasta, Jorge, tan grande, tan magnánima, que realmente te hace entender un poco lo etéreos que podemos ser, ¿no? Desde el punto de vista como personas, lo rápido que puede cambiar algo de un momento a otro, en el que no tengamos absolutamente nada de incidencia o de poder en el, de poder controlar, ¿no? Muchas veces, tanto en temas personales de la vida, pues vivimos estresados, vivimos colapsados, vivimos quizá dándonos problemas por situaciones que realmente no tienen mayor, hablemoslo de mayor relevancia o mayor peso, y nos dejamos apañar por situaciones que realmente son llevaderas, ¿no? Vine prácticamente con cierto alivio por poder haber atendido, pero también con el mismo sentimiento profesional de que no logré hacer lo que quería, porque tampoco es que la situación, el calibre de la situación te da para que te des cuenta que mientras más haces, más termina haciendo falta también, ¿no? Y quizá eso también me ha llevado, desde el punto de vista en el que me tocó que devolverme, a incentivar. A poder ser vocero de todo lo que está pasando allí, a poder intentar alentar a la gente que se siga acercando, ¿no? Esto es un tema que como toda tendencia, como todo problema inicial, termina siendo bastante llamativo, digámoslo de esta manera, los primeros días, las primeras semanas, pero poco a poco va menguando ese tipo de brillo que tiene la situación, pero la necesidad sigue intacta. ¿no? Tanto en el tema de rescate de personas, en el tema de atención médica humana, de atención médico-veterinaria, de las necesidades, de cubrir necesidades básicas como sencilla alimentación o hidratación de personas que para la mayoría de las personas del país sigue siendo algo básico, no termina siendo igual en esas zonas, ¿no? Mi mensaje directo para tanto profesionales de la salud como para personas particulares es que todo granito cuenta realmente. Cualquier manera que tengamos de apoyar, de ayudar, y si sencillamente no podemos ser, no podemos trasladarnos hasta allá, servir como centro de acopio, servir donando lo que tengamos a la mano, compartiendo, seguir compartiendo toda esta información mediática que, para mal o para bien, sigue manteniendo viva la noticia, ¿no? Sigue manteniendo viva la noticia y a partir de allí podemos tener ligera noción de qué es lo que está sucediendo.
0: Como dices tú, nos cambió la vida, nos cambió a todos la
1: En
0: vida.
1: absoluto, en absoluto.
0: ¿Qué de todas estas historias que tú pudiste recoger allá, cuál es la que más te marcó y te dejó, digamos?
1: Una sola, de todas, o sea, esa pregunta, quizás es el testimonio que más he repetido desde que llegué, ¿no? Y que cargo en mi cabeza desde el momento en el que me enteré, que ver a una señora con su mascota, con su animalito, gracias a Dios en muy buenas condiciones, hablarte de que ameritaba un tratamiento para los ojos, porque quizás el polvo que estaba como es, circundando toda la zona, lo tenía un poco irritado a nivel de los ojos, decirte que le preocupaba, que quería que su animal estuviese bien porque era el único integrante de su familia que había quedado con vida, que no había tenido tiempo de llorar a su esposo, de llorar a sus hijos, que se sentía chocada, aquí tal cual como te lo

0: que otra, pero de marcarme es específicamente.
1: ¿Volverías a la zona?
0: Totalmente de acuerdo, sí. Claro que sí, volvería una y otra vez. Teniendo el apoyo de la logística, teniendo los medios y los recursos para, volvería. Volvería. De por sí, el equipo médico de nosotros acá en la Clínica Progresa está conformado por 6 médicos. Es una clínica que trabaja 24 horas al día, los 7 días de la semana. Es una clínica que presta un servicio o sea, bastante, bastante notorio aquí en el estado. Es una clínica que tampoco se puede dejar a la buena. Entonces, básicamente, cuando logramos definir un equipo de trabajo que se moviliza hasta La Guaira, las personas o los médicos que quedan de acá, la mitad de los médicos, tiene que doblar guardias, tiene que mantenerse al pie de batalla, porque, como te digo, una clínica que no cierra sus puertas, devenga trabajo y la atención y el compromiso que tenemos con la población de Mérida, pues se mantiene intacto. Aún así, decidamos ir a La Guaira. Ya hemos segmentado 2 grupos de apoyo, mi persona y el jefe médico que nos trasladamos hasta allá hace 15 días, y posterior a eso se movilizó también un segundo grupo. Claro, todo aquello altera la logística de atención, pero seguimos en plan de poder programar una tercera ida también.
1: Bueno, Raúl, que de verdad quiero darte las gracias por esta entrevista, por tu tiempo, por tu espacio, por contarnos tu experiencia, por lo que viviste. Eres un médico joven que, bueno, que vas a tener de aquí en adelante. Tal vez la vida, como dices tú, te cambió y, digamos, estos protocolos también que lleva a cabo muchas clínicas veterinarias también cambian completamente la vida, ¿no? Cambia desde el punto de vista profesional, desde el punto de vista humano, desde el punto de vista familiar.
0: Claro.
1: Una experiencia que no queremos que se vuelva a repetir, pero que sí creo que nos deja esta enseñanza para ser mejores seres humanos, ¿no?
0: Así mismo es, así mismo es. De aquí en adelante es mantener la necesidad de seguirnos capacitando, ¿no? En este tipo de desastres, la necesidad de poder fundar organizaciones de rescate que tuvimos mucha disposición de conocer de primera mano a nivel internacional. La información ya está entre nosotros, pues ya de aquí en adelante lo que queda es trabajar por ella, pero es así, nadie quiere, sin embargo, no estamos exentos de que vuelva a suceder y tenemos que estar preparados, tenemos que trabajar en pro de estar en mayor disposición de una vez esto ocurra, Dios no quiera.
1: Sí. Redes sociales donde la gente puede ver el trabajo que vienen haciendo ustedes y todo lo que hicieron en este caso en la zona del desastre, ¿no?
0: Según tengo el micrófono.
1: Bueno, mientras tanto, casi ya finalizando el programa, quería comentarles que también la Universidad Católica Andrés Bello, tiene disposición también para todas aquellas personas que deseen pues tener también contacto desde el punto de vista psicológico, porque bueno, entendemos toda esta situación también que ha generado esta tragedia. Ellos se están ofreciendo también ayuda desde el punto de vista psicológico. Vamos a ver si consigo por acá el número de los
0: Se
1: amigos de
0: oye
1: la
0: muy
1: Universidad
0: bajito.
1: Católica Andrés Bello para que puedan contactarlos y también les pueda servir de ayuda en todo lo que es el apoyo psicológico que están ofreciendo los amigos de Psicodata.
0: Ya terminamos.
1: También igualmente para todas las personas que están a nivel nacional, 0414-121-7882 y 0424-172-3981. Repito, 0414-121-7882 y 0424-172-3981, los amigos de Psicodata. Atención.
2: No, y te
1: Psicológica,
2: veo, yo ahí.
1: psicolínea, intervención de crisis, primeros auxilios psicológicos, es
0: Acá.
1: confidencial y gratuito. Bueno, ya casi finalizando, vamos a ver si logramos por acá de nuevo tener aquí al amigo Raúl González, de médico veterinario, que estuvo en la zona del desastre, hablando
0: Voy a
1: sobre
0: entrar.
1: todo lo que ha sido la tragedia que se generó producto de los terremotos.
2: Vamos aquí,
1: Y
2: es aquí.
1: pues ya finalmente poder nosotros hablar sobre cómo pueden contactarlos a todos ustedes. Finalmente, Raúl, ¿me escucha?
0: Te oigo, pero te oigo muy bajo, Jorge. ¿Tú me oyes a mí?

0: Sí, yo te escucho bien. Quería saber lo de las redes sociales, Raúl.
1: Ok, las redes sociales, fíjate, de la Brigada Veterinaria en la atención de Caracas es @abrirvet a través de Instagram. Acá a través de la Clínica de Progresa es @secprogresa y la red personal es @betraulg a través de Instagram en todas en la plataforma.
0: Ah, bueno, bueno, Raúl, de verdad quiero agradecerte por estar acá con nosotros, por el espacio, por el tiempo, y pues vamos a estar en contacto para seguirte entrevistando sobre el trabajo que vienen haciendo.
1: Seguro que sí, Jorge. Muchas gracias por el tiempo. Me disculpas las fallas técnicas por acá,
0: No,
1: pero bueno,
0: tranquilo.
1: intentamos
0: Tranquilo.
1: ver qué pudimos. Nos falló un poco el tiempo. Cualquier cosita, estamos a disposición. Cualquier necesidad, cualquier duda, ya tienes mi contacto.
0: Gracias, muchísimas gracias. Estamos hablando con el doctor, el médico veterinario Raúl González de Mérida, quien nos estaba hablando sobre este trabajo que hicieron en la zona del desastre de La Guaira, atendiendo y rescatando mascotas, animalitos, perros, gatos. Bueno, vamos nosotros ahora a darle las gracias a todos ustedes por la sintonía. Nosotros salimos bajo la dirección de Vidalina Campos, su dirección de comunicaciones, Gurmele Villalobos. En producción y programación me acompañó Antonio Galindo, también en producción general Carlota Rojas, producción Ángel Gamboa y en los controles técnicos me acompañó José Rondón desde la ciudad del Tigre. Que tengan excelente tarde, noche.
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0: son las 7 en punto.
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3: Bienvenido a este momento de encuentro y oración con Jesús. Disponte respirando profundo. Escúchate y pon nombre a los sentimientos con los que acabas esta jornada y pon atención al Evangelio. El que quiera ser grande entre vosotros, que sea vuestro servidor. La grandeza nosotros la asociamos al éxito, al deslumbrar, al exclusivo y estilista, a aquello que nos distingue entre los demás. Para Jesús, la grandeza está destinada a cada persona. Todos estamos llamados a ser grandes. Cada uno recorreremos nuestro paso por la tierra haciendo lo que podemos, amando, sirviendo, equivocándonos. Aciertos y errores que hacen de nosotros personas peregrinas, buscadores de Dios. En esta noche, habla con Papá Dios y pídele ser grande a su manera, entre los pequeños y para los pequeños.
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son las 7:59. 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